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es posible. Dios lo sabe hacer y una vez más lo hará contigo.

0: si usted analiza, es el último versículo del capítulo 9 de Lucas. Primera observación, no sé si usted la hizo. Gloria a Dios. Así que estamos esperando que todo el mundo lo tenga. Si todavía hay alguien que no lo tiene, por favor lo indica levantando su mano. Aleluya. O diciendo amén. Ok, ya estamos ready. Pues vamos a leerlo en el nombre del Padre, del Hijo y del Espíritu Santo. Jesús le dijo: ninguno que poniendo su mano en el arado mira hacia atrás es apto para el reino de Dios. Voy a repetirlo nuevamente. Ninguno, aleluya, que poniendo su mano en el arado mira hacia atrás es apto para el reino de Dios. Si usted, después de haber recibido a Cristo, aleluya, pues mira para atrás, usted no es digno, aleluya, del reino de Dios, la salvación del alma. Amén. Padre, gracias te damos en el nombre poderoso de tu amado Hijo Jesús. Una vez más ante tu divina presencia estamos, porque hemos orado, hemos leído tu palabra, te hemos alabado con cánticos de adoración. Ahora, Padre mío, estamos preparados para sentarnos a la mesa, a compartir ese pan que es tu palabra, suplicándote, Padre mío, de la gloria, que tú seas el protagonista principal, que tú me uses con poder y gloria, hablando a mi vida y hablando a cada uno, Señor, de los que estamos aquí en esta hora, porque tú eres el Señor Todopoderoso y yo voy a ti. Por eso, Padre mío, en tus manos me deposito y te pido con todo mi corazón y mi alma que me uses como tú quieras usarme. Yo estoy aquí dispuesto a hablar lo que tú me des y hacer lo que tú quieras que yo haga. En el nombre del Padre, en el nombre del Hijo y del Espíritu Santo. Amén. Levanta tus manitos un minutito, hermano, y dedícale a Dios una alabanza. Dedícale al Señor una alabanza. Aleluya. Aleluya. Aleluya, aleluya, aleluya, aleluya. Con una lluvia de texto bien duro, toma su lugar. Aleluya. Dios bendiga a todos y Dios bendiga también a los que están en la sintonía en esta hermosa tarde, que están escuchando palabra del Señor a través de Radio Unción Fe y Poder, transmitiendo en vivo y en directo desde nuestro templo en esta tarde, nuestro culto evangelístico del domingo. Amados hermanos, en este capítulo de Lucas y los versículos que vamos a leer de otros, amén, de otros escritores, vamos a hablar, aleluya, de lo que estamos hablando. Hay cristianos, amados hermanos, aleluya, que no vuelven atrás porque no se van de la iglesia, pero comienzan a cambiar, aleluya, la doctrina que han aprendido y comienzan a vivir en retroceso. Caminan como el cangrejo hacia atrás, como la brúquena hacia atrás. Y usted y yo no somos crustáceos. ¿Sabe quién somos? Hijos de Dios, siervos del Señor. Y cuando Dios nos habla a nosotros y nos indica cosas que tenemos que hacer, hay que hacerlas. Y cuando comenzamos a hacerlas, número uno, no podemos detenernos. Hay que seguir. Porque esto no es para detenerse hasta que Cristo venga. Y segundo, no podemos mirar hacia atrás. Aquí el Señor habla, aleluya, y habla claramente de una persona que está arando la tierra. Naturalmente, usted sabe lo que es el arado y usted sabe lo que es arar la tierra. Porque en Puerto Rico se hacía eso, y si uno, usted lo puede ver por Facebook, por ahí, hoy día presentan todas cuantas cosas hay por ahí, los presentan. Cosas buenas y cosas malas también, pero usted no se dedica a buscar lo malo, busque lo bueno. Aleluya. Y el arado es un instrumento que se utilizaba en Puerto Rico para labrar la tierra. Se utilizaba, aleluya, en el siglo pasado. Y todavía hay lugares en Centro y Suramérica que lo siguen utilizando. Utilizan bueyes para esos menesteres. Y en algunos usan burros. Y en algunos usan un caballo. Aleluya. O sea, todo depende, aleluya, el trabajo que quieran hacer y el animal que esté disponible para hacerlo. El mejor, aleluya, la mejor tierra arada se hace cuando es con bueyes. Por varias razones. Además de arar la tierra, es pisoteada por la pezuña de los bueyes en unas áreas. También es fertilizada.
1: Bendito Dios, aleluya. ¿Ah?
0: ¿Cómo? Pues el buey cuando va caminando, como ha comido, pues evacua. Él no le pide permiso a nadie para evacuar. Él no iba a ir a un baño, pues sigue evacuando y esa fisis o esa caca que está de buey ahí sirve para fertilizar la tierra. ¿Usted no sabía eso? Aleluya. ¿Cuánta gente no van, aleluya, a los lugares donde hay muchas vacas, que hay vaquerías, aleluya, a buscar estiércol de vaca para regarlo en las plantas? Se usa para las flores, para muchas cosas. Pero, aleluya, se puede usar también para plátano, para yautía, aleluya, para yuca. ¡Uy, pastor, eso! Oiga, Dios mío, la gente yo no las entiendo a veces. Aleluya, Dios, aleluya. Todo lo que usted come, todo se compone de los 106 elementos que existen en la naturaleza. Y somos parte de esos elementos. Y todo lo que usted come, ¿en qué se convierte? ¿Ah? ¿De qué estamos llenos la panza nosotros? Después que comemos, comienza la digestión. Y luego comienza la acumulación de esas fecales en el intestino grueso. Y de ahí, aleluya, hacia afuera. Claro, eso no le gusta a nadie que se diga, porque eso es feo, qué feo. Y yo voy a almorzar ahorita, pues no importa, hermano. Ya usted almorzó y botó lo que almorzó. A lo mejor fue al baño. Y como le digo siempre, una digestión dura 24 horas. No una, 24. Cuando digo digestión es completa. Desde la digestión química hasta la digestión física y la digestión, aleluya, química en el estómago. Son dos químicas. La de la boca es física. La de la boca es física. Pero antes de comenzar esa digestión, aleluya, física en la boca, donde los molares, premolares, incisivos, caninos trituran el alimento, hay una digestión ahí que está comenzando también, que es la química. ¿Por qué? Porque las glándulas salivales comienzan a secretar saliva, que van a ser utilizadas para esa digestión que comienza en la boca. Luego ese bolo alimenticio baja al estómago. Y ahí comienza esa digestión química, continúa ahí. Y con más fuerza, aleluya. Y de ahí, entonces, los residuales son las heces fecales que van a salir al exterior analmente, aleluya. Y lo que estamos hablando es científico, no estoy hablando nada que me inventé yo. Eso es ciencia, conocimiento de las verdades. Gloria a Dios, aleluya. Pero aquí la Biblia te habla a ti, aleluya, que ninguno que pone su mano en el arado pone su mirada hacia atrás. Entendemos por el arado la salvación de nuestras almas. Entendemos por el arado lo que Dios nos ha mandado a hacer, aleluya, a través de la vida del creyente. Porque hay que pensar siempre, ¿para qué me llamó Dios? Hay personas que nunca piensan eso. ¿Cuándo lo piensan? Hay que pensarlo. ¿Para qué me llamó Dios? ¿Para estar ahí haciendo algo? ¿Para qué? ¿Qué tengo que hacer? Estar en un templo, sentado, oyendo palabra de Dios de un pastor que a veces nos regaña mucho. Gloria a Dios, aleluya. Pues no, hermano, Dios nos llamó para algo más grande. Fuisteis llamados para que heredásemos bendición. Y esa bendición viene a través de la obediencia a Dios en nuestras vidas. Cuando comenzamos a obedecer a Dios, desde que lo aceptamos, comenzamos a andar en bendición. Aleluya. Así que, mi amado hermano, gloria a Dios, aleluya. Por eso que cuando tú pones la mano en el arado, no pienses volver atrás. ¿Y por qué yo estoy predicando este mensaje? Porque hay personas que llegan a un punto, aleluya, de no retorno. Pero no se dan cuenta de eso. Eso me pasa con el avión. ¿Cuántos se han montado en un avión aquí? ¿Todos? Yo creo que no ha habido nadie que no se ha montado en un avión. Es más, hasta las sillas del templo se montaron en un avión. Sí, porque donde las hicieron, las envían por barco, por avión, aleluya, acá. Y acá nosotros las compramos. ¿Cuántos alaban al Señor? Aleluya. Entonces, ¿qué pasa, amados? Que hay personas a veces que por diferentes situaciones que pasan en la vida, pues quieren volver atrás. Aleluya. Y cuando una persona que está haciendo surcos a través de un arado, mira hacia atrás, ¿qué va a pasar? Los surcos van a salir torcidos y virados. Y puede ser que si hay un bajanco se vaya contigo y por ahí para abajo. Aleluya, mi ay, y arado también. Por eso es que tenemos que cuidarnos, hermano. La salvación hay que cuidarla con temor y temblor. Y no podemos volver atrás. Hay una alabanza que dice, volver atrás, no puedo más, porque el mundo nada me puede dar. Yo soy feliz, porque Cristo me salvó. Entonces, tengo que seguir feliz siempre. ¿Por qué? Porque lo dice la Biblia. ¿Qué dice? Estar siempre gozoso. Pero la gente parece que entienden otra cosa. Y cuando las cosas le van mal, ahí hermano alabe. ¿Qué voy a alabar yo si yo tengo una tristeza en mi corazón que me está matando? Pero si tú alabas, vas a gozarte. Ahorita estamos cantando alabanza. Y los que estamos contentos, cantamos alabanza. ¿Cuántos no podían cantar? A lo mejor algunos, quién sabe todos, pero la mayoría saben que en la alabanza Dios habita. Y cuando comenzamos a alabar a Dios, es como un repelente que le tiramos al enemigo para que se vaya afuera. Hay mucha gente que sabe que hay mosquitos por ahí, ¿verdad? Y que hay un mosquito que se llama el Aedes aegypti, que es el mosquito que causa el dengue. Creo que han muerto ya más de 5.000 personas por el dengue. Aquí en Estados Unidos. ¡Aleluya! Esos son datos que hay que saberlos, hermano. Quiere decir entonces que la picada de un mosquito te puede matar. Puede matar a los niños, puede matar a los ancianos, como ustedes, ¿verdad? Sí. Gloria a Dios. ¿Por qué ustedes me miran a mí? Aleluya, yo me miré yo. Alaba la gloria de Dios. Mi alma te alaba. Quiere decir entonces, mis amados hermanos, aleluya, que hay que cuidarnos. Hay que buscar cerca de su casa donde hayan envases, los que tenemos tejeno como nosotros, una casita con tejeno atrás, que hayan envases con agua. Hay que mirarlos. Aleluya. Cuando usted vea por ahí cualquier recipiente que esté tirado por ahí y tenga agua, aunque no sea su casa, en la calle, mírelo. Porque eso es, aleluya, donde los mosquitos, aleluya, se producen. Aleluya. Los mosquitos vienen y ponen un huevo ahí. ¿Pastores se reproducen por huevo? Sí. Sí, yo se lo digo porque yo tuve que hacer un estudio una vez en la universidad. Y no solamente eso, poner la etapa de crecimiento de un mosquito. Ese tiene que ser con un microscopio. Cada muda que el mosquito hacía para crecer, yo tenía que ponerla ahí. Que apenas se veía. Gloria a Dios, aleluya. Pero cuando tú quieres estudiar ciencia, pues pasas el trabajo ese y aprendes. Y luego, aleluya, ponen sus huevos ahí. Esos huevos eclosionan en el agua y ahí se reproducen. Muchas veces usted los ha visto. Mira, genacuajo, gusarapo. ¿Cuántos saben ese nombre? ¿Y esos son qué? Larvas de mosquito. Eso se va a convertir en un mosquito que te puede matar a ti un día. Porque también los mosquitos producen malaria. Es el mosquito Anófeles que produce la malaria, que es una fiebre que mata también, hermano. Gloria a Dios, aleluya. ¿Cuánta gente no murieron en el tiempo antiguo por la malaria? Y por el dengue, y el dengue hemorrágico, que es el último dengue, la última versión de los mosquitos, el último que dejaron los mosquitos por ahí. Y claro, cuando yo estuve en El Salvador una vez que estaba en boga el dengue hemorrágico, yo me acuerdo, nosotros oramos por personas que tenían dengue, hermano, y Dios los sanó. ¿Ah? Sí, por allá era el mosquito, el chikungunya. Sí, que es lo mismo, es el mismo mosco. Lo que pasa es que alguna gente le llama de una manera, otros de otra. Pero tanto el chikungunya como el dengue, como la malaria y todo eso se producen por un insecto que se llama un mosquito. Gloria a Dios, aleluya. Pero nosotros, aleluya, sabemos que cuando tenemos la mano puesta en el arado, no podemos echar para atrás. Nosotros somos de Cristo ahora. Y le voy a decir algo y no se enoje. Pero hay muchas personas que se convierten a Cristo. Y cuando tienen que hacer un resaque de todas las ropas mundanas que tenían, ¿sabe qué hacen? Ay, yo no puedo botar esto me costó tan caro, esto me lo regaló mi mamá, mi papá, esto me lo regaló mi tío, me lo regaló el novio, yo no puedo botar esto, ¿cómo es eso? Y hacen un lío de ropa por ahí, aleluya, y lo guardan en un closet, en una esquina. Ya tienen ese anatema metido ahí. Y cuando el enemigo le da la gana, aleluya, de ponerte triste, rápido vas para ir por el closet a mirar. Y a medirte la ropa. Y el diablo comienza a decirte, lo ve que te veías mejor antes que ahora. Gloria a Dios. Aleluya. Jamás en la vida usted va a estar antes mejor que ahora. Yo antes no tenía Cristo. Yo no puedo decir que estaba mejor, aunque fuera millonario. Que no soy millonario, ni tampoco fui. Pero no se puede, hermano. Porque nosotros tenemos, como únicos, estamos bien cuando tenemos a Cristo en el corazón y en la vida. ¡Aleluya! Cuando le servimos a Él y lo amamos. ¡Aleluya! ¡Aleluya! Esa es la situación que hay. Y no hay de otra. Así que lo que tienes que hacer es esfuérzate. Y sigue para adelante. Y saca los ríos de jopa que tienes por ahí, que el diablo te dijo, guárdalos por ahí, bótalo, porque el diablo te va a enviar atrás un día para que te los mida. ¡Gloria! ¡Ay, Dios mío, Señor! ¡Alaba! Se meten en el cuarto. Mira cómo me queda. Y el marido se es un casnú. Fui. Te ves bien. Aleluya. ¿Y por qué será que el pastor dice que eso no se puede usar? Mira, hermano querido, no es el pastor. Es la Biblia. Oye, ¿qué viste que eran esos pantaloncitos? Oye, no dejaste nada a la imaginación ahí. Aleluya. Ah, diablo te dice eso. Y después dice, no, yo creo que yo mejor me quedo en casa, porque aquí yo puedo usar todo esto en la iglesia, no. Bendito Dios. Pues no. Ya que pusiste la mano en el arado, no puedes tornar tu mirada hacia atrás. ¡Ya vas a perder! Y en este tiempo final, yo siempre digo tiempo final porque, amados hermanos, esta generación es la generación del arrebatamiento. Y el Señor puede venir en cualquier momento. Tú te puedes estar bañando y de repente, ¡fum!, te fuiste. Se quedó el chojo prendido. Y si el marido era mundano, dice, mira esta mujer, no cierre el agua esa. ¿Y cuánto agua vamos a pagar aquí? ¡Aleluya! Y cuando abre, ¡ah! ¿Dónde está? Se fue. El jabón ahí, la esponja, el champú, la toalla, todo ahí. Y el chojo botando agua. Lo apagas. Porque la emergencia tuya es apagar el chojo. Pero no te diste cuenta de que ya tu esposa no está ahí. O tu esposo, o te levantas en la mañana, que siempre estás acostumbrado, pues la pareja que duerme junto, porque hay parejas que duermen uno con el espejo, esto con la pareja, y no reprenda al diablo, porque se enojan y cada quien coge su lugar. Mire, hermano, reprenda al diablo. ¿Sabe qué dice la Biblia? Que no se ponga el sol sobre vuestro enojo. Antes de que el sol se ponga, tiene que arreglar tu vida con tus familiares. No te acuestes enojado o enojada, porque si Cristo viene te queda. ¡Gloria! Porque te mudaste para Ohio, estás en Ohio. Gloria a Dios, aleluya. Reprende al diablo. Usted tiene que gozarse, hermano. ¡Aleluya! Y estar contento. Es que esa mujer es una abusadora. Pues orar a Dios para que te casaste con ella. ¿Oraste cuando te la pediste a Dios o qué? ¡Aleluya! Si tú te casaste, pues esta es tu carga por aleluya, por tiene una perpetua y más ahí. Gloria a Dios, aleluya. Que tiene que cargarla, pero también la mujer carga la perpetua también. Porque muchos hombres creen que ellos son nada más y que saben ellos. Y también hay hombres que son perpetuos a la mujer, hermano. Aleluya. Son como decía mi mamá, oye, no seas gandingue puerco. Así nos decía mi mamá nosotros, cuando nosotros incordiábamos mucho y molestábamos. Gloria a Dios, aleluya. Nos decían gandinga. Gloria. Aleluya, mi alma te alaba. Y parece que los niños aprendieron, porque yo me acuerdo de un muchacho de allá que le decía al hermano, mira, hocico el cuerpo. Le decía, por eso que el papá le decía, parece que eso. Y lo que ellos oyen, aprenden y dicen y repiten, amados. Si usted coge un niño y lo pone en una selva donde hay solamente elefantes, ¿qué va a hacer el niño? Va a varitar. ¿Y qué es eso, pastor? Los elefantes varitan. Los pejos ladran. Aleluya. El burro rebuzna, el caballo relincha y la vaca muge. ¿Cuántos adoran al que vive? Aleluya, amén. Así que mi amado hermano, vamos a buscar un par de textos y usted me los va a leer. Yo los puedo leer aquí buscando, pero me gusta que usted trabaje también, aunque es un mensaje, no importa. Nosotros estamos acostumbrados a llevar un control de las cosas como todo el mundo lo hace, ¿no? Mejor tendremos que hacer las cosas como el Espíritu nos diga que las hagamos. Gloria a Dios. El primer versículo en Jeremías 7:24 me lo va a leer nuestro pastor asociado, el hermano Angelito. Jeremías 7:24. Y luego el otro, Juan 6:66. Bueno, yo creo que eso es lo. 6:66, no, está bien. 666. ¿Quién quiere ese? Rapidito. Tú, mi amor. ¿Ah? Juan 666. Evangelio según San Juan. Aleluya. Aleluya. No deja de alabarlo, hermano. En cada paréntesis, alabe a Dios. Mire, cuando yo tuve por primera vez en la radio, fue en la década de los 70. Y una de las cosas que me dijo a mí el técnico de la emisora era: usted no puede dejar espacio vacío en la emisora. Aleluya. Porque si usted deja espacio vacío, la gente van a ver que está el espacio vacío y cambia la emisora. Y nunca van a encontrar la emisora nuestra. Tiene que siempre estar hablando, haciendo algo. Aleluya. Y usted no puede tampoco dejar espacio vacío para que el diablo se cuelgue. ¿Cómo tiene que hacer? Alabar a Dios siempre. Aprovechando el tiempo, como dice la Biblia, bien el tiempo, porque los días son malos. Amén. Vamos a ver Filipenses 3:13, es uno más que voy a dar. ¿Quién quiere ese? Filipenses 3:13. Amén. Nuestra pastora social, hermana Clarián. Aleluya, adelante, hermano, con el primero.
2: Gloria a Dios. Jeremías 7:24 dice así: en el nombre del Trino Dios.
0: Amén.
2: Y no oyeron ni inclinaron su oído, antes caminaron en sus propios consejos, en la dureza de su corazón malvado. Amén. Y fueron hacia atrás y no hacia adelante.
0: Exacto. ¿Por qué fueron hacia atrás? Porque sus corazones malvados no le permitían oír la palabra de Dios, que Dios les hablaba, y obedecerla. O sea, la gente mira para atrás por eso, hermano. Aleluya, porque no, aleluya, no están obedeciendo el mandato de Dios. Y tenemos un caso bíblico. Bien, aleluya, que usted y yo aprendimos y lo hemos leído muchas veces.
2: Gloria a Dios.
0: Que se encuentra en Génesis 19:36. Yo se lo voy a citar para que no lo busque, si no lo marque, lo busca ahorita. Génesis 19:36 nos narra cómo la mujer de Lot se quedó convertida en estatua de sal. Ahora, la pregunta que yo le hago a usted: ¿por qué esa mujer se quedó convertida en estatua de sal? Porque miró hacia atrás. Aleluya. Amén. ¿Y qué le dijo el ángel? Que no mirarán para atrás. ¿Se lo dijo a quién? A Lot. Se lo dijo a sus hijas y a su esposa, porque eran dos hijas que tenía él. Y naturalmente, cuando usted sabe la historia, que cuando Dios va a enviar un juicio, Dios siempre habla.
2: Gloria a Dios.
0: Porque ahí donde las personas están, hay gente que buscan a Dios y aman a Dios. Dios le da la oportunidad para los que buscan que se salven. Y los que no están buscando, para que busquen.
2: Vive Dios.
0: Por eso sabemos que Cristo viene y nos está dando la oportunidad para que nosotros nos mantengamos sirviéndole.
2: Vive Dios.
0: Y ya que pusimos la mano en el arado, nos miremos para atrás. Y le da la oportunidad a otros para que vengan a los pies de Cristo. Ahí que está la situación. Y eso es lo que nosotros queremos. Que la otra gente venga a los pies de Cristo. Pero oiga usted lo que le voy a decir. Pero oirán si no hay quien les predique.
2: Gloria a Dios.
0: Aleluya. Y la gente siempre piensa: es que los que tienen que buscar las almas son los pastores. Yo no sé, pero yo siempre he visto que los pastores pastorean, sí. No paren.
1: Sí.
0: ¿Quién es el que busca, engendra y pare ovejas? Las ovejas. ¿Y quiénes son las ovejas de la congregación? La congregación.
2: Sí.
0: Digo, eso vamos a llevarlo a ese término animalístico, que no tiene nada que ver con que estemos diciéndolo. El pastor no dice que somos animales porque somos ovejas.
2: Sí.
0: La oveja es un animal que es obediente, noble.
2: Sí.
0: Yo tuve una oveja. Fue tan noble que vino alguien, se la llevó y no hizo nada. No se defendió. Yo le tenía una sentencia a esa oveja. Un fricasé de oveja que iba a ser yo, pero no lo pude hacer, me da pena. ¿Ah? Pues a lo mejor se fue. A lo mejor fue que presintió lo que estaba pasando. No, hermano, es que a mí me pasan cosas raras. Una vez tuve como ¿cuántos pavos en mi casa, nena? 61 pico por ahí del país. Pavo del país, que esos son sabrosos. Mire, usted va a Guatemala y le dicen: hermano, ¿usted le gusta el caldo de chunto? Usted, como no sabe lo que es eso, te pregunta: ¿y qué es eso? De chunto, chompipe, guajolote, guajolote. Pues ya sabemos un poquito más. pavo, usted le llama. Mire, hermano, el caldo más sabroso que usted puede comerse, después de la gallina del país, o igual, es el caldo de pavo, de chuntos. Rico. Es un caldo delicioso, con un alto contenido de proteínas, hermano.
3: Gloria a Dios.
0: Y usted se lo saborea, muy bueno. Imagínese con allá lo hacen así solo. Imagínese usted con mofongo. Aleluya. ¿Por qué será que el pastor siempre habla de comida? Anyway, estoy dando el ejemplo a ustedes de lo que es comida. Mi alma te alaba.
3: Gloria a Dios.
0: Y yo fui a Cobán, donde la gente come y se van. Eso fue en Guatemala. Cobán es la parte fría de Guatemala y siempre llovía. Bueno, la misionera María Esther estuvo ahí, que un muerto la agarró por los pies y fue.
3: Aleluya.
0: Es que pasan cosas. Ellos estaban viendo un difunto, un hermanito cristiano que había muerto. Dieron un culto allá. Yo estaba por otro lado, porque nos llegamos, nos dispersamos. Yo cuando voy con un grupo, tú te vas para allá, tú para acá, y me va a dar, dale por ahí para abajo. Gloria a Dios. No, pero mire, yo, dale por ahí para abajo, dale por ahí para que crezca. ¿Cuántos alaban a Dios?
3: Aleluya.
0: Y la hermana dice que estaban ahí viendo ese difunto, y de repente estaban subiendo una cuesta, ¿era o qué era? Ah, la misma tierra, escalera de tierra. Y dice que de repente la agarraron por los pies. ¿Y usted hizo qué? ¡Ah! No hizo así. Y era la pastora que le estaba haciendo una maldad. A la hermana. Gloria a Dios. Sí, porque los pastores son cómicos también.
3: Gloria
0: son
3: a Dios.
0: Hacen maldades también. Sí. Maldades nobles. Gloria a Dios. Mi alma te alaba. Cuando ella me hizo el chiste, yo pensé que la veía. Y yo me reía. Porque parece que veía a la hermana gritando. Porque, hermano, una mano fría. Porque ella estaba haciendo frío. Que tú estés caminando, subiendo y te agarren así en la pierna, fría, una fría era, ¿verdad? La hermana gritó. Aleluya. Cualquiera grita. Gloria. Pero nosotros, aleluya, tenemos un Cristo vivo que está con nosotros y no tenemos miedo. Así que en Jeremías lo dice bien claro ahí, que la gente, Dios le hablaba y no obedecían. No querían hacer la voluntad de Dios. No querían volverse atrás. No querían, aleluya, volverse otra vez. O no, a Jehová. Querían volverse atrás y no querían mantenerse dentro de los preceptos bíblicos. ¿Qué es lo que tenemos que hacer nosotros?
3: Gloria a Dios.
0: ¿Cuántos hoy día se han vuelto atrás? Mire, hermano, el 85% de la iglesia, mal llamada iglesia, está atrás.
3: Sí.
0: Pastor, tantos. Hermano, yo le estoy diciendo a ustedes algo que me dijo Dios. Estoy en el altar.
3: Gloria a Dios.
0: Yo venía de Centroamérica. No me acuerdo si era de Guatemala o del Salvador. ¿Tú no te acuerdas, mi amor, de dónde veníamos? De Guatemala. ¿Y sabe qué? El Señor me dijo, mi siervo, si hoy fuera el día del arrebatamiento, si yo voy a buscar la iglesia hoy, ¿sabe cuánto se van conmigo? El 15% de la iglesia.
3: Aleluya.
0: Hermano, ese es un número exagerado. Exageradamente escaso. Pero es que hoy día la mayoría, hermano, pastores, evangelistas, misioneros, andan a la deriva, hermano.
1: Aleluya.
0: No están obedeciendo a Dios.
3: Gloria a Dios.
0: Y quizás usted dice, yo lo obedezco, pero lo obedeces en todo.
3: Señor.
0: Porque la Biblia no te dice a ti que obedezcas a Dios en una cosita o en otra. No, no, no. Son muchas cosas las que tenemos que obedecer.
3: Señor.
0: Pero tú dices, pero es que yo no puedo. Eso es dificultuoso. ¿Qué dice la Biblia? Aleluya. Que tú, Dios te da fuerza, te da fortaleza.
3: Sí.
0: Dios le da fortaleza al cansado. Tú le pides a Dios que te ayude y Él te va a ayudar. Señor, yo no puedo, pero dilo, habla con Dios y Él te va a ayudar.
3: Aleluya.
0: Pero no te tires al desfiladero tú mismo o tú misma.
3: Señor.
0: Pelea la batalla.
3: Gloria a Dios.
0: Dios nos ha llamado a nosotros y somos guerreros de Cristo, guerreros del Señor.
3: Aleluya.
0: Peleamos la buena batalla. Pastor, pero yo no tengo AR-15 ni M-16. Tú no necesitas nada de eso para pelear la batalla. Yo tengo una que tiene 66 balas, que es la Biblia. Y ahí hay una bala para cada cosa. ¿Cuántos alaban a Jehová?
3: ¡Aleluya!
0: Y son balas que destruyen al enemigo. Porque la palabra de Dios, amados hermanos, lo inutiliza y lo detiene. ¿Cuántas veces nos hemos estado ministrando a personas endemoniadas? Y que hemos dicho, calla en el nombre de Cristo. Se calla. Te vas en el nombre de Cristo. ¿Y qué ha hecho? Se va. Porque Dios nos ha dado autoridad. Pero hay gente que ve un endemoniado y tiene miedo también.
3: Gloria a Dios.
0: Aleluya. ¿Sabe qué dice la Biblia? Que Dios nos llama cobardes. Así que si usted tiene miedo cuando usted ve un endemoniado, pues están ministrando liberación, usted tiene que convertirse a Cristo y pedirle a Dios que le dé fortaleza.
3: Gloria a Dios.
0: Y que lo haga valiente. La gente de Dios somos valientes, hermano. Porque estamos viviendo en un mundo que no es lo mismo que nosotros. La mayor parte de la gente hace una cosa distinta a la que tú haces.
3: Señor.
0: Y muchas veces ir en contra de esa ventolera negativa, aleluya, cuesta. Pero a nosotros no nos importa.
3: Aleluya.
0: Yo era uno que yo cuando el Señor me decía, mi siervo, suelte el libro de biología. Cuando daba biología, cuando daba química o física, suelte el libro de química y física. Y agarra la Biblia. Yo la abrí y empecé a predicar.
3: Gloria a Dios.
0: Una vez me dijo un pastor, a usted lo van a botar de la escuela. Yo le dije así, ¿qué? Amén. Si me botan, ¿qué?
3: Sí.
0: ¿Sabe qué le dije? De mejores sitios que se me han botado a mí. Aleluya. ¿Por qué? Porque yo le sirvo a Cristo. Y el Señor me enseñó a mí que Él entregó su vida en la cruz del Calvario por usted y por mí.
3: Gloria.
0: Y lo que nosotros estamos haciendo es siendo valientes, llevándole la palabra a otro, aunque el diablo no quiera que se le lleve, porque el enemigo no quiere que la palabra fluya.
3: Gloria, Señor, gloria a Dios.
0: Pero tú y yo tenemos que hacerla fluir a través del Espíritu Santo de Dios.
3: Gloria.
0: Y a la valentía que Dios le ha dado, porque si no tienes el Espíritu Santo, no tienes valentía.
3: Señor, gloria a Dios.
0: Aleluya.
3: Gloria.
0: Tampoco puedes pelear la batalla si no tienes el Espíritu Santo, porque ahí es que viene el poder. ¿Acaso no lo dijo Jesús? Capítulo 1, verso 8 del libro de los Hechos. Pero recibiréis poder. Power.
3: Aleluya.
0: Cuando haya venido sobre vosotros el Espíritu Santo.
3: Bendito Dios.
0: Eso es lo que mucha gente no entiende.
3: Aleluya.
0: Y me seréis testigos en Judea, en Samaria y hasta lo último de la tierra.
3: Gloria.
0: Y la gente se cree, aleluya, que con un título va a echar fuera demonios. Aleluya. Yo cuando fui maestro de instituto, yo me acuerdo que yo le pregunté a la gente, ¿y tú? ¿Para qué quieres estudiar? Ah, yo quiero ser pastor, yo quiero ser evangelista, misionero. No, yo quiero estar preparado para lo que sea, dijo uno.
1: Aleluya.
0: Total, el mejor que contestó fue ese. Y tú dices, pero él no tiene metas. Hermano, las metas mías no son mías, son de Dios.
3: Cristo.
0: Al igual que las suyas. Usted tiene que depender de Dios, no de usted.
3: Gloria.
0: En el Evangelio, no es como en el mundo. Cuando yo estaba en el mundo y estudiaba, yo tenía metas.
3: Gloria a Dios.
0: Yo quería ser un neurocirujano. Para hacer drenaciones, operar cerebros y evitar que mucha gente muriera por tumores cerebrales, cáncer del cerebro.
3: Oh, gloria.
0: En operaciones que yo iba a practicar.
3: Aleluya.
0: Pero cuando yo vine a Cristo, todo cambió.
3: Santo Jesús.
0: Porque ahora yo digo lo mismo que dice el apóstol: no vivo yo, mas vive Cristo en mí.
3: Aleluya.
0: Aleluya. Y tampoco puedo tener planes, aleluya, con mi vida espiritual, porque los planes de mi vida espiritual los tiene Dios en su noticia, no en las mías.
3: Gloria.
0: Vamos. Aleluya.
3: Vive Dios.
0: Y mando y más allá más. Pero yo le digo a Dios que me ayude.
3: Señor.
0: Y que dentro de mis planes entre Él. Para que yo pueda tomar decisiones justas.
3: Aleluya.
0: Que estén a tono con su autoridad, con su presencia y con su poder.
3: Aleluya.
0: Eso es lo que tenemos que hacer, hermano.
3: Vive Dios.
0: Mucha gente ora mal. Yo quiero ser pastor. Aleluya. Y no es malo. El que desea obispado, dice la Biblia, buena obra desea. Pero tiene que usted tener cuidado. Porque no es como usted dice ni como yo digo, es como dice Dios. ¿Y por qué? Porque lo dice la Biblia, el que creyere, como dice la Escritura, de su interior correrán ríos de agua viva.
3: ¡Aleluya!
0: ¡Aleluya!
3: ¡Gloria!
0: Juan 6:66.
3: ¡Gloria a Jesús!
0: ¡Aleluya!
4: Amén, gloria a Jesús. La palabra del Señor se le hacía en el nombre del Padre, del Hijo y del Espíritu Santo. Amén. Desde entonces, muchos de sus discípulos volvieron atrás y ya no andaban con Él. Amén.
0: Exactamente. Cuando Jesús le decía las cosas como tenía que decírselas, ¿qué hacían unos? Se iban. No, yo con este loco no voy a andar. Porque este es loco y me van a matar a mí, lo van a matar a él también, y que lo maten a él, a mí no. Yo me imagino que ese era el pensamiento diabólico de aquella época.
3: Gloria a Dios.
0: Pero nosotros no pensamos eso. Nosotros pensamos en que él dijo que seamos imitadores de él.
1: Aleluya.
0: Pues vamos a imitarlo.
3: Gloria a Dios.
0: Vamos a imitar su osadía. su valentía, su responsabilidad, su integridad espiritual y moral y física. Todo lo que él era, queremos serlo nosotros.
3: ¡Aleluya!
0: Y sobre todas las cosas, hijos de Dios.
3: ¡Aleluya!
0: ¡Aleluya! Porque lo dice la Biblia.
3: ¡Gloria a Dios!
0: En esto conocemos el amor, dice. Que Jesús, él puso su vida por nosotros. Él con mayúscula. Hay gente que cuando escribe por ahí, hermano, óigame lo que están en sintonía, ponen Dios con letra minúscula. Aleluya. Jesús con letra minúscula. Él, cuando estamos refiriéndonos, aleluya, en ese pronombre que es él, un pronombre. Aleluya, él es Dios. ¿Cómo se escribe? Con letra mayúscula. Pastor, a mí me enseñaron en la escuela, en la gramática. Yo enseñé gramática también, yo fui maestro.
3: Aleluya.
0: Que las oraciones se comienzan con letra mayúscula.
3: Gloria a Jesús.
0: Que en el centro no puede haber letra mayúscula. ¿Quién te dijo eso?
3: Santo.
0: Si yo digo, por ejemplo, el día de hoy, voy a hacerlo con letra mayúscula. El día de hoy he tenido un encuentro con Jesús y lo pongo con letra mayúscula.
3: Aleluya.
0: Aleluya. No puedo ponerlo con letra minúscula porque Jesús es Dios.
3: Señor, gloria a Jesús.
0: ¡Aleluya! Y cuando usted escriba, ya sea en una carta, ya sea por texto, escribe a Jesús, a Dios, hágalo con letra mayúscula. No sea, no, esto yo lo estoy diciendo, yo nunca pensé que iba a decir esto aquí.
4: ¡Aleluya!
0: Pero mi esposo lo sabe. ¿Cuántas veces hemos estado en la emisora y hay personas que escriben a Dios con letra minúscula? ¿Cierto o falso? Entonces yo no pensé que iba a decirlo. Porque yo pienso que cada persona debe saber que Dios es lo más grande.
4: Aleluya.
0: Aleluya. Que es el más poderoso.
3: Vive Dios.
0: Que eres Dios y punto. Entonces, ¿cómo voy a tratar de menoscabar? Porque eso como que hace que, como que menoscaba. Aleluya, la grandeza de Dios. Y no se puede, hermano.
3: Gloria, aleluya.
0: Sí, el nombre de Jehová bendito.
3: Vive.
0: Aleluya.
3: Vive Dios.
0: No quisieron seguir. ¿Por qué? Porque le molestaba la palabra. Porque lo que Dios le decía le molestaba. ¿Cuánta gente no hay en los templos? Que cuando Dios le habla, están locos por desaparecer.
4: Aleluya.
0: Tal como me pasó a mí cuando yo fui la primera vez a un lugar donde estaba predicando la palabra, que fue la universidad. Que tampoco yo fui allí porque estaba predicando la palabra. Fui a ver una película.
4: Aleluya.
0: Me asomé y vi la pantalla y vi un chofer cosas, gente gritando. ¡Ah! Yo decía, wow, ¿qué es eso? Y era la película Infierno Ardiente que la estaban dando en la universidad.
3: Aleluya.
0: Y yo me paré en la puerta y yo vi un joven, entra. Y yo dije, ah, bien, me metí para atrás, para lo último. Lo cual en ese momento me pesó.
4: Aleluya.
0: Porque al estar metido atrás, cuando empezaron a hacer el llamado, porque eran cristianos, jóvenes cristianos de la universidad, yo quería salir cogiendo. Me hubiese gustado estar allá en la orillita, porque el diablo quería que yo saliera cogiendo.
3: Aleluya.
0: Aleluya. Sí, porque era el enemigo que estaba apoderado de mí, porque yo no tenía a Cristo. Yo me metí ahí equivocadamente. Y yo lo sé y se lo puedo decir y Dios lo sabe. Cuando me metí atrás, empezaron a hacerme llamado, yo miraba a ver por dónde salía. Mire, hermano, los salones de la universidad tenían una sola puerta de entrada y de salida. No habían dos puertas. Donde único los códigos de edificación piden esas dos puertas, aleluya, es en las casas, en los hogares.
3: Gloria a Dios.
0: Y en lugares de establecimiento público. Pero no, ahí en la universidad no, porque ahí hacenlo como aquí. Vamos a suponer que el salón era así para abajo y uno entraba por aquí, por la parte del frente, y atrás por ahí para abajo no había nada más que pupitres y nada más.
3: Oh, gloria a Dios.
0: Pero si era un laboratorio de biología donde yo iba también, pues eran mesas, pero era igual.
4: Aleluya.
0: No habían dos puertas. Aleluya. Y yo pues miraba y, ay, y siguieron ahí, mire que es orar por ti, qué sé yo no sé qué pasó conmigo. La cosa fue que cuando yo menos me lo imaginé, pensando salir por ahí disparado, estaba al frente.
3: Aleluya.
0: Y aquellos jóvenes estaban orando por mí.
3: Señor.
4: Aleluya.
0: Y pasó algo bien sobrenatural en mi vida, hermano. Cuando yo salí de allí, yo veía, aleluya, diferente. Yo podía ver toda la basura, se veía todo mal, qué sé yo, la gente como torcido, una cosa terrible. ¿Qué me está pasando a mí? En un momento dado pensé ir donde la enfermera de la escuela.
3: Aleluya.
0: Para que me chequeara, me cogiera la presión a ver qué me estaba pasando.
4: Aleluya.
0: Aleluya, pero no, hermano, era que Dios me había tocado.
3: Aleluya.
0: Dios tocó mi vida, hermano. Y desde esa época hasta hoy día ha sido para siempre. Yo no puedo decirle a usted, yo tuve un momento dado de decir que me quedo atrás o no voy para la iglesia. Nunca me ha pasado eso.
3: Gloria a Dios.
0: La gloria es tuya, Jehová.
3: Gloria.
0: Porque hay personas que han estado en el templo y eso es entra y sale. Sube y baja. Estoy y no estoy. Cuando digo sube y baja es, hoy está, me voy con él, me voy y mañana. Así. Como un monigote del diablo. Pues no. Dice la Biblia que tenemos que estar siempre
3: gloria,
0: gozosos.
3: Gloria,
0: siempre. Y cuando le servimos a Dios, aleluya, tenemos lo más grande que puede existir en la vida de un
3: aleluya,
0: ser humano.
3: Santo.
0: Dios. Aleluya. Y como le decía ahorita, en Génesis capítulo 19.
4: Gloria a Dios.
0: Aleluya, que usted, yo sé lo que lo leyeron en su casa después, pero usted sabe lo que pasó ahí. Aleluya, usted sabe que Lot era sobrino de Abraham. Y Dios le dijo, amén, Abraham puso a Lot a escoger. Porque había guerra entre los pastores de un lado y otro. Porque cuando la persona trabaja, aleluya, con un siervo de Dios, progresa. Porque el siervo de Dios no se opone en que esa persona progrese. Hay ministros, ellos son absolutistas, se parecen al diablo este de Venezuela, a Maduro, que ellos nada más quieren ser. Y ahora hay elecciones allá, pero eso es un fiasco. Si Maduro llega a perder, hermano, se va a formar una revolución en ese país terrible.
4: Aleluya.
0: Y él no va a perder porque compra los votos, tiene la gente con pensar que tú lo ves tranquilito. Pero puede pasar. Yo le puedo dar una lección a esa gente ahí. Mi alma te alaba.
4: Gloria a Dios.
0: Es que vale mucho por Venezuela, hermano.
3: Gloria a Dios.
0: Gloria a Dios, aleluya. Y entonces, ¿qué pasa? Pues la gente que tenemos a Cristo, somos diferentes a los demás. Y la gente nos van a ver diferentes. Y cuando nos vean iguales, entonces hay problemas.
3: Sí.
0: Porque usted no puede parecerse al mundo ni a las cosas del mundo. Ni yo tampoco, nadie. ¿Cuántos líderes espirituales por ahí hay que no hay ninguna diferencia entre los líderes mundanales y ellos?
3: Aleluya.
0: Música mundana en los templos. Que si salsa, que si guaguancó, y tú lo ves que hasta bailan en los altares, ¿verdad, hermano? Hasta agarran pareja y todo. Mira qué diablo y qué demonio. Y después se retratan por ahí para salir en Facebook dando un mal testimonio, hermano. Aleluya. ¿Cómo es eso? Y después la gente va, yo, a mí me gusta esa iglesia, porque muchachos, ahí eso es una música terrible. Me encanta la iglesia. Y le voy a decir una cosa, hay mucha gente que viene a los templos por la música.
3: Dios.
0: Eso me lo dijo un pastor a mí. Me dijo, consíguete buenos músicos en la iglesia, gente que cante para que tú veas.
4: Aleluya.
0: Aleluya. Yo creo que cuando uno viene a los pies de Cristo, debe venir por Jesús.
3: Amén.
0: Una persona que viene por otros medios a Cristo, es una persona falsa. Y que un día, cuando el diablo le suena las castañuelas y las campanas, se van con él. Aleluya. Se van ahí con el mejor postor. Aleluya. Levanta tus manos y adora al que vive.
3: Gloria, aleluya.
0: Mi alma te alaba.
3: Gloria,
0: aleluya. Y vamos a considerar este último versículo. Hay más, pero yo no quiero llevarlos mucho.
3: Gloria a Dios.
0: Quiero dejar ahí donde va. Vamos a buscar Filipenses 3:13. La epístola del apóstol Pablo a los Filipenses, capítulo 3, verso 13. Aleluya. Vamos a dar lectura a nuestra pastora asociada, Clarian.
5: Amén, hermano, que el Señor le bendiga.
0: Amén.
5: Y leemos la palabra del Señor en nombre del Padre y del Espíritu Santo.
0: Amén. Amén.
5: Filipenses 3:13. Hermanos, yo mismo no pretendo haberlo ya alcanzado, pero una cosa hago, olvidando ciertamente lo que queda atrás y extendiéndome a lo que está delante.
0: Amén. Fíjese, él no se jacta de que alcanzó ya eso. Está peleando la batalla ahí, igual que nosotros ahora. Pero sí, de lo que él desea y hace es buscar al frente lo que está delante, no lo que está atrás. Hay gente que vive en el pasado. Mire, yo tuve una vez, yo se lo he dicho muchas veces a ustedes de testimonio, pero es que me siento, cuando yo lo digo, me siento como que, como cuando se lo dije a ella en la oficina. Una hermana estaba peleando en la iglesia con otra, discutiendo, yo la llevé para la oficina. Entonces me dice ella, mire, hermano, desde que yo vine aquí a esta iglesia, tal día me pasó esto, tal día, tenía un calendario, hermano, aleluya, de todo lo malo que le había pasado con el hermano. Y yo le dije, ¿y usted no tiene un calendario de todo lo bueno que Dios ha hecho con usted? Aleluya, mi alma te alaba. Eso no lo tienen. No pueden pensar que Dios tal día me bendijo, que fui un día al templo que estaba triste y salí con gozo, que un día yo, aleluya, necesitaba algo de Dios y me lo dio, que Dios habló a mi vida, que me consoló, hermano.
3: ¡Aleluya!
0: Las cosas negativas se sepultan con Satanás porque son del diablo. Nosotros somos positivos, somos de Cristo. Por eso decimos, todo lo puedo en Cristo que me fortalece. ¡Aleluya! ¡Aleluya! Un capítulo más está. Este es el 3:13 que estamos hablando ahora, pues el 4:13. Mi alma te alaba. Aleluya. Entonces no pensamos en eso. Cuando vengan los momentos difíciles. Mira, yo estuve en una cama una vez con el virus ese loco que me dio, COVID. Y yo ahí no podía abrir ni la boca. Pero alababa a Dios con la mente. Porque no se podía, la boca yo no la podía ni podía comer. Era tan terrible. Y eso, y no tenía fiebre porque yo estaba tomando medicamentos. Porque yo conozco las enfermedades, conozco los virus, conozco muchas cosas. Y me medicaba. Lo que podía pedirlo, así. No podía ni levantarme. Un día me levanté para ir al baño porque yo no quería que nadie me llevara ni nada. Mi esposa también estaba igual porque estaba recién operada también. Y al lado de los dos ahí tirados. Uno al lado del otro. Pero gloria a Dios por nuestra hija, ¿verdad? Jubí, que ella se vino de la casa a riesgo de que el marido dijera Dios y la botara. Un mes y unos días con nosotros estuvo atendiéndonos. Aleluya. Y hermano Aide estaba cuando eso aquí ya, ¿verdad, hermano? Yo no sé si es que yo tengo un recuerdo vago de eso, pero yo me acuerdo que el hermano Aide se asomó al cuarto. Si es verdad, yo no lo sé, pero yo lo vi botando lágrimas. Porque así es, hermano. Cuando usted es una persona que sufre, usted también sufre. Ese es el amor de Dios. Ahí yo entendí que mi exalumno, porque yo le di clase, que mi cuñado, mi hermano y amigo, pues me amaba, nos amaba a nosotros. ¿Cuántos adoran a Dios? Ese es el amor de Dios. Y cuando es algo ficticio, usted lo sabe. ¿Verdad que sí? Se da cuenta uno porque cuando tú le sirves a Cristo, Dios te habla y te muestra. Y ese cariño y ese amor debe existir en la iglesia completa. Sin acepción de personas. Aleluya. Yo cuando me paré aquí ahorita, miré para allá abajo. ¿Y qué pasó con Evelyn? Ya no vino hoy. No llamó ni nada, ¿verdad? Que le dolía el estómago. Que le dolía el estómago. O sea, sí. Hay que orar mucho por esa hermanita. Porque el enemigo le tiene una bien fuerte. Ella tiene unas situaciones. Ella fue sanada de cáncer, hermano. Ella no lo admite. Ella le diagnosticaron un cáncer de los intestinos, del colon. ¿Ah? Y etapa 4. Y está aquí. Yo, hermano, ¿usted cree que una persona con cáncer de etapa 4 en 2 o 3 años no estuviera? 4 años. ¿Dónde estuviera una persona de cáncer de etapa 4 ahora mismo? Aleluya. No duran 6 meses, no duran. Y usted está viva. Busque a Dios. Deje de estar llamando gente para hablar por chinchi, porque así se lo dije. Porque yo, cuando a mí me llama la gente por teléfono y me llaman para atender cosas buenas y para hablar cosas buenas, yo le digo amén. Y ella lo sabe, le puede preguntar, yo se lo digo aquí donde quiera. Usted tiene que, aleluya, si es para orar por alguien, gloria a Dios, pero si es para bochinchar de los demás y hablar de los demás. Y si alguien te llama para bochinchar de cualquiera, oh, que usted no me gustó, que lo que pasa, mira, cuelgue el teléfono. Dios le bendiga, hermano, pum. Aleluya. Porque nosotros no estamos para eso. Ya con el diablo tenemos suficiente. Que nos quiera amedrentar y no quiere que busquemos a Dios y nos quiere meter cosas en la cabeza, ¿para qué queremos más gente? ¡Aleluya! ¿Cuántos dicen amén? Tiene que ser de esa manera, no hay de otra. Así que mi amado hermano, aleluya, nosotros estamos esperando ese día glorioso. Tenemos que seguirlo esperando con fe y con amor. sin fluctuar, sin fallar. Y venga lo que venga, suceda lo que suceda, ese advenimiento de Jesús, segunda venida, levantar su iglesia, va a suceder. Y queremos estar con Él en el cielo.
3: Gloria.
0: Hay gente que ni creen, hermano. Y buscan en la Biblia y oyen gente que dice, no, yo no quiero la segunda venida, ya Él vino una vez. Ahí me dijo una vez un loco, ¿y tú crees que Jesús va a venir de nuevo? Pues claro que viene a levantarme, a llevarnos para el cielo. ¡Cacho! Si vuelve de nuevo, lo vuelven a matar. Es que no va a venir así. Cabeza mimbre, no va a venir así. Va a venir con unción y con poder, con autoridad. Y lo que dice la Biblia, que los que les traspasaron, escucha bien, harán lamentaciones por Él. Se van a lamentar, Dios mío, ahí llegó Jesús con poder y gloria. En cambio, nosotros estamos esperándolo. Y cada día que pasa nos preparamos más. Yo estaba preparado ayer, hoy estoy más preparado. Pero mañana tengo que estar más preparado que hoy para su advenimiento, segunda venida. Y tenemos que buscar a Dios y esforzarnos en Él. No podemos hacerlo de otra manera. Porque si lo haces de otra manera, te pierdes. Amén. Hasta aquí lo que Dios me dio.
3: Aleluya.
0: Vamos a leer el 14. Léelo. Mi esposa dice que el 14 le gustó. Vamos a leerlo. Amén. Hay que oír a las hermanitas y mi esposita más. Adelante.
4: Dice así: prosigo a la meta, al premio del sumo llamado de Dios en Cristo Jesús.
0: Uh-huh. ¿Cuál es la meta? El cielo. El cielo. Así como decía el poeta anónimo, que decía: no me mueve mi Dios para quererte. El cielo que me tienes prometido. Y me mueve el infierno tan temido para poder dejar por eso de ofenderte. ¡Wow! ¡Qué terrible! ¡Muéveme! El verte en una cruz escarnecido. ¡Muéveme tus afrentas y tu muerte! Y hay una partecita ahí que tengo que buscarla porque no me la memoricé. Y dice que lo mismo que hubiera cielo, yo te amaré. Lo mismo que hubiera infierno, te amaría igual. O sea que no tengo problema. Yo no amo a Dios porque hay un cielo, un infierno. Lo amo porque Él es Dios. Y lo he dicho. Y qué lindo que cuando Dios entró en mi corazón, entró de esa manera. Porque Él es un ser muy especial. Y tengo que amarlo porque Él es Dios, punto. Que si murió, que si aquello. Para muchos tienen que entender eso y verlo de esa manera. Yo no, yo lo veo como que es mi Dios y punto. Yo no tengo que amar. Hay mucha gente que van a empresas y respetan a un jefe y algunos hasta lo he oído.

0: de amarlo, de buscarlo y hacer su voluntad, que lo practican. Cuando estaban mal lo practicaban, y ahora que están mejor lo siguen practicando mejor todavía. Bueno, amén. Vamos a ver los hermanos en sintonía. Gloria a Dios. Aleluya. Amén.
1: Estuvieron en sintonía Rosa y de Jiménez Vega.
0: Dios bendiga a la hermana Rosa. Dios la bendiga y a toda su familia. Amén.
1: Aleluya. Edith González.
0: Dios te bendiga, hermana Edith González. Y Dios te bendiga a ti, a Héctor, tu esposo, y a toda la familia.
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0: vidas, sus corazones, Padre. Me pongo aquí en tus manos, Padre. Unja mis labios con el carbón encendido de tu altar, Padre. Que seas tú, Padre, que use este vaso, Padre. Yo no soy nada, ni nadie, Padre. Pero tú me pusiste aquí y me dijiste que tú ibas a derramar de tu Santo Espíritu en mí. Ibas a ser tú el que iba a poner palabra en mi boca, Padre. Te pido por cada hermano que está aquí, Padre. Te pido que abras el oído, Padre, para que puedan oír tu voz, Padre. Te pido que abras nuestro entendimiento, Padre, para entender tu palabra, Padre. Pero también te pido que prepares nuestro corazón para atesorarla, Padre. Porque sabemos, Padre, que tu palabra dice que demos de gracia de lo que de gracia hemos recibido, Padre. Y hay bastante, Padre, personas que necesitan de tu palabra, Padre. Use a cada vaso que está aquí en sintonía y los que están aquí, Padre, para honra y gloria tuya, Padre. Se lo pido en el nombre de Cristo Jesús, su Hijo amado. Y usted llévese todo el crédito, Padre. Yo no soy nadie, Padre. Amén, amén. Así dice en Éxodo 15, 26. Mire, fíjese, bien bonita la palabra, dice... Y dijo, si oyeres atentamente la voz de Jehová tu Dios, no nomás es oír, e hicieres lo recto delante de sus ojos, y dieres oído a sus mandamientos, no nomás dar oído, y guardares todos sus estatutos, ninguna enfermedad de la que envía a los egipcios te enviaré a ti. Porque yo soy Jehová tu sanador. Ah, puede tomar sus lugares. Mire, puede tomar sus lugares. Tenemos toda una promesa ahí. Tenemos toda una promesa ahí, pero tenemos que guardar. Tenemos que guardar la palabra de Dios. Seguirla.
1: Gracias.
0: Y mire, hay nosotros le pedimos a nuestros hijos. ¿Qué pedimos de nuestros hijos? Mire, desde mi mamá. Aleluya. Mi mamá, yo traigo mucho a mi mamá, porque mire, ella trabajó bastante y muchas de las veces no me gustaba. Cuando pasa por joven, no me gustaba lo que me decía. Pero si lo obedecía, me iba bien.
1: Gloria a Dios.
0: Y nuestro Dios es igual.
1: Santo.
0: Mire, ¿qué tantas veces hasta mi mamá decía? Que mi mamá quedó huérfana desde muy temprano, nomás tenía madre. Y dice que se preparan el día de madres. Y pues, ¿qué hacen nuestros hijos? Ir a pedirle a nuestro padre, a nuestros padres, para ir a hacer el regalo que le vamos a regalar. Y decía mi mamá que mi abuela era bien seca.
1: Santo.
0: Que le llegaban sus hijos con los regalos. Y dice, ¿qué? ¿Me estás regalando lo mismo que yo te di? Así nos decía. Dice, lo que me puede regalar es pórtese bien.
1: Aleluya.
0: Tráigame buenos grados, ese es el esfuerzo suyo.
2: Gloria a Dios.
0: Y a mí, como ella le decían eso, pues a mí también me lo dijo.
1: Vive Dios.
0: Se vuelve a repetir.
1: Aleluya.
0: Pero mire, Dios también pide de nosotros obediencia.
1: Santo Jesús.
0: Que le obedezcamos.
1: Yes.
0: Queremos que nuestros hijos no nos den problemas. Mire, comienza por los padres.
1: Yes.
2: Aleluya.
0: Comienza por los padres, porque mire, nosotros somos el ejemplo para nuestros hijos.
1: Aleluya.
0: Voy a comenzar con una anécdota. A mí me gusta, yo escucho y me gusta. Y esa anécdota, cuando lo oí, me acordé de este lugar.
1: Aleluya.
0: Aquí cae nieve, ¿verdad? Aquí a veces la nieve está en las calles, en los donde caminan, en el sidewalks, en los pasillos. Y he mirado que aquí están, hay negocios abajo de los edificios. Hay negocios y hay gente que vive arriba.
1: Aleluya.
0: En el segundo o tercer piso, ¿entiendes? Y había este hombre que tenía su hijo. Y pues no estaba bien metido con el Señor.
1: Ya.
2: Bendito Dios.
0: Quería que lo imitara a su hijo, que fuera un hijo obediente, un hijo temeroso a Dios. Y este hombre tenía una oficina, parecía que a lo mejor era abogado, quién sabe.
2: Bendito
0: Dios. Pero como vivía ahí todo, la oficina y las tiendas y todo lo demás estaba ahí. Él se levantaba en las mañanas. Y caminaba hacia su trabajo.
2: Bendito Dios.
0: Era un día que había nevado. y había nieve en los pasillos. Cada paso que daba, se quedaba la huella.
2: Aleluya.
0: Donde iba pisando el papá.
1: Santo Jesús.
0: Y este se le hizo fácil. Mira, él lo hacía todos los días. Él iba y se metía a un bar.
1: Aleluya.
0: Primero antes de llegar al trabajo.
2: Bendito sea Dios.
0: Y pues le decía a sus hijos, a su hijo que pues lo que esperaba, lo mejor de él.
1: Santo.
0: Y él no se percató de que el hijo lo iba persiguiendo.
1: Aleluya.
0: Y el hijo, donde ponía el pie, el padre, pie derecho y dos pie izquierdo, el niño brincaba y caía. Y ya, donde iba, voltea para entrar al bar, pues mire, nuestros hijos imitan lo que los padres.
1: Yes. Aleluya.
0: Con tiempo se miró para atrás, dijo, ah, yo pido que mis hijos sean bien buenos, o que sean temerosos de Dios. Mire, me va a pescar, que me estoy metiendo en lugares que no me pertenecen. Mire, el Señor pide de nosotros, y hay grandes bendiciones.
1: Aleluya.
0: No tiene que ir a una iglesia, una mega iglesia donde hay bastante gente que nomás le están predicando prosperidad, prosperidad, prosperidad. Mire, estas iglesias que son poquitas, que le están predicando la santidad, dice que cójama, las bendiciones nos van a venir. Y si obedecemos.
1: Aleluya.
0: Pero si no obedecemos, también va a venir lo malo, ¿entiendes?
1: Santo.
0: Se va a venir lo malo. Si es que quiero que me siga usted con su vista, abra su Biblia en Deuteronomio 28. Y hay una lista.
1: Aleluya.
0: De bendiciones. Pero del 15 en adelante, ahí, si no obedecemos, lo que nos viene. Y mire, vamos a leerla detalladitamente y vamos a ver que si eso es lo que queremos para nuestros hijos. Pero yo exhorto a los padres para ser buenos ejemplos. Mire, usted no quiere una vida buena para sus hijos. Mire, usted déle mal ejemplo. Usted quiere lo mejor para sus hijos, se van a tener que abstener de muchas cosas que el mundo ofrece, pero va a haber bendición, va a haber prosperidad. Había un hermanito que, pues mira, yo vengo de Brownsville, Texas. Brownsville, Texas es una ciudad que está un río, y al cruzar el río es Matamoros, ya es México eso. Y había un hermano, no sé si se acuerdan los hermanos Marrero, el hermano Domínguez, que tenía una iglesita en un ejido.
1: Iba a la mañana a la oración.
0: Sí, iba ahí. Sí. Y como él, desde muy temprana edad, él empezó a tomar, y a tomar, y a tomar. Y mire, lo que trabajaba, lo gastaba en la cerveza, en el vicio. Si es que por mucho tiempo tuvo muchos hijos, y por mucho tiempo él no prosperaba. Todo eso, cada vicio nos quita de prosperar y les quita la bendición a nuestros hijos.
1: Aleluya.
0: Y nuestros hijos están mirando. ¿Qué tantas generaciones que vienen de familias alcohólicas y luego sigue otra generación y otra generación? Mire, tenemos que cortar. Yo les traje una predicación a la iglesia ahí en Brownsville, y anduve buscando, no que juegue yo dominos, pero los paré así para darle una ilustración, y ahí nomás imagínese usted los dominos. Y luego le dije a mi esposa, quiero buscar una piedra para poner en medio de donde están todos los dominós alineados. Y sabemos que la Biblia nos dice que Jesucristo es la piedra, la que reprobó el hombre, lo que no quiso el hombre, pero la que única que puede salvar nuestras generaciones que siguen adelante.
1: Aleluya.
0: Que las que siguen. Y le hice la ilustración ahí. Le dije, mire, aquí están, mire, cada dominó son generaciones que han pasado.
1: Aleluya.
0: Nuestros hijos, nuestros padres, nuestros hijos, nosotros, nuestros hijos, nuestros nietos, y ahí se va.
1: Santo.
0: Le dije, hasta que no venga Cristo a la vida, a la vida de uno. Comienza con uno, que seamos nosotros ese uno. Cuando llevamos el evangelio, mira, no va a ser fácil, no va a ser fácil, pero si, ¿sabes qué? Hay dos, está el enemigo que ya fue vencido y está nuestro Jesucristo que lo venció. Si es que usted sabe de qué equipo se quiere, ¿qué equipo quiere escoger?
1: Aleluya.
0: Que al final, ahorita lo que el enemigo hace, a veces parece, como que parece que se sale con la suya, pero va a ser vencido.
1: Santo Jesús.
0: Va a ser vencido. Si es que si se une al enemigo, pues mire, va a estar uniéndose a alguno que va a ser vencido. En el final va a ser vencido. O se une al Señor, que mire, pase lo que pase en nuestra vida, Él es, como Él venció, nosotros también vamos a vencer. Si es que está en cada uno de nosotros, lo que el equipo que queramos, ojalá escojamos el Señor.
1: Aleluya.
0: Dice un texto en la palabra, dice, hoy pongo delante de ti la vida y la muerte. Y parece, mire, parece como que le están dando un examen.
1: Aleluya.
0: Cuando un maestro le hace el examen y le dice, escoges A o B. A o B. Y la misma palabra dice, escoge la vida para que te vaya bien. Mire, le dieron la contestación.
1: Santo Jesús.
0: La clave para que nos vaya bien. Escoge la vida.
1: Aleluya.
0: Nos conviene escoger la vida, y la vida es nomás en Jesús.
1: Vive Dios.
0: En Jesús tenemos la vida.
1: Aleluya.
0: Van a venir luchas, van a venir pruebas. El hermano Marrero usó el ejemplo ayer de los pisadas que van en la arena. Que como dos personajes que van en la arena. Mire, a veces se va a sentir como que está solo, pero el Señor lo lleva cargado.
1: Y es
0: el Señor lo lleva cargado. Y mire, va a atravesar. ¿Y sabe qué? Cada prueba que venga a su vida, mire, usted nomás dice que resistir al diablo y va a huir de nosotros.
1: Yes,
0: pero
1: yes.
0: Si nos damos a vencer, mire, el enemigo, el enemigo sabe qué es la debilidad de cada uno de nosotros, pero mire, tenemos que superar eso. Cada vez que venga una prueba, una tribulación, y usted la venza, es un escalón más fuerte, más alto que usted ha obtenido. Antes de entrar al ministerio, el Señor me habla a través de sueños y a través de que muchas de las veces cuando vienen los sueños, así como el de las siete vacas flacas, siete vacas gordas, así como el árbol de Nabucodonosor, mire, digo yo, ¿por qué no nomás nos dice, mira, va a pasar esto y esto y eso? No, mire, cuando viene un sueño que lo conmueve, es para ponerse más en oración. Señor, ¿qué tienes para mí en ese sueño?
1: Santo.
0: El Señor me dio un sueño. Ahorita regresamos para lo que vamos a leer en Deuteronomio 28. El Señor me dio un sueño una vez. Y yo quiero compartirlos con ustedes. Antes de entrar al ministerio, ya estaba en el ministerio. En el 2018, antes, como en noviembre del 2018, el Señor me da un sueño. Me da un sueño que me miro yo saliendo de una oficina de doctor. Una oficina de doctor, pero me miro que voy saliendo de la oficina de doctor y me dieron un papelito. Y muchas de las veces cuando vamos y visitamos al doctor, nos da un papelito y es la receta para ir a la farmacia y la surte. Pero ese papelito... pues yo no miraba lo que era. Si es que un personaje me lo pidió y dice, oh, vas a estar bien, no hay problema. Y hay una ciudad que está al oeste de la ciudad donde vivo yo. Y en la ciudad esa, ahí está, había salido de la oficina, y me dieron papelito, y esa persona me dijo que iba a estar bien. Dije, pues, voy a estar bien, qué bueno. Pero cuando salí, el personaje que me había llevado ahí en la consulta, me había abandonado. Me había abandonado. Y pues dije, no, ¿sabes qué? El papelito dijo que iba a estar bien, y no me va a quitar el gozo. Dije, y voy a caminar hacia el este. Y ahí del este sale el sol. Y cuando iba caminando, miré una ola grandota, así que sé que venía. Una ola grande. Y tuve miedo. Y una voz que me dijo, hey, no te va a pasar nada, nomás agarra aire.
1: Aleluya.
0: Cuando pasa por iba a pasar la ola, y se te, nomás agarra aire. Y en el sueño, esa ola llegó y me arrastró. Pero después se disipó la agua. Y pues, nomás me sacudí y seguí caminando y de repente se oscureció el día. ¡Wow! Y yo recuerdo cuando las torres gemelas cayeron, los anuncios, todas las noticias, ese es un día oscuro. Oscuro en la nación, donde habían muerto como 3,000 y pico de personas, que habían caído las torres gemelas, en otras partes había caído otro avión y tanto. Y más o menos descifraba el sueño. Y hizo un impacto en mi vida que mi esposa lo notó. Y mi esposa me dijo, oye, ¿qué está pasando? Nada. Pero yo estaba meditando en ese sueño. Señor, ¿qué está pasando?
1: Aleluya.
0: ¿Qué está pasando?
1: Vive Dios.
0: Pues ya estábamos funcionando como pastores. Teníamos tal vez como unos 3 años funcionando de pastores. Y mi esposa de vuelta me miraba y decía, oye, ¿qué tienes? Dije, nada, no tengo nada. Estoy bien. Pero esas esposas que son sabias y conocen a sus esposos, mire, algo hay. Si es que ya la tercera vez que me dice, ¿qué es lo que tiene? ¿Qué está pasando? Y ya le conté así como le conté el sueño. Exacto. Pero yo me puse en mi mente, pues mira, de salir de la consulta, pues a lo mejor viene enfermedad. Viene enfermedad a mi vida o a la tuya. Pero el Señor había tratado conmigo. Iba yo a pasar. Yo no sabía qué iba a pasar. Iba a pasar por una enfermedad.
1: Exacto.
0: Iba a pasar por una enfermedad. Y el Señor me estaba preparando.
1: Exacto.
0: Dice la palabra de Dios que quien no nos va a llamar siervos, sino que amigos, que nos va a decir a tiempo lo que viene.
1: Aleluya.
0: Para que nos preparemos.
1: Dios.
0: Y le dije a mi esposa, mira, ¿sabes qué? Pues, sí, mire, en donde salí de la consulta, siempre las oficinas de los doctores tienen matitas alrededor, pero cuando yo miraba las matas, pues estaba bien, pero me volteaba, y cuando volteaba para atrás, como que duendes, se escondía, y pues, ¿qué es eso?
1: Aleluya.
0: Le dije a mi esposa, mire, a lo mejor yo me voy a enfermar, a lo mejor tú. Los duendes eran personas que entran entre la congregación llevando y trayendo chisme.
1: Aleluya.
0: Llevando y trayendo chisme. Mire, yo quiero leer en Proverbios 15. Antes de leer, guarde la lectura de Deuteronomio 28, guárdela. Pero vamos a Proverbios 15 y fíjese lo que dice ahí. Proverbios 15:3 dice, ¿ya lo oyeron? Dice, para que no nos creamos que nadie nos ve, vamos a hacer lo que queremos hacer y nadie nos ve. Mire, hay ojos que nos ven.
1: Aleluya.
0: Dice, los ojos de Jehová están en todo lugar.
1: Aleluya.
0: Mira, Dios no puede ser burlado, Él sabe lo que hacemos. Si hacemos trampa, lo sabe. Si andamos en rectitud, Él lo sabe. Dice, está en todo lugar, mirando a los malos y a los buenos. Si es que no, no es porque usted es malo, no lo está mirando. Mire, le está preparando. Ojalá todos fueran los buenos, que fueran los temerosos a Dios, que antes de hacer una cosa, lo pensemos. Y está mirando, mire, para todos esos que en vez de ayudar una obra, en vez... Yo le digo eso porque, mire, no es que haya aquí, pero allá en Brownsville, allá hubo personas que trabajaron en contra de la obra. En contra de la obra. Yo le digo que, mire, los ojos de Jehová, así como dice el texto, créalo. Créalo que los ojos de Jehová están puestos sobre usted. Es mejor que uno sea recto. Busque, mire. Dice otro texto que es el Señor escudriña nuestras mentes y nuestro corazón.
1: Santo Dios.
0: Créalo. Créalo. Que si ahorita está usted aquí, no para meterle un pensamiento, pero está, ay, este ya me aburrió. El Señor está escudriñando su mente y su corazón.
1: Santo.
0: Ay, este personaje ya está aburrido. Y mire, se está una programa en televisión que quiero ver y se está tardando. Todo eso, el Señor, mire, reprenda ese pensamiento. Tiene usted el poder del Señor. Mire, ayúdame.
1: Aleluya.
0: El Señor sabe, conoce nuestras debilidades, pero hay que pedirle, Señor, reprende ese pensamiento. Yo quiero estar el 100% aquí escuchando lo que usted me está diciendo. Dice, el 16:2 dice, todos los caminos del hombre son limpios en su propia opinión.
1: Aleluya.
0: Pero Jehová pesa los espíritus. Tengo una hermanita.
1: Aleluya.
0: Que se hace como que está haciendo el bien, pero para hacer el mal.
1: Aleluya.
0: Y es bien conocida mi hermanita. Y mire, ya tenemos una linita. Sabemos. Tenemos que escoger con qué personajes. Mire.
1: Aleluya.
0: Hay que llevarles la palabra, pero también, mire, hay que mirar. Bien. Si sabemos que este personaje me hace daño, mira, hacer una rayita. ¿Sí? Yo les digo a mi congregación, mire, yo les voy a decir, mi trabajo es decirle, predicarle, y mi trabajo es darle. Dice que la palabra de Dios redarguye,
1: aleluya,
0: instruye y corrige. Yo le voy a dar la palabra así como es.
1: Santo.
0: Si usted la obedece, pues gloria a Dios. Pero si no la obedece, es cosa suya.
1: Exacto.
0: Yo me libro. Exacto. Y les digo, de que me vaya yo al infierno, que se vaya usted. Yo le voy a decir, si usted decide irse al infierno, pues váyase. Porque si hay una gran Jerusalén, una nueva Jerusalén, donde el Señor nos quiere llevar, donde ya está preparado el lugar.
1: Aleluya.
0: Pero está en nosotros si llegamos o no llegamos.
1: Exacto.
0: ¿Vamos a hacerle fiel al Señor o no le vamos a ser fiel?
1: Aleluya.
0: Bueno, estaban esos duendes y nomás miraba, me volteaba y salían. Pero donde volteaba se escondían. Y le dije a mi esposa, pues yo pienso que a lo mejor tú te enfermas, a lo mejor yo. Y nos pusimos de acuerdo, mire, con su pareja, póngase de acuerdo. Le dije a mi esposa, mira, si yo me enfermo, ¿se acuerda que a Job? Que Dios permitió que el enemigo hiciera lo que hiciera, pero tenía una rayita. No le podía quitar la vida. Y permitió eso porque sabía que le iba a pasar, que iba a pasar. Y dice un texto, todo lo puedo en Cristo que me fortalece. Usted manténgase en Cristo, cristocéntrico, y va a pasar todo. Le va a pasar todo. Los soldados, cuando los envían al entrenamiento, el entrenamiento que le dan, recibe rayas. Pues nuestro galardón va a ser cuando hablen mal de ti, mintiendo.
1: Aleluya.
0: No que le diga, ah, pues el hermano es esto y eso y eso, y están diciendo la verdad. No, eso ya no. Pero que hablen mal de usted, mintiendo.
2: Aleluya.
0: Que nos gocemos y nos alegremos, porque
1: aleluya,
0: nuestro galardón va a ser grande en el cielo.
1: Aleluya.
0: Si quieren hablar, que hablen.
1: Aleluya.
0: Si es que le dije a mi esposa, mira, el Señor ha sido buena para con nosotros. Nos dio 5 hijos y todos los 5 no le sirven al Señor, no le sirven al Señor, pero la misericordia del Señor los tiene. Pero la misericordia.

0: y le cambiaron, la calle se llama Acacia Lake, y ellos la cambiaron, por aquí pasando con mi papá, le hicieron Lecture Lane, que daba instruyendo a mis hijos. Y mire, parece que usted los molesta con estarle diciendo, pero mire, va a llegar el día y la hora que van a necesitar, de eso se van a acordar de la palabra. Aleluya. Había, en México hay mucho crimen, mucho crimen, y secuestran a las personas, los secuestran, y ¿sabe qué? La mayoría de los que andan haciendo el mal, son que fueron cristianos.
1: Aleluya.
0: Son que fueron cristianos. Secuestraron este hijo y un amigo de un predicador que iba y predicaba en la casa de, en la iglesia de donde era mi pastora, mi mamá, y lo secuestraron, y cuando lo secuestran, todos son cristianos, yo soy cristiano, esto y lo, pues los que andan haciendo el mal fueron cristianos.
1: Santos.
0: Y le dijeron, tú eres cristiano, ok, recítame el Salmo 8. Wow. ¿Sabe qué? A ese niño, cuando estaba pequeño, su papá lo hacía, lo forzaba que se aprendiera ese Salmo 8. Cuando le dijeron que recitara y lo pudo, mire, ese esfuerzo que hicieron los padres de que aprendiera ese Salmo 8, no sé por qué ese Salmo, pero es lo que le pidieron los secuestradores, que le dijeran, lo dejaron ir libre. Al otro, al amigo de él, no le fue tan bien. Bueno, le digo a mi esposa, mira, el Señor ha sido bueno con nosotros, mira, toda la bendición, no permitas que yo reniegue a mi Señor, Él ha sido bueno para con nosotros.
1: Aleluya.
0: Si yo, ves que yo me enfermo, no permitas que yo reniegue. Si tú, yo te voy a ayudar, fíjate, como parejas, a ayudarnos uno al otro.
1: Santo Jesús, aleluya.
0: La ola, pues no sabía qué era la ola.
1: Aleluya.
0: Mi mamá, salimos de una iglesia allí, de donde nacimos, y mi mamá siempre dio el diezmo a ese pastor, y cuando murió, pues yo hice lo mismo. Y cuando le hablé al hermano, oiga, aquí tengo lo suyo, pase por él, y comenzó a hablar, tenía 3 años de pastor, dices, ¿sabías que viene toda tu familia para quitarte de pastor? Y dije, no sabía. El sueño, la ola grandota, venía, dice, pero en el sueño, aquella voz me dijo, agarra aire, te van a, me hice para atrás, fíjese, la ola fue que me enfermé, me quitaron como 12, 18 pulgadas de intestino, le doy gracias a Dios por esa enfermedad, porque cuando me hicieron el CAT scan, me metieron para sacarme rayos X, en el riñón del lado derecho tenía un tumor, que yo no sentía nada. Cuando lo diagnosticaron, estaba del tamaño de una pelota de golf. Le dije, pues no, ¿qué van a hacer? Dice, no, primero vamos a tratar la infección, hasta que sanes de esa infección. Me sacaron un tramo de intestino, me pusieron una bolsita aquí para que se fuera el desecho, y el doctor me había dicho que, fíjese, para poder, si me hubiera dicho que la bolsita iba a estar ahí 6 meses, se me iba a hacer largo, pero fue en la sabiduría que Dios derramó en el doctor, le dijo, no, tal vez sea como unos 2 meses, 3 meses, no, pues sí se largó hasta 6 meses. Y después me quitaron la bolsita esa, y me dejaron un hoyo donde estaba el intestino, donde se sacaban, y hasta que sanara el dolor.

0: 2019 me la pasé en el hospital. Y no solamente eso, tenía un negocio, que el negocio no estaba haciendo bien, enfermedad, y pues, como le dije, la ola vino. Toda mi familia vino en contra de mí para quitarme de pastor. Y es por corte, hermano, nos llevaron a corte. Todo eso estaba pasando. Y el Señor me dio la fuerza, la fortaleza. El salí del doctor que me abandonaba a mí y toda mi familia. No había uno que estuviera a mi lado. Cuando llegamos a la corte, dice, oye, este que está solo, es el que está mal, que está mal. ¿Que cómo puede ser toda la familia en contra de ese? Pues, ¿sabe qué? Yo estaba haciendo lo que el Señor me puso en mi corazón. Lo que no quería hacer, el Señor puso en mi corazón, de salir adelante con la iglesia. Salir adelante. Y pues el mundo no lo va a entender. Santo que Dios. Cuando usted se pone a hacer las cosas del Señor, parece que está todo el mundo en contra de usted, toda la familia, hasta sobrinos y todos, mire, nos miraban. Y se me venía a la mente cuando al siervo le dijo el profeta, que era el Eliseo, que le dijo, oye, estamos rodeados del enemigo. Y el profeta oró para, oye, Señor, ábrele los ojos para que mire realmente si estoy rodeado. Mire, una persona con el Señor, no importa si está todo el mundo contra usted, usted va a vencer.
1: Aleluya.
0: Yes. Usted va a vencer en el Señor. Le va a dar las fuerzas, la fortaleza y va a vencer.
1: Alabado Dios.
0: Nos dio la victoria el Señor. No nos quedamos con el edificio, pero miren, nos quedamos con la paz.
1: Santo.
0: Si es que la ola, ya les dije que lo venía toda la familia en contra. El día oscuro, hermano. Íbamos con nuestro presbítero y le decían, mire, yo soy temeroso. Y le decía al presbítero del área, mire, esto y esto está pasando, vengo por ayuda, vengo que usted me ayude, usted conoce la familia desde que nosotros crecimos, nacimos en su iglesia, y quiero que usted venga y nos ayude a resolver este problema. Nos dijo el presbítero, ¿sabes qué? Esa es cosa familiar, yo no me meto. Mire, eso fue en noviembre, diciembre, para febrero. Le entró una enfermedad al hermano que ya no agarró el púlpito. Y después vino la muerte. Hermano, no importa quién se levante con usted. Si usted hace lo que el Señor le manda, usted va a salir victorioso.
1: Aleluya.
0: Va a salir victorioso. Si es que ese es el testimonio de la razón que estoy aquí. Después pensamos que nomás va a ser una tribulación que viene, y dice, no, el Señor me dio otro sueño donde y nos decía el hermano Beto de León, dice, pasaste esta, qué bueno, dice, pero no es la única, van a venir, seguir viniendo. Y el Señor me había dado un sueño, que así cuando miré la ola grandota, miraba que olas venían.
1: Santo Jesús.
0: Y olas venían.
1: Aleluya.
0: Y olas venían. Y sabe qué, al final, en el sueño mío, yo me gozaba.
1: Santo.
0: Porque estaba venciendo cada cosa que el enemigo enviaba. Mire, el Señor le promete la victoria. Le promete la victoria. Así es que usted va a vencer.
1: Yes.
0: Y recuerde, estamos hablando de la obediencia y las generaciones que vienen detrás de nosotros. Eso, si el enemigo vence, desanimarlo, quitarlo del camino, mire, ya venció. Y créame que en el futuro, no muy lejano, usted va a ver a sus hijos que están pasando por situaciones que le va a doler su corazón.
1: Aleluya.
0: Las pruebas, los problemas que vienen ahorita, que nosotros debemos ser ejemplo, no van a hacer nada. Se va a acordar y dice, hubiera yo seguido. Mire, ahorita si nosotros no agarramos bien la palabra y la aplicamos a nuestra vida,
1: aleluya.
0: A nuestra vida, nuestras generaciones, mire, hay tanto suicidio. Se suicida. Vienen problemas a la vida de uno. Vienen los problemas a nuestros hijos. Mire, hubo un abogado bien conocido en la ciudad de Bronx. Y le llegaron al abogado, le llegó bastantes problemas. Y pues nuestros hermanos que han ido ahí, está Brownsville, está Puerto Isabel, y cruza un puente grande para llegar a la Isla del Padre. Es el mar. Y este hermanito, papá de Lorenzo, manejaba un taxi. Y le habló a este personaje, el abogado le habló que lo llevara a la isla. Y ya cuando estaba en el punto más alto del puente, dice, párate porque tengo que, era pura mentira que iba a deponer. Y se paró. Lo que hizo ese abogado ahí, se aventó y se suicidó y se aventó. Y se mató. ¿Usted cree que queda ahí? Ahí quedó. Mire, él tenía una hija que le dolió bastante en su corazón haber perdido a su padre. Y ella también se suicidó. ¿Ve? Lo que hacen los padres. ¿Sigue? Y nosotros como cristianos sabemos que si nos quitamos la vida, sabemos a dónde vamos. Sabemos a dónde vamos. Si es que, por eso es que le traigo estos textos. Que los ojos de Jehová están mirando. Hace lo recto, los está mirando. Hace lo malo, los está mirando. Nos conviene hacer lo recto delante del Dios. Ahorita vamos a Deuteronomio 28. Dice, bendiciones de la obediencia. Y lo vamos a leer. Como le digo, muchas de las veces tenemos las Biblias en la casa y no las leemos. Así es que ahorita vamos a leer. Si quiere, ahí en las iglesias de Bronzo, muchas de las veces dice, ¿a qué tantos capítulos leo? Bueno, pues aquí ponte uno que usted lea uno, pero lo va a terminar en su casa. Dice aquí, acontecerá que si oyeres atentamente, fíjense las bendiciones que el Señor tiene para con nosotros. Acontecerá que si oyeres atentamente la voz de Jehová tu Dios, para guardar y poner por obra todos sus mandamientos que yo te prescribo hoy. Los consejos que le están dando ahorita al pueblo de Israel que había salido de Egipto, mire, el pueblo de Israel había salido de Egipto, habían mirado todo eso, todas las plagas, el mar que se abrió, todo eso, y mire, cabeza dura. Mire, si tenemos todos esos ejemplos, mire, son verdaderos, todos esos ejemplos, no es una historia, son verdaderos, nos dejó el Señor su palabra para que la sigamos. Dice, para guardar y poner por obra todos sus mandamientos que yo te prescribo hoy. Ahorita está haciendo el Señor con nosotros, ahorita nos está diciendo, no le está diciendo al pueblo, nos está diciendo cada uno de nosotros, los que están oyendo y los que estamos aquí.
1: Dime Dios.
0: Dice, también Jehová, tu Dios, fíjese, te exaltará sobre todas las naciones. ¿Cómo vas a exaltar? Mire, eso, no tenemos que predicarles prosperidad. Aquí está la prosperidad. Mire, ¿quién quiere ser rico y perderse al final? La mayoría de los que juegan la lotería, no sé qué tanto hay ahorita, porque yo no sigo eso. Mire, la mayoría que se ganan la lotería terminan quebrados y suicidándose.
1: Ahorcando.
0: Dice, la bendición de Jehová es la que enriquece y no añade tristeza.
1: Yes.
0: Wow. Mire, tenemos cada versículo así que nos habla a nosotros. No tienes que ir. Mira, te dice el Señor, en mí vas a tener bendición.
2: Aleluya.
0: No, fíjese, el Señor sabe que si derrama bendiciones sobre uno se va a perder. Mejor no. Conoce nuestra mente y nuestro corazón. Dice, no, yo voy a ir a comprar y si me saco la lotería, yo voy a dar. No, mire, ¿sabes qué? mejor ese dólar o esos $2, tráiganlos a la ofrenda, tiene más bendición, están haciendo tesoros allá en el cielo, mejor tráigalos, ayúdele a su pastor, compre tratados, repártalos, eso trae más bendición, porque dice que el que gana almas es sabio.
1: Aleluya.
0: Es sabio, ¿por qué? Porque mire, vamos a tener el pago allá.
1: Santo.
0: Dice, y el número 2, capítulo 2, versículo 2, y vendrán sobre ti todas, no la mitad, ni 2, 3, de todas estas bendiciones, y fíjese, no tienes que andar buscándolas, y te alcanzarán si oyeres la voz de Jehová tu Dios. Mire, te van a alcanzar, usted no tiene que andar preocupándose, el Señor va a enviar las bendiciones, te van a alcanzar. Usted apúrese para servir al Señor bien, de todo corazón, y sírvale. Y van a venir esos. El 3. Bendito serás en la ciudad. Bendito serás en el campo. Bendito el fruto de tu vientre, nuestros hijos. Fíjese. Aquí está hablándole a los padres. Aquí está hablando a los padres. Me está hablando a mí. Le está hablando a usted. Ahí está una niña. Tenemos ese ejemplo. ¿Queremos lo bueno para él? Mire, obedecer al Señor. El fruto de tu tierra, el fruto de tus bestias, la cría de tus vacas y los rebaños de tus ovejas. Bendita será tu canasta. Fíjese todas las bendiciones. Bendita será tu canasta y tu artesa de amasar. Bendito serás en tu entrar. Bendito serás en tu salir. Fíjese, donde quiera le va a ir el Señor bendiciendo. Le va a ir. ¿Qué tanto nos va a bendecir el Señor? Es que tanto le estamos bien parados. Jehová derrotará a tus enemigos. Mire, no va a tener enemigos. Jehová los va a derrotar. A tus enemigos que se levanten contra ti. Por un camino saldrán contra ti. Y por 7 huirán delante de ti. Dice, mire, este yo lo agarro literalmente.
1: Aleluya.
0: ¿Qué sabe qué? Nosotros fuimos 7 hijos. Estaba mi papá y mis 6 hermanos en contra de mí. Y fíjese lo que dice. Jehová derrotará a tus enemigos que se levanten contra ti. Por un camino saldrán contra ti. Y por 7 caminos huirán delante de ti. Jehová te enviará. Mire, la palabra habla directamente a mí. Y yo le doy gracias a Dios que todos estos versículos, cuando estamos pasando por todo ello, venían a mí. ¡Wow! Dice, Jehová te enviará su bendición sobre tus graneros y sobre todo aquello que pusieres tu mano, fíjense. Usted lo toca y va a ser bendecido. Y te bendecirá en la tierra que Jehová, tu Dios, te da. Te confirmará Jehová por pueblo santo suyo. ¡Wow! Eso, si usted le busca la profundidad de eso, wow. Dice, como te lo ha jurado, no nomás te dijo, te lo juró el Jehová, es el único que puede jurar. ¿Ok? Cuando guardares los mandamientos de Jehová, tu Dios, y anduvieres en su camino. Eso es lo que tenemos que hacer. Guardar los mandamientos de Jehová y andar por sus caminos.
1: Vive Jesús.
0: Dice, y verán, fíjese, los que le rodean, y verán todos los pueblos de la tierra que el nombre de Jehová es invocado sobre ti. Y te temerán. No se van a levantar contra ti, te van a temer. ¿Se acuerdan cuando venían el pueblo de Israel? Victoria tras victoria tras victoria. Mire, los de Jericó, cuando iban a invadir a Jericó, los que estaban adentro ya estaban temblando porque habían escuchado que, mire, lo que Jehová hacía con el pueblo de Israel, lo que Jehová hacía con, mire, así, mire, te van a tener que respetar, mira, a ti no te van a poner la mano porque, mire, Jehová está, mire, no te levantes contra esa persona porque, mira, el Señor lo defiende y nos dice su palabra, vosotros estáis quietos, déles la batalla.
1: Aleluya.
0: Y verán todos los pueblos de la tierra que el nombre de Jehová es invocado sobre ti y te temerán. Y te hará Jehová sobreabundar en bienes, en el fruto de tu vientre, tus hijos, en el fruto de tu bestia, las crías. Wow. El fruto de la tierra, en el país que Jehová juró a tus padres que te habría de dar. Te abrirá Jehová su buen tesoro, fíjese, el tesoro de Jehová.
1: Aleluya.
0: Wow. En el cielo para enviar la lluvia a tu tierra a su tiempo y para bendecir toda obra de tus manos, todo lo que hagas, y emprestarás a muchas naciones y tú no pedirás prestado. Te pondrá Jehová por cabeza y no por cola, y estarás encima solamente y no estarás debajo. De vuelta, si obedecieres. Mire, ¿qué tantas veces nos ha dicho que obedezcamos? ¿Qué tantas veces? Mire, es todo lo que obedece. ¿Queremos que nuestros hijos nos obedezcan? Pues como padres tenemos que obedecer a Dios para que también.
1: Santo Jesús.
0: Si obedecieres los mandamientos de Jehová tu Dios, que yo te ordeno hoy. Ahorita nos está hablando el Señor. Para que los guardes y cumplas. Y si no te apartares de todas las palabras que yo te mando hoy, ni a diestra ni a siniestra, para ir tras otros dioses ajenos y serviles. El trabajo no es tu Dios. Tu carro nuevo no es tu Dios. Tu casa no es tu Dios. Tu casa te la dio el Señor, mire. Es tiempo de culto, vamos al culto.
1: Santo.
0: Dice que no nos dejemos de congregar como algunos tienen por costumbre.
1: Aleluya.
0: El Señor tiene preparado un manjar cada servicio. Aleluya. El Señor derramó una predicación que te va a hacer bien a ti.
1: Santo.
0: Si te la pierdes, mira, a lo mejor lo que necesitabas.
1: Aleluya.
0: Reenforzarle.
1: Santo.
0: Dice el 15 para adelante, mire, y el 15 en adelante, mire, no se termina. Vamos a entrarle un poquito, pero a ver hasta dónde. Dice, maldiciones de la desobediencia. Pero acontecerá si no obedecieres la voz de Jehová tu Dios, para procurar cumplir todos sus mandamientos y sus estatutos que yo te intimo hoy, que vendrán sobre ti estas maldiciones y te alcanzarán. Así como te alcanzan las bendiciones, si obedeces, si no obedeces, te va a mandar maldiciones. Dice, maldito serás en la ciudad, maldito serás en el campo, maldita tu canasta, tu artesa de amasar, maldito el fruto de tu vientre. Miren, nuestros hijos, ahí están nuestros hijos. Ay, ¿por qué tan enfermo? ¿Y por qué esto? ¿Y por qué el otro? Mire, aquí está. Aquí está. Yo le di, ahorita voy a seguir leyendo, pero yo le di a un amigo que, pues mi mamá fue pastor, y cómo se le hacía duro dar su diezmo. ¿Cómo se le hacía duro dar su diezmo? Y si lee la escritura, dice que va, los que no dan diezmos van a edificar casas, pero otro más va a vivir en ella.
1: Wow.
0: Y si se pone a pensar, wow. Vamos a leer, porque aquí lo dice.
1: Santo.
0: No soy yo. Dice, maldito el fruto de tu vientre, el fruto de tu tierra, la cría de tus vacas, los rebaños de tus ovejas, maldito serás en tu entrar, maldito serás en tu salir. Y Jehová enviará contra ti la maldición, quebranto, asombro, en todo cuanto pusieras la mano e hicieres hasta que seas destruido, fíjese, va a permitir, y perezcas pronto a causa de la maldad de tus obras, por las cuales me has dejado. Jehová traerá sobre ti mortandad, hasta que te consuma de la tierra, la cual entrarás para tomar posesión de ella. Vas a tomar posesión, pero ahí te va a destruir. Jehová te herirá de tisis, de fiebre, mire, bueno, pues, déjame seguirle, de hinchazón, de ardor, de sequía, con calamidad repentina, con añublo, y te perseguirán hasta que perezcas. Fíjese, de inflación. Ese amigo que le decía yo, y sabe que lo que me decía el enemigo, como mi mamá era el pastor, decía, Frank, ya le dije quién era. Da tus diezmos. Y él estuvo trabajando, como empecé un negocio, él trabajaba conmigo y le dije, léele las bendiciones que tienes y las maldiciones. Cuando leo de inflamación, en ese momento estaba pasando por esa que tiene ácido úrico en los pies, y mire, no lo podía ni tocar porque le dolía. Dijo, wow, cuando le di eso, le dice la palabra, no podía ni, nomás que como yo era el dueño del negocio, digo, mira, tú nomás vente como puedas y aquí siéntate, porque yo lo apreciaba bastante a él. Siéntate aquí nomás, contéstame el teléfono, no, para que fuera a trabajar. Hermano, este hombre no cumplía con el Señor. La mujer le fue infiel. Y él, de la vergüenza que estaba pasando con su mujer, abandonó su hogar. ¿Y sabe qué? Uno de los hijos de él, pues no tenía dónde ir. No se iba con la abuela, se fue con los amigos. Y ahí lo introdujeron a vicio. Y yo, pues, nomás se me viene por la mente. Él, una madrugada, fue y chocó con un poste y ahí perdió la vida. El policía que fue y a tomar el reporte es el hermano de la esposa de Jacob, de mi nuera. Y dice que nomás con desesperación lo miraba así, que pues le trataba de abrir la puerta, no podía, y se venía por el otro lado. La policía dice que se le quedó bien grabado la vista de ese muchacho. Pero ¿sabes qué? Ojalá y haya volteado, porque el templo estaba ahí. Donde antes asistía, estaba ahí. Cuando tomé el pastorado yo, tenían lo que era el templo, lo tenían bien apagado, pagaban para ahorrarse en la luz, lo apagaban. Cuando agarré yo el templo que estaba de pastor, yo le mandé poner luces afuera, y especialmente los textos que tenía alrededor de la casa, de la iglesia, del templo, ¿no? La iglesia somos nosotros. Le puse luz alrededor. Le digo, ojalá y haya arrepentido la última hora, como estaba los que estaban crucificados enseguida del Señor. Tal vez ahí quedó. Yo hablaba con el papá de él y le decía, mira, Frank, dile a tu hijo esto, porque sabía que andaba mal los pasos. Dice, se enojaba porque yo le llamaba la atención. Se enojaba porque le dije, necesitas estorbarle a tu hijo. Necesitas tú arrimarte al Señor. Fíjese todos los males que le llegó a la familia. Ahorita ese, pues ya no me habla, Frank. Ya no me habla. No me habla. Y ese Frank, desde tercer grado, desde que estábamos chiquitos, casi crecimos en la escuela. Pero cuando le decía, dije, no puedes ser amigo de tus hijos. tienes que ser padre y llamarle la atención. Yes. Llamarle la atención, mira, esto y esto y eso. Y se enojaba conmigo porque yo le decía eso. Tienes que disciplinar, tienes que disciplinar, tienes que... Se enojaba. Mire, Santo. Le doy gracias a Dios que mi mamá no se detenía para la disciplina.
1: Aleluya.
0: En aquel tiempo yo lo miraba mal, pero ahorita le doy gracias al Señor que, mire, hubo disciplina y aquí me tiene detrás de un púlpito. ¿Por qué? Porque hubo disciplina.
1: Aleluya.
0: El 23 dice, y los cielos que están sobre tu cabeza serán de bronce y la tierra que está debajo de ti de hierro. Mire, no va a poder plantar nada para que le dé fruto. Dará Jehová por lluvia a tu tierra polvo y ceniza. De todos los cielos descenderá sobre ti hasta que perezcas. Jehová te entregará derrotado delante de tus enemigos. Por un camino saldrás contra ellos y por siete caminos huirás. En vez de que huya el enemigo, nosotros, si no obedecemos al Señor, por siete caminos vamos a huir. Exacto. Delante de ellos, y serás vejado por todos los reinos de la tierra, y tus cadáveres, mire, servirán de comida a toda ave del cielo y fiera de la tierra, y no habrá quien las espante. Jehová te herirá con úlcera de Egipto, con tumores, con sarna y comezón de que no puedas ser curado. Fíjese, Jehová te herirá con locura, ceguera, turbación de espíritu, y palparás a mediodía como palpa el ciego en la oscuridad, y no serás prosperado en tus caminos, y no serás sino oprimido y robado todos los días, y no habrá quien te salve. Te desposarás, fíjese, te desposarás con mujer y otro varón dormirá con ella. Fíjese, todo eso lo he mirado. El hijo de Lorenzo también le pesaba cumplir con lo del Señor. Él empezó, mire, este joven pidió un trabajo y el Señor se lo dio. Y empezó a hacer una casa nuevecita, una casa grande. Tenía varios acres. Puso también porque le gustaban los caballos, puso para tener caballos. ¿Y sabe qué? La mujer le salió con otro hombre. Y esa casa, no entró él en esa casa. Yo lo he mirado con mis propios ojos. Que la palabra de Dios se cumple.
1: Yes.
0: Mire, lo que si el Señor le da, le confía en usted y le da $100. No le pide. Le dice que le devuelva 10 que le pertenecen a él. No le pertenecen a usted. Y ahí mismo nos está probando el Señor si obedecemos. Decía un hermano que aprecio bastante. Dice que le habló este personaje que hacía bastante dinero. Y este Bienvenido Hernández, no sé si se acuerda. Bueno, canta y compone cantos bien bonitos. Dice que le habló a este personaje y le dijo, oye, pues no has mirado que el pastor vive en la casona y tiene alberca. Y mira el carro que tiene. El pastor no necesita. El diezmo no es del pastor. El diezmo es obediencia a Dios. A Dios. Si usted le lee que diga que el diezmo es del pastor, está equivocado. El diezmo es obediencia, que usted cumple con el Señor, mire, el Señor cumple con usted. Este hombre le dijo, oye, es este el pastor, mire la alberca y este que el otro. Dice, ganaba ese personaje bastante dinero. Dice, pues, si le tengo que dar el diezmo, mira, son miles que le tengo que dar. Ah. ¿No quieres darle? ¿Qué, quieres darle 5,000? Ganaba bastante dinero. No, es mucho dinero. Bueno, 2,000. No, es mucho dinero. ¿Quieres darle 1,000? No, pues, no. Dice, ¿quieres darle 500? Pues, tal vez. Está bueno. ¿El Señor te acepta los 500? Ok, vamos a orar. Y comienza, Señor, que mi hermano quiere cumplir contigo, quiere cumplir con sus diezmos. Y él quiere dar $500 al pastor de diezmos. Señor, bájale el sueldo y dale nomás 5,000 para que él pueda dar su diezmo. No, espérate. Oyes, si el Señor te confía con tanto miedo, tú cumple con lo que dice el Señor. Cumple con lo que dice el Señor, porque si no, todas esas maldiciones comienza. Mire, o amamos al Señor o amamos al dinero.
1: Aleluya.
0: Al Señor Jesucristo le presentaron, oye, ¿es lícito dar tributo al César? Bueno, pues tráeme una moneda. Dice, ¿de quién es imagen? Dice, pues de César. Pues dale a César lo que es de César. Y nosotros estamos hechos a imagen y semejanza. Dale a Dios lo que es de Dios.
1: Aleluya.
0: Los días de culto aquí debemos estar dándole a Dios lo que es de Dios.
1: Yes. Aleluya.
0: Usted cumple con lo poquito. Mire, el Señor le va a abrir. ¿Qué tanto nos puede confiar? Mire, pues enséñale que en lo poquito él es fiel, que en lo mucho lo pondrá. Dice un texto.
1: Aleluya.
0: Si en lo poco me fuiste fiel, en lo mucho te pondré. Al que le dejaron 5 talentos, al 2 talentos del 1, no, usted no va y lo esconda. Esos 5, multiplíquelos 10. Mire, al que los pudo trabajar, le dieron más. Saber, mire, nosotros nos ciega el enemigo con el miserable dinero, con el miserable, la miserable casa. Mire, todo eso se va a quedar aquí. Nuestro tesoro en nuestros hijos. Si ven nuestros hijos que somos bien mezquinos, mire.
1: Aleluya.
0: ¿Y qué? ¿Usted quiere que a sus hijos le falte algo? Pues hay que enseñarle con nuestras acciones nosotros como padres.
1: Aleluya. Santo.
0: El pueblo de Israel salió y siempre que murmuraban, ellos pensaban que murmuraban en contra de Moisés.
1: Aleluya.
0: Ahorita no es Moisés, ahorita son los pastores.
1: Santo.
0: Usted murmura en contra de un pastor. Mire, no está murmurando en contra de un pastor. Está murmurando directamente con el Señor.
1: Aleluya.
0: Y el Señor, mire, es el que nos defiende. Nosotros oramos, Señor. Habla. Y mire, el Señor nos ama tanto. Haga la misma oración que hizo David. Señor, si hay en mí algo, muéstramelo. Mire, el Señor lo ama tanto que le va a dar un sueño y le va a hablar a su vida, a su corazón. Que,
1: aleluya.
0: Mire, pero cuando le habla, obedézcalo.
1: Yes,
0: obedézcalo, porque mire, el pueblo de Israel, tanto que le habló al Señor, le habló y le habló y le habló y le habló. Y mire, cabeza dura.
1: Aleluya.
0: Cabezas duras. Obedecían al Señor. Mire, tenemos ahí, cuando entran a... Que Josué entra a la tierra prometida. Diga usted, así como Josué, yo y mi casa vamos a servir a Jehová. Si el que mi vecino, si el que se sienta enseguida a mí, quiere o no quiere servir, yo voy a servir. Porque a mí me conviene. A mí me conviene, mis hijos están. ¿Se acuerdan los dominos que le dije? La piedra. Que no quisieron los edificadores, las. Pero era necesaria que, mire, hay que decirle al enemigo, hasta aquí. Hasta aquí, el Señor mora en mí, yo voy a seguir al Señor. Porque mira, el enemigo lo único que quiere es que le sirvamos y le adoremos y todo eso. Pero él no dio su vida por nosotros.
1: Aleluya.
0: Dice que amigo es aquel que pone su vida por nosotros. Y el único que sabemos que dio su vida por nosotros es Jesucristo. no hay otro. ¿Y por qué servimos tanto a otras cosas? Se nos hace más fácil. Mire, eso es temporal. Todo lo que el enemigo, porque a veces que el enemigo te da bendición, a ver si te olvides. Porque muchas veces se nos sube el dólar a la cabeza. Yo ya no necesito a Dios. No, ya no necesito a Dios. Yo puedo solo. ¿Qué le pasó a Nabucodonosor? Mire, ya le había dado el sueño al Señor, que el árbol que había sido de bendición, los pajaritos y todas las naciones que el Señor le había puesto ahí. Lo había puesto ahí, pero no lo reconoció.
1: O sea,
0: ya le habían dicho que lo que significaba el sueño, pero se le olvidó y dijo, ah, mira, todo lo que he hecho.
1: Aleluya.
0: Y mire ahí, a comer zacate por 7 años. 7 tiempos son 7 años. Dice que hasta que reconoció y lo precioso del Señor, reconoció y le restauró el reino.
1: Aleluya.
0: Pero ¿para qué queremos que nos viera a comer zacatito? Mejor hay que reconocerlo ahorita que estamos en los 5 sentidos. Mi oración, cada predicación, le digo, Señor, abre nuestro oído para escuchar tu voz. Abre mi mente para entender tu palabra y mi corazón para atesorarla. Es lo que el Señor quiere que háganos. Atesoremos la palabra nuestra. Mire, y no nomás ahí queda. Dice que demos de gracia de lo que de gracia. Ve a una persona. Mire, ¿quién quiere ver las personas ahí mendigando en las calles? Mire, el Señor tiene todas sus bendiciones para todos ellos.
1: Sí, Señor.
0: Todas esas bendiciones las tiene para todo, para todo el mundo. Pero está en nosotros también que llevemos esa bendición. Si es que el Señor nos ama tanto. Y a través de su palabra muestra su amor. Aquí, con el pueblo de Israel. Y nosotros somos el pueblo de Israel ahorita. Ellos no quisieron. Y miramos lo que, a través de la historia, lo que les pasaba. Se arrepentían y mire, en su corazón Dios los perdonaba, pero venían reyes y ponían otros dioses. Oiga, parémonos como Sadrach, Mesach y Abednego. Mira, si no te, cuando se el címbalo, la zampoñía o no, todos esos zampoña, instrumentos que zampoña, sí, cuando suenen, mire, hincaditos. Pues no, sí, mire, haz lo que tú quieras, no nos vamos a hincar. Y cómo el Señor los libró. Mire, el Señor se quiere lucir con cada uno de los que estamos aquí, pero nosotros tenemos que pararnos para el Señor.
1: Yes.
0: El Señor no ha perdido ni una. El Señor quiere usar a cada uno de nosotros para, mire, para darle honra y gloria a Él.
1: Aleluya.
0: ¿Entiende? Si es que está en nosotros, hay las maldiciones o hay las bendiciones. ¿Qué dice? Hoy pongo delante de ti la vida o la muerte. Y le da la contestación. Y como un, como le digo, un maestro que le está dando la contestación para que saque el 100. Escoge la vida para que te vaya bien. La vida está en Jesucristo. No hay vida fuera de Cristo. Fuera de Cristo, mire, tenemos todas esas maldiciones. Y no tiene que irlas a buscar tampoco las maldiciones, van a llegar a ti. ¿Qué queremos? Recuerden que están todas las generaciones que vienen detrás de nosotros.
1: Santo Jesús.
0: Dice que la maldición va a llegar hasta tercera y cuarta generación. Pues dicen un texto aquí en la palabra, dice que hasta 1000 generaciones a los que siguen la palabra de Dios.
1: Aleluya.
0: Y nuestro trabajo como padres, como abuelos, que sigan nuestras generaciones, sigan siendo bendecidas.
1: Aleluya.
0: Que sigan siendo bendecidas. Es nuestro trabajo. Y no solamente si a nuestros hijos, pero a nuestros vecinos, a nuestro compañero de trabajo. Yo se me vino esta loquera. ¿Qué tantas veces recibimos llamadas que nos tratan de vender algo? Cómo nos han empezado esas llamadas. Dice, Potential Scam, ¿de sale? ¿No sé? Contéstela y deje que una persona, dile que Cristo le ama. Cristo le ama. Mire, mi tío en la ciudad de Matamoros era banquero, pero tenía alto rango. Y una devaluación que hubo en México, él salió para quitarse la vida. Salió para quitarse la vida. Algo había pasado que iba a ser imposible para su trabajo, lo que hacía. Salió y salió con la mente de quitarse la vida por lo que había pasado en el trabajo. Y abajo, porque tuvo que bajar varios pisos, abajo, donde se fue el estacionamiento, ¿tabe? Una viejita repartiendo el tratado, dijo: Cristo te ama. Es todo lo que llegó a la casa, le hizo efecto eso. Hizo efecto y se dio cuenta que, pues él sabía que mi mamá era pastora, le habló y fueron rápido. Y mi papá muy apenas empezaba en el evangelio y era hermano de mi papá. Dice: todo, tú nomás repite todo lo puedo en Cristo que me fortalece todo. Mire, y no se quitó la vida. Si se hubiera quitado la vida en ese momento, hermano, eso afecta. El enemigo sabe lo que hace, pero nosotros hay que ser sabios, conocer la palabra para que eso se detenga. Si es que el trabajo que tenemos ahora, ya sabe, cada vez que potencia, es que usted contesta, el hermano dice: Dios le bendiga, Cristo te ama. Mire, eso necesita el mundo. Porque mire, por donde quiera tenemos ataques y malos de afuera. Porque el enemigo se le está acabando el tiempo y se quiere llevar los más que se pueda. Estamos hechos de imagen y semejanza. Por eso odia a la humanidad. Para él ya no hay salvación. Satanás ya no hay salvación. Por eso quiere llevarse lo más que se pueda. Que no seamos unos nosotros. Que nos use el Señor como vasos para darle agua al sediento, para llevar palabra. Mire, oro para que la palabra se atesore en nuestro corazón. Mire, muchas de las veces se nos apronta y tenemos, ¿qué le digo? Usted nomás abre la boca, así como la abro yo, y el Señor pone palabra en su boca para hablarle a la persona.
1: Aleluya.
0: Que cuando termine de hablarle a esa persona, usted se va a sentir una satisfacción tan preciosa que el Señor lo usó como vaso de honra.
1: Aleluya.
0: ¡Wow! Vaso de honra.
1: Dime.
0: Está la vida y la muerte. Escojamos la vida. Si es que es lo que traigo esta noche. Señor, sea con ustedes. Antes de dejarle el lugar a nuestro hermano Marrero, quiero darle las gracias a nuestros hermanos Marrero que nos trataron demasiado bien. Demasiado bien. Nuestro hermano Varela, nuestro hermano Angelito también, que está afuera. Siempre sentimos el amor de ustedes y por eso es que regresamos. Decía mi mamá: oyes, no sé si se acuerda el hermano, a los puertorriqueños, ábrele la puerta una vez y después no te los quitas. Pues también a los mexicanos ya no se los va a quitar. Si es que no nos gozamos, se desvive nuestros hermanos Marrero, la congregación, ustedes los amamos, los llevamos en nuestro corazón. Mañana salemos, yo salgo para Brownsville el domingo, y mi esposa se queda visitando a nuestra hija en Virginia. Le digo, nos gozamos bastante, compartimos palabras y todos nos gozamos, y pues están invitados para cuando vayan. El Señor nos dio una casa, tiene varias recámaras que cabemos. Si es que hay una cama ahí para ustedes, para donde puedan descansar. Si se van con el hermano Marrero, el hermano Marrero tiene llave de mi casa. Yo no necesito estar ahí, sé que entra él y está bien cuidada la casa. Si es que cuando anden por el lado de Brownsville, no, díganle al hermano y ahí le da mi número de teléfono, mi dirección, y nos vamos a seguir gozando. Si es que no tengo palabras con qué agradecerles, mis hermanos Marrero. Si es que siempre cuando llegamos es bien gozoso, pero cuando nos vamos, pues se queda parte del corazón nuestro, porque lo amamos. Pero sé que el Señor se va a quedar con ustedes. Estamos orando para que el Señor les dé un hogar más grande y un templo, porque queremos regresar. Y nuestros hermanos están orando también para que el Señor nos dé un templo. Así es que vamos a ayudarnos unos a otros y adelante. La vida, el Señor, Él nos ama. Él es el único que dio su vida por nosotros. Y es que esa es la palabra, dice, que es el que pone su vida por nosotros, es el que en realidad nos ama. Y fíjese, si reflexionamos todo el sufrimiento que tuvo Jesucristo para llegar a esa cruz, y ese es todo el sufrimiento que pasó Él, yo lo debería haber llevado. Yo. Imagínense esas personas, como le digo, que se suicidan, nomás llevan sus propias cargas. El Señor cargó las cargas de toda la humanidad. ¿Cómo se sentiría? Demasiado angustiado. Dice que, Padre, si es posible que pase esa copa, que no sea mi voluntad sino la tuya, pero era necesario. Así es que vamos a seguirle al Señor. Él nos ama. Ya lo he demostrado. El otro no nos ha demostrado nada. Si es que dice, ¿cómo teniendo un, mi mamá decía, ¿cómo teniendo un Dios bueno, no lo seguimos? Pero el enemigo que es malo, miren, ahí va. Hasta se quiere adelantar de él para seguir los caminos. No, el Señor nos ama. Pues Dios les bendiga, hermano. Y que el Señor siga con ustedes y que vaya con nosotros el día de mañana. Fácil, hermano.
1: Gloria a Dios. Aleluya. Santo Dios.
0: Aquí les voy a dejar unos cantitos que nosotros cantamos aquí. Tengo un número de teléfono ahí, pero no le ponga atención. Como Jeremías, tengo un abogado. Ahí los dejo para que los practiquen.
1: Gloria a Dios. Qué bueno. Aquí están. Muy bien. Aleluya, aleluya, Dios le bendiga. Hoy ya me lo gozamos. Eso fue ahí, tan, catán, catán, tan, tan. Qué bueno es la palabra de Dios, hermosa. Aleluya, y es la bendición de Dios. Yo me gozo, gloria a Dios, aleluya, con mi compañero de milicias, mi amigo, mi hermano. Y agradezco a Dios por la visita de usted acá con nosotros. Siempre que nos encontramos, ya sea allá o acá, nos gozamos. Aleluya. Si es que ya estamos esperando, pues yo no pensaba que se iba a ir todavía, yo pensaba que iba a estar el domingo acá, pero aleluya, pues tiene sus compromisos allá. Pero la próxima vez que venga, pues ya vendrá para más tiempo. Y aquí la esperamos como siempre, gloria a Dios, aleluya, para entregarle este púlpito para que así lleve palabra de Dios. Y aquí hay dos púlpitos: está este, el púlpito radial, donde nos están escuchando gente en diferentes partes del globo terráqueo. Aleluya, que estuvieron oyendo este mensaje. Estoy seguro que si no estaban viendo televisión, porque alguna gente pues se ponen a escuchar la radio, pero están con el televisor prendido, y cuando uno va a hacer algo debe hacerlo como es. Yo tenía un amigo que es el papá de, aleluya, de Jadamé, Piki, que era un buen barbero, porque ¿sabe qué? Porque él hacía las cosas bien, estaba pendiente a lo que hacía. A lo que hacía, no estaba pendiente de otra cosa. Y nosotros estamos pendientes a lo que hacemos, que es las cosas de Dios. Así que, bueno, amado, yo no quiero añadir más nada al mensaje, porque estuvo formidable. Y como ahí está grabado, pues lo vamos a estar transmitiendo luego. Lo vamos a escuchar otra vez. Aleluya. Así que vamos entonces a pedir a mi amada esposa que, si puede, pasar por ahí para que nos indique cuáles personas estaban por ahí en sintonía para orar por ustedes y, aleluya, entonces terminar el culto en esta noche. Quiero invitarle, ¿verdad?, que después de aquí te va a haber un chocolatito bien bueno, o café, no sé lo que haya, aleluya, por ahí, con una galletita, pero no son de esas galletas que dan la gente por ahí, no, son de otras, de las buenas, de las que no duelen, ajá, dame. Gloria a Dios. Adelante, mi amor.
2: Sí, amén. Estuvieron con nosotros la hermana Clarita y Angelito.
1: ¿Aprendieron ahí?
2: Sí.
1: Amén. Estaban con nosotros, tuvieron nuestros pastores asociados. Aleluya, Clarían y Ángel Ortiz Morales. Que Dios me los cuide y me los bendiga mucho. Y aquí estamos, pues, orando por ustedes para que Dios me los bendiga donde están y que cuando regresen aquí les esperamos. Aleluya.
2: Están en Georgia.
1: En Georgia están ahora mismo. Gloria a Dios, aleluya. Así que Dios los cuide, los proteja en la salida y al regreso. Amén. ¿Quién más?
2: También la hermana Claribel.
1: Dios bendiga a nuestra hermana Claribel Nieves. Ella está un poquito quebrantada de salud en estos días. Y estamos orando mucho por ella para que Dios la ayude. Y Dios ayudándola y ella esforzándose, Dios la va a bendecir grandemente. Yo sé que sí, porque Dios que yo le sirvo, bendice. Por eso que usted no ve algunos hermanos aquí hoy. Ya mencionamos dos que van de camino, la hermana que está en su casa. Aleluya. Y nosotros que estamos aquí. Dios le bendiga. Adelante.
2: También la hermana Rosa Vega.
1: Dios bendiga a nuestra hermana Rosaide Jiménez Vega. Ella, aleluya, pues de Silver Creek, Nueva York. Que Dios bendiga a sus hijos, Darren y Kio, a su esposo, aleluya.
3: Amén.
1: Aleluya. Sin santidad
2: nadie verá al Señor.
1: Así que Dios me los bendiga, Dios me los cuide y vamos a tomar una llamada.
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Todos estaban felices, se había cumplido su sueño. 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

0: 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Y la música que tiene este ministerio es una música muy especial. No es una música chabacana, de mal gusto, aleluya, sino una música que eleva el corazón del cristiano a pensamientos espirituales en Cristo Jesús. Por eso es que nosotros predicamos la palabra que predicamos, porque hoy día hay un revolú que no tiene nada que ver, aleluya, con la salvación del alma, al contrario, con la perdición del alma. Estaba comentando con mi barbero, nuestro hermano Ali Ávila, allá en Allentown, cuando me fui a recortar hace unos minutos, vengo de allá ahora mismo, que allá donde él viene, de Honduras, en el pueblo de él, solamente hay una iglesia donde las mujeres visten con falda, no se ponen pantalla, no se recortan, y le llaman la iglesia antigua. Aleluya. Y los demás, modernistas. Aleluya. Porque la gente cree que con el modernismo jampante que existe ahora, se van a ir con Cristo, y no es así, hermano. Y cada día que pasa, a la iglesia se le olvida el propósito de su llamado, para que él los llamó, y es para que anunciésemos las virtudes de aquel que nos llamó, aleluya, de las tinieblas al lado, y nos tomó por soldados. Hay que anunciar esas virtudes y mostrarle a la gente que ese Cristo vivo y que reina en nosotros, y que viene a buscar su iglesia, quiere una iglesia en santidad. Que tiene que haber cambio en la vida del creyente. Tú no puedes ser una persona igualita que como eras antes. Aún cuando tú vienes a los pies de Cristo al principio, ya ese cambio tiene que verse. Aleluya, porque comienza Dios a trabajar con tu vida. Y ese cambio tiene que verse, y tienes que andar en novedad de vida, porque de lo contrario, tú no eres de Dios. Entonces la gente ya no quiere vestirse como se viste una mujer cristiana. Aleluya, porque para ellos, aleluya, eso es, uy, mira, old fashion. No, mi hermano. Aleluya, ¿de qué te vale a ti que granjees todas las cosas del mundo y pierdas la salvación del alma? ¿De qué te vale que te vista, aleluya, no old fashion, sino como a ti te dé la gana, vistiendo modernista, y te pierdas? Aquí lo importante es hacer la santa y poderosa voluntad de Dios. Pero aquí está mi esposa, le voy a pedir que nos dé un saludo. Gloria a Dios. Amén. Adelante.
1: Amén. Gloria a Dios. Que el Señor me los bendiga a todos. Aleluya.
0: Vive Jesús.
1: Amén. Gloria.
0: Así que hoy vamos a estar en aleluya, Filipenses 3. Aleluya. Amén. Vamos a estar por ahí en Filipenses capítulo 3. Mi alma te adora y te glorifica, Señor. Gloria a Dios. Aleluya. Pero vamos a orar, amados. Aleluya, para que así el Dios del cielo pues bendiga este programa, nos bendiga a nosotros. Aleluya, porque Él es el poderoso. Aleluya. Padre, gracias te damos, mi Cristo amado, porque tú eres Dios y la gloria es toda tuya. En esta hermosa tarde nos deleitamos en tu presencia, porque en tu presencia hay plenitud de gozo y hay delicias para siempre a tu diestra. Bendice, Padre mío, a mi amada esposa que está aquí conmigo como siempre. Cuídala y protégela. Bendice la iglesia que pastoreamos aquí en Bethlehem, Pensilvania, Iglesia Pentecostal Filadelfia de Fe y Poder. Sigue añadiendo a ella los que han de ser salvos y engendrando en cada uno la nueva criatura y supliendo todas las necesidades que hay en cada uno, Señor. También te pido, Padre mío, aleluya, por este ministerio radial que está puesto en nuestras manos, que aunque muchos no entienden o no creen que tú lo has puesto en nuestras manos desde antes, desde que me convertí a ti, Señor amado, tú me habías hablado de un ministerio radial. Aleluya. Yo pensaba que era simplemente predicar la palabra por radio. Así lo comencé a hacer. Pero ahora te ha placido poner en nuestra mano este ministerio para llevar tu palabra. Te pido fortaleza, te pido equidad, te pido dirección para que este ministerio siga llevando la palabra como hay que llevarla a diferentes rincones del globo terráqueo. Que bendiga a todos los programadores de este ministerio. Que nos siga ayudando a fortalecerse, a seguir llenándose de tu presencia y de tu poder, y seguir haciendo tu santa y divina voluntad. porque tú eres el Señor y la gloria es toda tuya. En el nombre de Jesús de Nazaret, te pido por la Iglesia Pentecostal Filadelfia de Fe y Poder, que radica en la carretera 821, kilómetro 1.4 del barrio Abras, del término municipal de Corozal. Que bendiga a nuestros pastores allí, Mari y Jonathan. Que les dé fuerza, que los una cada día más. Que les dé unción nueva cada día, Señor amado. Que les dé fortaleza y que les ayude a caminar contigo. Aleluya, para guiar a la iglesia a pastos verdes, aguas cristalinas. Que bendiga a sus hijos. Aleluya, Misael, Yadiel y Jonathan Samuel. Que los cuide y que los proteja, Dios mío, y que guíe sus mentes, sus capacidades. Y que no permita que ningún enemigo le haga daño, Padre mío. Que tú los protejas siempre, Jehová. Y los cuide y los mantenga dentro de tu amparo y de tu fortaleza. Que tú, Padre mío, bendiga a la iglesia que has puesto en sus manos. Y añada a ella los que han de ser salvos. Y engendre en ellos la nueva criatura. Y que supla a cada uno según su necesidad. Aleluya, todo lo que necesitan. En el nombre de Jesús también te pido por mi amado hijo Miguel Ángel Marrero Jr. y su amada esposa Yesenia Varela de Marrero. También, aleluya, a sus hijos, mis nietos, aleluya, Mikey, Michael y Jeremiah. Que los cuide, que los proteja, los llene de tu poder y de tu presencia, y que les dé vida y vida en abundancia. Que supla todas sus necesidades y que todo lo que ellos emprendan, que es tuyo, Padre mío, tú lo prospere. Bendícelos y cuídalos y protégelos. Suple todo lo que necesitan. Dale salud, aleluya, y dale unción cada día más para que puedan seguir predicando tu palabra. Bendice a la iglesia que está puesta en sus manos, Iglesia Filadelfia Incorporado. Bendice, Padre mío, a cada hermanito, y sigue añadiendo a la iglesia los que han de ser salvos y engendrando en cada uno la nueva criatura. Porque tú eres Dios, Señor, y yo lo creo y lo declaro hecho. Cuídalos y protégelos, Señor. Gracias te doy, papá. Ahora también te pido por nuestra congregación en Staten Island, Nueva York, Iglesia Pentecostal Filadelfia de Fe y Poder, que radique en la 240 de Parrilla en Staten Island, Nueva York. Bendice a nuestros pastores allí, María Estel y Ernesto Sánchez. Gracias por la sanidad especial que hiciste con ella. Gracias por tu poder, misericordia y bondad. Aleluya. Gracias porque tú eres el Señor y que no hay otro fuera de ti. Que la gloria y que la honra es toda tuya, Padre mío. Ayúdalos a crecer, a seguir hacia adelante y manténlos sanos a tus siervos. Mantén a la iglesia, aleluya, libre para hacer tu voluntad. Engendra en ellos la nueva criatura, Padre mío, y sigue añadiendo a la iglesia a los que han de ser salvos. Suple todas sus necesidades, aquellos que colaboran de una forma logística o económica con este ministerio, multiplícales al 1,000 por 1, porque tú eres el Señor y la gloria siempre es tuya. Gracias por nuestra pastora, que tú la sanaste, sigue obrando, porque el que empezó a hacer la buena obra la va a terminar. Es nuestro pastor también, cuídalos a toditos, aleluya, y ayúdalos y bendícelos a todos, cada uno por nombre y apellido, en el nombre del Padre, del Hijo y del Espíritu Santo. También te pido por nuestra congregación en Silver Creek, Nueva York, Iglesia Pentecostal Filadelfia de Fe y Poder, y nuestros pastores allí, Ana y José. Cuídalos y protégelos, Dios mío, dale fuerzas nuevas, dale salud, porque la salud es importante, Padre. Si no tenemos salud, ¿cómo predicaremos tu palabra? En el nombre de Jesús, pon tu mano de salud en cada uno de ellos. Y dale fuerzas nuevas, Jehová, y ayúdalo a vencer y a hacer tu santa y divina voluntad sobre todas las cosas. Sigue añadiendo a la iglesia a los que han de ser salvos y engendrando en los que están la nueva criatura. Suple todas sus necesidades, primero las espirituales y luego las materiales. Que en cada inquietud, que en cada problema, que en cada situación que ellos tengan, tú estés ahí para darles la mano, darles la sabiduría y ayudarlos a vencer. Gracias, Jehová, te doy por eso. También te pido por nuestros pastores en Boston, Massachusetts, Florentina y Gilberto, la Iglesia Pentecostal Filadelfia de Fe y Poder. Bendícelos y cuídalos, ayúdalos a seguir hacia adelante, manténlos sanos y libres para tu gloria y tu honra. Dale unción y poder, obren sus hijos, Dios mío, que hay uno que está quebrantado de salud. Levántalo, Padre, pon tu mano poderosa, porque tú eres Dios y la gloria no es de los hombres, tuya. Sigue añadiendo a la iglesia los que han de ser salvos y engendrando la nueva criatura en los que están. Bendice cada vida, Jehová, porque tú eres Dios todopoderoso y la gloria es tuya. También te pido por nuestra congregación, Iglesia Pentecostal Filadelfia de Fe y Poder, aleluya, en Yonkers, Nueva York, y nuestros pastores allí, Virginia y Pedro. Cuídalos, protégelos, llénalos de tu poder y de tu presencia, dale vida y vida en abundancia, y ayúdalos a caminar contigo. Gloria a hacer tu voluntad. Aleluya. Y úsalo, Dios mío, llevando tu palabra. Sigue añadiendo a la iglesia a los que han de ser salvos y engendrando en los que están la nueva criatura y supliendo todas sus necesidades y dándole salud. Ahora, Padre mío, me propongo hablar tu palabra, la cual, aleluya, es libre, la cual es poderosa, la cual es grande, la cual es como bálsamo que calma el dolor, la cual es como, aleluya, como piedra que quebranta, aleluya, la cual es, Padre mío, de la gloria, como espada de dos filos, y como dice tu palabra, como clavos hincados, son las palabras de un pastor. Así es que van a ser así, papá. Glorifícate y háblanos en el nombre de Jesús, para tu gloria y para tu honra. Lo declaro hecho y te pido que nos ayude y que nos dé fuerza para seguir hacia adelante, en el nombre del Padre, del Hijo y del Espíritu Santo. Amén. Vive Dios. Bien, amados hermanos, Dios te bendiga y te cuide. Estás en la sintonía de Radio Unción, Fe y Poder. Si sintonizaste tarde, estás en el programa De Todo Un Poco. Y estamos en el capítulo, aleluya, 3, verso 1 en adelante, de Filipenses. Mi alma te alaba. No, este yo no lo... Aleluya. Así que... Ah, sí, esto lo predicamos ya nosotros. Amén. Bueno, pero eso no es problema.
1: Sí, es así, 12 era que iba
0: a... Vamos para versículo 12. Gloria a Dios. Bueno, vamos a seguir en otro... Vamos a ir a otro lugar. Gloria a Dios. Santo. Aleluya. Vive Jesús.
1: Aleluya.
0: Aleluya. Bueno, amados, pues entonces vamos a ir. Amén. El capítulo 2 de Colosenses. Colosenses capítulo 2. Y vamos a leer hasta el versículo 7. Aleluya. Bueno, hasta donde Dios diga, vamos. En el nombre del Trino Dios dice así.
1: Amén.
0: Porque quiero que sepáis cuán gran lucha sostengo por vosotros y por los que están en la Odisea, y por todos los que nunca han visto mi rostro. Aleluya. Para que sean, aleluya, consolados sus corazones, unidos en amor, hasta, aleluya, alcanzar todas las riquezas, aleluya, de pleno entendimiento, a fin de conocer el misterio de Dios, el Padre, y de Cristo, en quien están escondidos todos los tesoros de la sabiduría y del conocimiento. Y esto lo digo para que nadie os engañe con palabras persuasivas, porque aunque estoy ausente en cuerpo, no obstante en espíritu estoy con vosotros, gozándome y mirando vuestro buen orden y la firmeza de vuestra fe en Cristo. Por tanto, de la manera que habéis recibido al Señor Jesucristo, andad en él, arraigados y sobreedificados en él y confirmados en la fe, así como habéis sido enseñados, abundando en acciones de gracia.
1: Aleluya.
0: Gloria a Dios, aleluya.
1: Gracias.
0: Este es el apóstol Pablo hablándole a la iglesia de Colosas o a los colosenses. Él, aleluya, le escribió cartas a la iglesia de Tesalónica, a la iglesia de Colosas, o colosenses, a los texalonicenses, aleluya, a los corintios, a los gálatas, a los romanos, aleluya. Y él habló muchas cartas, aleluya, y en todas ellas da, haciendo hincapié en varios puntos importantes. Número uno, que somos de Cristo y que él nos edificó, que él nos salvó y nos redimió, y que murió por nosotros.
1: Santo.
0: Segundo, que no nos estemos acordando de las cosas de la ley, sino que andemos en la gracia del Espíritu.
1: Aleluya.
0: Tercero, que él tiene preparado un lugar para nosotros en el cielo. Aleluya. Y como lo dijo el mismo Jesús, aleluya, en Juan 14, cuando dijo: no se te vuelva vuestro corazón, creed en Dios, creed también en mí, porque en la casa de mi Padre muchas moradas hay. Voy pues a preparar lugar, y si me fuera a preparar el lugar, vendré otra vez y os tomaré a mí mismo, para que donde yo esté, vosotros también estéis.
1: Bendito Dios.
0: Y basado en eso, escribió él, aleluya, a los tesalonicenses, en la primera carta, capítulo, aleluya, 4, verso 16, donde dice: y el mismo Cristo, con voz de arcángel, con voz de mando y con trompeta de Dios, descenderá del cielo. y los muertos en Cristo resucitarán primero. Aleluya. Y después dijo, y luego nosotros los que hayamos quedado seremos levantados con él. O sea, él creía, es un Cristo que sana, es un Cristo que salva, es un Cristo que viene, es un Cristo que liberta.
1: Aleluya.
0: Porque estaba llamado por Dios. Como siempre yo le digo a ustedes, fue sustituto de Judas.
1: Bendito Dios.
0: El que se ahorcó porque vendió al maestro. Gloria a Dios, aleluya. Bendito. Y cuando usted vende a los siervos de Dios, y cuando usted critica a los siervos de Dios, te estás ahorcando. Quizá no físicamente, pero espiritualmente lo estás haciendo.
1: Santo eres.
0: Porque el mismo David, que era el dulce cantor de Israel, rey de Israel, aleluya, ya Saúl desechado, él no lo tocaba. ¿Y sabe lo que decía? Líbreme a mí tocar el ungido de Jehová. Y hay gente que le encantan hablar de los pastores, que le gusta hablar de los siervos de Dios. Usted puede hablar de pastores, escuche bien, que no llamó Dios, porque no son pastores. Pero un pastor que llamó Dios, cuídese de hablar, usted no sabe lo que está haciendo. Aleluya. Y muchas veces, muchos pastores que fueron antes que usted, aleluya, que Dios los llamó antes, aleluya, y ni siquiera tú estabas nacido, usted estaba nacido cuando Dios lo llamó. Y se ponen a criticar y se ponen a hablar, porque se están aplicando la Biblia de una manera errónea. En vez de aplicársela a los pecadores y a ellos mismos que están pecando y fallándole a Dios, la aplican con mentiras y falsedades.
1: Bendito Dios.
0: Pero todas estas cosas, aleluya, cada quien que las haga un día tendrá su recompensa y van a tener que rendirle cuentas a Dios.
1: Aleluya.
0: Porque cuántas almas tú haces que se pierdan con tu lengua viperina.
1: Bendito Dios.
0: Cuando te pones a hablar mal de los siervos de Dios, de los altares, aleluya, las almas que se pierdan, usted va a tener que darle cuenta a Dios. Que tiene que tener cuidado qué es lo que usted habla y lo que dice. Cuídese de levantarse contra los siervos de Dios. No descose contra el aguijón. Como le dijo a Jesús a Pablo, que era Saulo de Tarso en aquella época, cuando iba camino,
1: aleluya,
0: a Damasco a perseguir la iglesia. Aleluya. Y el Señor aquí habla, el apóstol hablando, porque quiero que sepáis cuán gran lucha sostengo por vosotros, por los que están en la Odisea y por todos los que nunca han visto mi rostro.
1: Aleluya.
0: Amados, él está hablando ahí como pastor, porque nosotros los pastores tenemos una grande lucha.
1: Bendito Dios.
0: Para salvaguardar a la iglesia de Cristo. Usted no sabe cuán grandes luchas tenemos, pero la gente parece que no le importa, porque no quieren ser ovejas, quieren ser cabros. Aleluya. No quieren obedecer, quieren hacer lo que les da la gana. Mire, yo esta mañana meditaba y decía que estamos viviendo un tiempo donde los limosneros andan con gajote. Aleluya. La gente quiere que usted los ayude, pero andan con un gajote y le quieren meterle sobre la cabeza a usted para que usted los ayude, dándole. No. Entran por agregado, quieren salir por dueño. No. Usted le da pon y le quieren hacer un kayaking. No. Tenemos que aprender a ser humildes.
1: Bendito Dios.
0: ¿Sabe qué dijo Jesús? Aprended de mí, que soy manso y humilde de corazón, y hallaréis paz para vuestras almas. Que personas que no son humildes no tienen paz.
1: Aleluya.
0: No la tienen ellos, se la quitan a todo el mundo que está a su lado. Se la quitan al esposo, si es esposa. Se la quitan a la esposa, a la esposa, si es esposo. Se la quitan a los hijos, si es padre. Se los quitan a los padres, si es hijo. Aleluya, porque el enemigo lo que vino fue a hurtarle, a matarle, a destruir, y a la gente se le olvida eso.
1: Santo.
0: Se le olvida que Cristo vino a buscar y a salvar lo que se había perdido. Se le olvidan para quién trabajan, y parece que ahora trabajan para Satanás, porque mandan a todo el mundo para el infierno. Son los que juzgan. Tú que juzgas a otro, júzgate a ti mismo. Aleluya. Tenemos que aprender, amados hermanos, aleluya, que el Dios del cielo, que es nuestro Dios, que está con nosotros, que nos da fortaleza, que nos da unción, que nos da paz, que nos da gozo y que nos da vida, también te la da a ti, igual que a mí.
1: Aleluya.
0: Aleluya. Si yo voy a un lugar, yo no voy a mandar a ese lugar. Yo voy, aleluya, a mirar lo que cada uno hace y a predicar la palabra. Yo no voy a mandar, no puedo. Aleluya. Porque si yo hago eso, entonces soy limosnero y con gajote. Mire, allá en Puerto Rico me venía la memoria mía hoy. Porque yo estaba trabajando en una tienda, tenía 12 o 13 años de edad. Iba un limosnero, un señor, que era de un pueblo llamado Morovis. que quedaba colindando con Corozal, que por cierto, hay una casa que los cuartos quedan en Morovi y la sala queda en Corozal. La sala y el balcón, gloria a Dios, aleluya. Exacto. Porque está en la misma frontera.
1: Bendito Dios.
0: Así que la persona decía, bueno, voy pa Morovi, y se metía en el cuarto.
1: Bendito Dios.
0: Dormía en Morovi, aleluya, y miraba a la gente en Corozal, en el balcón. Aleluya. Gloria a Dios, aleluya. Y ese viejito tenía una hija, escuché esto, que estudiaba en el colegio católico de Corozal, que era un colegio caro, que solamente iban ahí los hijos de los blanquitos, como decimos nosotros.
1: Bendito Dios.
0: Los que tenían dinero, nadie más podía ir ahí. Ningún hijo de vecino podía ir. Esa hija estaba ahí y él pedía limosna por el pueblo.
1: Aleluya.
0: Y tenía algo particular, era un limosnero y con gajote.
1: Santo.
0: Porque tú le dabas 3 centavos o 4 y los botaba, no los quería. No, yo no quiero eso.
1: Aleluya.
0: Tú no le podías dar 5 centavos en pejas prietas porque no las quería. Aleluya. En nickels, no en cents, en centavos. Gloria a Dios. Los botaba, hermano. Y en aquel tiempo, 1 centavo costaba. Los dulces que están ahora a peso costaban a centavos. Así que, ¿cuánto aumentó? Aleluya. Lo que era antes 1 centavo era como si fuera $1. O sea, lo que era antes 1 centavo es como $1 ahora. Gloria a Dios, aleluya. Mi alma te alabó, no los quería.
1: Aleluya.
0: Cuando murió, tenía dinero, mi hermano, que botándolo se acababa. Y tenía una finca allá en Morovi. Pero era una persona que tenía que darle tú lo que te pedía. O sea, que si tú pides algo, óyeme, tampoco exija. Si tú vas a un lugar y te dan de comer y tú no quieres comer, no comas.
1: Aleluya.
0: Pero si comes, dale gracias a Dios por lo que te dan. Y no estés mirando que aquí le dieron una chuleta grande y a ti te dieron una chiquita.
1: Santo.
0: Pues tú llegaste después. Dios. Aleluya.
1: Gloria.
0: Y no estés pensando que aquí lo ponen y hace y deshace y tú no. Llegaste ahora. Espera tu turno. Aleluya. Y hay gente que llega y quiere mandar, hermano. Eso sucede hoy día en todas las esferas. En las esferas de la iglesia, en la esfera de los ministerios, aleluya, y en todas las esferas.
1: Bendito Dios.
0: Y tenemos que aprender a vivir como hijos de Dios. Y vuelvo y se lo repito, por si acaso se lo olvidó. Jesús dijo, aprended de mí, que soy manso y humilde. Y hallarás paz para vuestras almas. Mucha gente no tiene paz porque no son humildes. Son recalcitrantes, son peleones. Le gusta meterse lo que no le importa.
1: Dios,
0: aleluya.
1: Dios.
0: Le gusta que hagan las cosas como ellos dicen. No como tienen que ser. Aleluya. Mire, yo he tenido, aleluya, este ministerio radial por 2 años y van a 2 años y medio. Y me he encontrado gente en este ministerio que han llegado. Aleluya. Vino uno una vez que no podía pagar un programa. Yo pagaba por un programa como este. No como este, porque no tenía la internet que tiene este. Aleluya. Era solamente una emisora local que se oía no solamente en el litoral de ahí, en más ningún lado se oía, solamente se podía oír si era por internet, pero no estaba todavía el internet como ahora tan desarrollado. Esta emisora usted la oye en Centro y Sudamérica, en Europa, en Asia, y yo he recibido llamadas de esa gente de por ahí, de China, de Japón, de España, aleluya, de Venezuela. Tenemos ahí un hermano, que es nuestro hermano Esteban Mieres, que tiene un ministerio radial allá. Y nosotros, aleluya, conectamos con él, conecta con nosotros. Y transmitimos este programa por ahí, Radio Estéreo Vida. Gloria a Dios, aleluya. Mi alma te alaba.
1: Aleluya.
0: Amados, entonces, Dios se está oyendo todo por ahí. La palabra es un ministerio de bendición. A los programadores no le cobramos. Si quieren mandar una ofrenda de 3 meses, 2, algunas veces pasan 3, 4 meses. Aleluya, y la envían. Pues bien, hermano, bien recibida. Y que no haya gasto. Aquí hay gasto en este ministerio radial mensualmente de más de $500 mensual. Aleluya. Y no entra todo el dinero como quisiéramos. Y no es mucho.
1: Aleluya.
0: Pero cuando se rompan los equipos, como ahora, que agradecemos a todos los hermanos que colaboraron. Aleluya, tenemos que dar un informe, claro que sí, de lo que entró y lo que se utilizó. Ya se han utilizado más de 1,100 y pico de dólares. Más todavía. Yo no sé qué cantidad, pero el hermano me va a dar el informe, hermano Angelito, y cuando me lo dé, yo le voy a hacer el informe financiero y se lo voy a decir. Pero desde ahora le doy mi más expresiva gracias a todos los que han colaborado. Y usted ve que tenemos problemas, hermano, pero es con el internet. Hemos tenido problemas. Hemos seguido modernizando las computadoras. Tenemos una moderna completamente. Ultramoderna. Para terminarla nos hace falta una tarjeta especial que viene. Esa tarjeta vale como ciento, ¿cuánto tú dijiste ayer, nena?
1: 130.
0: $130. Pero una tarjeta moderna.
1: Puede costar un poquito más.
0: Y puede llegar a los 150. Yo le pongo más o menos cuadrando. Puede llegar. Pero como quiera. Ya le dije al hermano, chequeala dónde está. Vamos a comprarla. Porque queremos brindarle una transmisión de altura a los radioescuchas. Que están ahí escuchando. Y a veces se va, pero no es por la emisora. Es el internet que ha tenido problemas. Y ya estamos resolviéndolo. Yo creo que ya casi está al día. Hasta ahora está bastante bien. Pero hemos pasado mucho trabajo. Y menos mal que el hermano Angelito vino para acá a ayudarnos. Si él no estuviera aquí ayudándonos, hermano, ¿dónde estuviera? Tú metías a nosotros. Te mando problemas. Tenía que estar viajando cada rato para acá. Sea el nombre de Jehová bendito.
1: Gloria a Dios, santo eres, Señor. Aleluya.
0: Por eso tenemos que estar claros con todas las cosas. Aleluya. Y este ministerio radial no es para que los programadores nos den órdenes a nosotros. Hoy día los programadores son como limosneros y cingajotes. Y muchos han llegado aquí así, de esta manera, y no están. Ya se fueron, ya los hemos sacado. Porque cuando llegan, tú llegas a un lugar, haz lo que te dicen. Siempre y cuando que no violentes la palabra de Dios. Siempre y cuando que no prediques un mensaje fuera de la palabra de Dios.
1: Aleluya.
0: Aleluya, haz lo que te dicen. Sigue direcciones. Y cuando tú no quieras seguir direcciones, monta una emisora. Y haz lo que te da la gana con tu emisora.
1: Aleluya.
0: Pero no vengas a mandar en la emisora de otro. Porque eso no le agrada a Dios. Y eso es limosnero y con gajote. Gloria a Dios, aleluya. Tampoco vayas a un templo a querer entrar desde arriba. Hay gente que quiere empezar por arriba. Llegan y no quieren pasar un proceso de espera. Quieren comenzar desde arriba. Y usted le da parte, usted le busca la vuelta y con todo eso se enojan. Porque son gente chismoso, que no han nacido de nuevo. Y los chismosos no van a heredar el reino de los cielos.

0: un predicador predicaba un mensaje, el otro, a gente venía, otro se lo contradecía. Qué feo se ve eso. Y este ministerio jadial, todos pensamos lo mismo y predicamos lo mismo. Y Dios bendiga a nuestra programadora de allá de Puerto Rico, la evangelista Maribel Vélez, que a veces entra por ahí, pero entra por la página, por mi celular, y a veces yo no lo tengo aquí, como me pasó anoche y ayer. Ella estaba ahí. Hay una mujer que siempre está ahí buscando y adorando al Señor, así que Dios la bendiga y la cuide, una sierva de Dios, que desde que entró con nosotros, aleluya, ha sido vertical en la palabra. Y usted aquel que predica la santidad, hermano, va a estar con nosotros. También estamos observando algunos que predican la santidad, ¿ah?, pero después están afuera, se sacan fotos, son ignorantes, ¿sabes? Vale. Se sacan fotos con pantalones, con jopa mundana, y predican santidad, y después las ponen en las páginas sociales. Bendito. Y siempre llegan a nosotros, porque hay gente que lo sabe y se dan cuenta y dice, mire, hermano, esta persona que es programadora de la emisora, mira cómo anda. Uh-huh. Y estamos observando eso para llamarla y decirle, hermana, esto no va a poder seguir predicando aquí. Porque una mujer que usa pantalones afuera, que se pone pantallas y collar y pulsera y anda como el diablo, aleluya, anda por ahí, no puede ser una persona que predique en este ministerio. Yo lo siento, porque son gente que uno ama, que ha aprendido a amar, pero las cosas de Dios son primero. Amén. Tú y yo somos amigos, pero la lata de habichuela vale 2 pesos. Aleluya. Mi alma te alaba y te glorifica. Así que, mis amados hermanos, esto es así. Y no podemos dejar que el enemigo de las almas turbe nuestras vidas. Hay que seguir para adelante. Por gente de frijoleros, aleluya, de mercado barato, que aparecen por ahí haciendo cosas y diciendo cosas y tratando de que uno sea igual que ellos. No, Señor, no se puede. Bendito Dios. A nosotros nos llamó Dios con un ministerio santo, y aunque el diablo no quiera creer ni quiera oír, a mí no me interesa. A mí lo que me interesa es lo que Dios haga con mi vida. Solamente sabe lo que está en la olla, la cuchara que lo bate. Si tú quieres saber lo que está en la olla, vente conmigo a batir la cuchara.
1: Bendito Dios.
0: Juntos vamos a batir la cuchara y vas a saber lo que hay. Pero de afuera no puedes, tú no puedes de afuera. De afuera no se puede hacer nada. Ni siquiera uno puede, aleluya, coordinar salvación, coordinar búsqueda de Dios de afuera. Tiene que estar metido, inmersos en las cosas del Señor. Aleluya. Así que esta es la situación que hay. Esos son los limoneros con gajote. Que cuando tú no le das, le dan un palo. Te da con el gajote. O me da o te mete un palo.
1: Aleluya.
0: ¿Qué diferencia hay entre uno que asalta con una pistola o uno que te asalta con un gajote? La diferencia es que el gajote no dispara, pero pega. Aleluya. Y el alma de fuego dispara. Santo. Mi alma te alaba. Pero es lo mismo. Y esos son los que están botados por ahí, amados. Evangelista, que rápido te llaman a ti, hermano, ¿cuándo voy a predicar para allá? Como si la iglesia fuera de ellos.
1: Bendito Dios.
0: Aleluya. ¿Cuándo voy a predicar para allá? Cuando Dios me hable. ¿Y cuándo será eso? Cuando me hable Dios. Después llaman a los 2 meses, ¿te habló Dios? No, todavía no me ha hablado. Llaman a los 4 meses, ¿te habló Dios? No, no me ha dicho nada todavía.
1: Bendito Dios.
0: Porque a mí me habló, dijo. Ah, eso es a ti, pero a mí no me ha dicho nada.
1: Aleluya.
0: Mi alma te alaba. Es como un falso profeta una vez que me dijo, mira, dile al hermano fulano que Dios me dijo que le dijera esto. Yo, díselo tú. A mí no me mande, porque las profecías no son por encargos. Cuando Dios habla, el profeta va al pueblo, iba al pueblo y ahora va a la iglesia. Y habla. No manda mensajes. El profeta es cauto. Hay profetas por ahí, mi hermano, que mandan mensajes. Mire, me dijo fulano de tal profeta que tú hagas esto y esto y esto. Yo digo, que me lo venga a decir él. Aleluya. Mi alma te alaba. Y no es que uno sea soberbio y activo y que no crea. Hermano, es que las cosas que están pasando son tan terribles que uno se queda sorprendido.
1: Bendito.
0: Cada día que pasa se sorprende más. Aleluya.
1: Gloria a Jesús, aleluya.
0: De gente chismoso, que se parecen nenes chiquitos, que se enojan por cualquier cosa. Lo único que los nenes chiquitos perdonan, aman y siguen para adelante. Pero esos chismosos del diablo no echan para adelante nunca.
1: Bendito.
0: No van a echar en ningún lado para adelante. Porque quieren que se haga lo que ellos quieren. Y cuando no se hacen, me voy. Como no me dejan jugar, me llevo el guante, la bola y el bate. Aleluya.
1: Ya.

0: Son, hermano, por eso que no echan alas. Porque Dios no le da ala al pájaro ponzoñoso. Aleluya. Porque si no, tremendo sería el problema. Por eso que tenemos que cuidarnos, amados hermanos, de los lobos rapaces. Cuidarnos de los falsos profetas, de los falsos obreros que hay. Muchos por ahí están falsos. No dan testimonio.
1: Bendito Dios.
0: Un obrero de Dios humilde. Humilde. Es más, la Biblia dice que cuando tú vayas a un lugar, no ocupes la silla del frente. Porque no vaya a ser que te vayan a decir eso no es para ti, es para otro que van ahí. Estoy parafraseando la palabra. Dios nos mandó y nos dijo, Jesús lo dijo, aprended de mí que soy manso y humilde. Si tú eres imitador de Cristo, tienes que ser manso.
1: Aleluya.
0: Mire, yo cuando fui por primera vez a Guatemala en 1984 con mis hijos, con todos mis hijos, aleluya, mis hijos no comen muchas cosas de las que comen en Guatemala, no conocen la cocina de Guatemala, cómo es lo que ellos cocinan. Cuando digo a la cocina, me estoy refiriendo a los productos que ellos hacen en la cocina. Gloria a Dios, por si acaso. Entonces, no comían tamales, no comían tortilla, porque en Puerto Rico no hay tamales ni tortilla.
1: Gloria a Dios.
0: Aunque no las venden frisadas, usted las puede comprar. Pero como nosotros nos criamos con tostones, aleluya, con ajo y habichuela, no con un tipo de alimento diferente. Pero cuando íbamos a los sitios, lo que nos daban, mis hijos miraban, me miraban a mí. Y yo les decía que tenía que comerse un poquito de lo que fuera.
1: Aleluya.
0: Porque ellos lo hacían con amor y con cortesía para nosotros. Y tenemos que también ser recíprocos con nosotros, con ellos. Y una vez, la primera vez, pues eso fue, yo fui para allá ese año dos veces. En el 1984 fui en verano, en el mes de julio, y también fui en diciembre. Y en diciembre, los hermanos me dijeron, mire hermano, aquí nosotros hacemos los tamales así y así, que era con chompipe, con pavo, o chunto.
1: Aleluya.
0: Y entonces nos fuimos a ver cómo se hacían. Y yo claramente yo no comía tamales. Ahora puedo comer un poquito, por ejemplo, en El Salvador aprendí a comer, en México también, en Guatemala. Pero los de El Salvador me gustan porque son tamales de elote nuevo. Óigame qué ricos son esos tamales. Nunca los había comido. Y no pierdo, aleluya, ese deseo en mi corazón de cuando vaya allí, comerme unos tamales de elote nuevos, riquísimos, aleluya. Pero uno tiene que probar las cosas, porque muchas veces comemos con los ojos.
1: Aleluya.
0: Pues entonces, nos iban a hacer tamales a nosotros especial, una comida especial. ¿Y qué pasa? Yo decía, ay Dios mío, ¿qué hago? Porque yo no como tamales, no sé cómo es eso, pero de repente se fue la luz. ¡Aleluya! Se fue la luz, qué bueno. Bueno, pero entonces fue a buscarnos un hermano. Mira, hermano, estamos esperando para que vengan a cenar.
1: ¡Aleluya!
0: Y así vamos, hermano, y fuimos con humildad. Cuando nos sentamos, mi hija Naida dijo, papi, guácala, a mí no me gusta esto. Y yo, ¿cómo hace eso? Porque hay gente que rápido va, no me gusta esto, dame papa frita, dame otra cosa. No, mi hermano, esos son gente caprichosa, que quieren satisfacer sus gustos donde quiera que van. Y se le olvida que los gustos tienen que satisfacerlos en tu casa. Donde a los sitios que tú vas, aleluya, lo que te den, cómelo. Y si no puedes, cómete un poco, como hice yo. Y yo cuando lo pruebe tampoco me gustó, no le voy a decir que sí. Pero esos tamales eran especiales porque no eran con harina de elote, eran con harina de arroz. Especiales, eran gourmet. Pero yo decía, bueno, la harina de ajo nosotros la usamos en Puerto Rico para hacer majarete. Le echamos azúcar y canela y sabe bueno. Y como estaba medio oscuro, me estábamos alumbrando con una candela, como llaman allá, porque no había luz eléctrica. Pues vine, agarré, hermana, ¿tiene por ahí este azúcar? Sí. Y yo vine y le eché azúcar. Lo moví, y cuando lo probé, estaba dulce y sabía majarete. Y, ¡aleluya! Aquí fue. ¡Aleluya! Y mi hija pues estaba ahí, dale que dale, y come, y no dijeron nada. Llegase otro papá, ay, mire hermana, a mi nena no le gusta esto, no tiene otra cosa. Óigame, qué mal acostumbrados son. Llegan a un lugar y quieren mandar, alábalo si puede.
1: Bendito Dios.
0: Aleluya. Y yo le dije, no, te lo vas a comer así, lo que se pueda. Se comió más de la mitad. Yo me comí el mío completo. Y era grande. Y el hermano me dice, ¿quiere otro hermano? No, hermano, pues yo voy a predicar ahorita. Y voy a ministrar, y si como, yo me faltaba como media hora para ir para el templo. Gloria a Dios, aleluya. Y siempre me iba a pie, porque era cerquita, y era la iglesia Bethesda de la colonia El Milagro de Guatemala. y me iba cerquita a pie, porque no había que buscar cajo para llegar, hasta ahí llegaba uno a pie. Caminaba una cuadra o dos y llegaba. Gloria a Dios, aleluya. Y nos gozábamos allí de la bendición de Dios. Pero fíjese, mi amado hermano, lo que es eso. Yo no vine a exigir y no quise tampoco despreciar lo que me dieron. Gloria a Dios, aleluya. Pero hay gente que son así, que te exigen, y en la iglesia hacen igual. Hay gente que llega a nuestras congregaciones: ay, hermano, en la iglesia que yo iba no hacían así, hacían de esta otra manera. Y después, ¿por qué se vino de ahí? ¿Por qué no te quedaste allá? Te has quedado allá, no tienes problema, pero vienes para acá a mandar limonero y con gajote. El que viene a la congregación nuestra tiene que entrar por las normas nuestras, que son por la Biblia. Y si no entra por las normas nuestras, pues no venga, porque sabe que va a tener problemas. Aleluya. Ahora, ¿se aceptan sugerencias? Claro que sí. Todo lo que usted me sugiera, yo lo voy a escuchar con mucho detenimiento.
1: Aleluya.
0: Lo voy a escuchar con amor. Lo voy a escuchar, aleluya, con respeto. Pero no quiera, porque usted me lo dice, yo lo voy a poner en práctica si no me dice Dios que lo haga. Aleluya.
1: Aleluya.
0: Así que, mire, una vez llegaron unos hermanos de Estados Unidos a preservar la iglesia nuestra. Pues le dio manera de hacer una semana del pastor. Yo me gusta siempre que la gloria sea para el Señor, pero yo entiendo lo que la Biblia dice, que hay que reconocer a los que trabajan entre vosotros. Porque hay mucha gente que no le gusta que hagan semana del pastor o día del pastor. Pero también la Biblia te dice así, que reconozca a los que trabajan entre vosotros. Que los tengáis en mucha estima por la obra que ellos están haciendo. Yo tengo esos textos bíblicos, si quiere alguno yo se los puedo dar. Ahora, lo que yo no soporto es que vengan a sustituir a un pastor, aleluya, y hacer cosas con él. Gloria a Dios, aleluya, que le tocan a Dios, para que lo sepa. Y que ese día, usted tiene que entender que está celebrando la semana del pastor, el día del pastor, pero la gloria es de Dios. Y estamos reconociendo a un hombre que Dios llamó, o a una mujer que Dios llamó, pero la gloria es de Dios. Y vinieron y me pusieron una corona, y me sentaron en una silla. Me prepararon una silla para mí, yo nunca usé esa silla. Porque yo entiendo. A mí no me pueden hacer pleitesía. Toda pleitesía y toda gloria y toda honra es para Dios. Como si no fuera un rey. Y el único rey de reyes, señor de señores, es Dios. Es Jesús de Nazaret. Es el Espíritu Santo, nadie más. Eso es insustituible. Entonces, porque la gente se sobrepasa. Y yo los cogí y le dije, no, tan mal. Además, cuando fueron a hacer la campaña, me preguntaron a mí, no me preguntaron. Y hicieron una lista de pastores para invitarlo. Y una hermana me dijo, mire, hermano, ellos van a invitar a unos pastores que no son de sana doctrina. Y yo dije, vengan acá, hermano, ustedes van a hacer una semana el pastor, a mí yo le di autorización, pero todo está sujeto a la aprobación mía como pastor, porque yo soy el árbitro en el altar de aquí. Y en este altar no va a entrar nadie que no sea una persona que sea de Dios de verdad. Por lo tanto, hay mucha gente que ustedes tienen ahí en la lista que yo se las voy a borrar. ¿Me pueden dar la lista? Sí, aquí está. Y cuando empecé a mirar, ¿sabe cuántos quedaron ahí? Tres nada más. Aleluya. Los demás se los borré completo, porque ninguno eran dignos de pisar un altar.
1: Aleluya.
0: Aleluya. Y así hay hoy día mucha gente indigna de pisar los altares. Mi alma te alaba. Y como quiera que sea, uno le busca la vuelta, lo trata de ayudar, pero no quieren dejarse dirigir. Quieren ellos dirigir a uno. Aleluya. Es como si yo voy a la escuela a dar clases y estuve trabajando 30 años y que de repente yo estoy dando clases y vengo un estudiante y quiera dar la clase.
1: Aleluya.
0: Yo, no, ¿tú eres el maestro? No, yo no soy el maestro. Entonces, cállese la boca y deje que yo hable y aprenda de mí. Aleluya. Porque para eso vengo aquí a enseñarle a usted. Mi alma te alaba.
1: Aleluya.
0: Y hay ovejas, aleluya, que no se someten, que quieren enseñar al pastor. Y le dicen al pastor esto y lo otro. Claro, eso tiene mucho margen. Y tiene cabida en las iglesias tibias, mundanas. Porque ahí los pastores dependen de una ofrenda, de un sueldo, dependen del dinero. Entonces, miren los más que tienen, que dan ofrenda y diezmo, y se le trepan encima al pastor, y son los que mandan. Y cada vez que el pastor tiene que hacer algo, tiene que consultar con ellos. Señor, reprenda al diablo. Señor, reprenda al pastor mediocre y a ellos también. Porque un pastor que se deja mangonear por la congregación o por los líderes, un pastor mediocre. ¿Sabe quién me manda a mí? Dios. Y yo no estoy en contra. Que si Dios me dice a mí algo usando a alguien, yo lo voy a aceptar. Si viene de Dios, yo lo voy a saber. Porque yo conozco a Dios y cómo ministra conmigo. Cómo es que Dios me habla y cómo Él, aleluya, trata conmigo. Conozco el trato de Dios conmigo. Aleluya. Pero hay gente que llega a las iglesias, hermano, a mandar. Tú puedes ayudar, puedes sugerir, pero de ahí en fuera no. Ah, y como mandan, cuando tú no haces lo que ellos dicen, se enojan. Se van con los niños chiquitos a darse con la frente en el piso de ira y de coraje. Pero eso se van. Porque quieren que uno le deje rienda suelta para hacer lo que le da la gana. Quiere hacer lo que le da la gana, hazle en tu casa. Que ni en tu casa lo haces. Aleluya, sea el nombre de Jehová bendito. Ningún creyente puede hacer lo que le da la gana en una congregación.
1: Bendito Dios.
0: Cuando tú vas a una congregación, tienes que dirigirte por el pastor. ¿Por eso hay pastores? ¿Sabes para qué son los pastores? Para un adorno.
1: Santo eres, Señor.
0: Un pastor que no vive la palabra, que no la predica, que no se da a respetar, es un adorno en la iglesia. Hay que ponerle en una esquina y clavarlo también para que la gente lo adore. Sea el nombre de Jehová bendito.
1: Bendito Dios, aleluya.
0: Eso es mediocridad. Usted tiene que aprender que cuando usted va a un lugar, aleluya, no puede hacer lo que usted vea. Tiene que someterse y esperar en Dios. David esperó más de 35 años para ser rey de Israel. Después que Dios lo había ungido. Aleluya. ¿Por qué lo esperó? Porque él no podía tocar al ungido de Jehová. Si hubiera sido otro rey, ¿sabe qué había hecho? Mataba al rey. Le metía una flecha entre oreja y oreja. Aleluya. O en el medio del pecho. Gloria a Dios. Y lo mataba.
1: Gloria a Dios.
0: Y como era el rey ungido, pues va a ser el rey. Pero David era diferente. David aprendió a respetar y amar. Y hay muchos cristianos que deben aprender el carácter de David. Deben adquirir ese carácter y pídaselo a Dios. Carácter de humildad, de mansedumbre, de templanza. Cuando había que matar, mataba. Cuando había que guerrear, guerreaba. Pero siempre con misericordia. Sea el nombre de Jehová bendito.
1: Bendito Dios.
0: Aleluya. Amaba a los soldados que estaban con él. A tal punto que un día se metieron en el templo. No había que comer y comieron del pan de la proposición. Aleluya. Para que usted vea, y le dio a los soldados también que comieran. Un pan que solamente era dejado para los sacerdotes. Mi alma te alaba. Humildad. Aleluya. Y cuando la gente lo criticaba, era como Jesús. Lo criticaban porque le alimentó gente un sábado, porque sanó un ciego un sábado. Aleluya. Y todo el mundo metió en el sábado. Mi alma te alaba. Y en el sábado muchos hacen barbaridades de cosas. Aleluya. Lo que pasa es que se creen que Dios no lo está viendo. Y un día viene el castigo de Dios. ¿Por qué? Por hacer lo que Dios no te dijo que hiciera. Hay que hacer lo que Dios te dijo que hiciera. Y hoy día, mira, yo voy a predicar una campaña en este mes para otro lugar. A mí no me han puesto censura. Y yo estoy seguro que el pastor que me recomendó a mí, que fue el pastor Landecito Rivera de El Salvador, porque las iglesias son de salvadoreños, tiene que haberle dicho, hermano Majero, predica fuerte. Hermano Majer, el mensaje que predica no es de la Biblia, como está ahí escrito. Aleluya. Pero la gloria sea para el Señor, porque cuando el hermano Majero va, Dios lo respalda con milagros y conversión de almas. Y la gloria es de Dios.
1: 30 años esperó,
0: sí. Más de 30, 30. Un poquito más. 30 años, se cayó aquí. Amén. 30 años esperó. Aleluya, David. Para poder ser rey. Detrás de Saúl. Y Saúl detrás de él para matarlo. Y él huyéndole a Saúl. Y escapando día a día de lo que él hacía. 30 años, corregimos. 30 años. Así estamos hablando exactamente. Como la historia lo registra. Aleluya. Así que, amados hermanos. Gloria a Dios. Por eso es que aquí habla el apóstol Pablo. Porque quiero que sepáis cuán gran lucha sostengo por vosotros. Y la lucha que tenemos los pastores con la iglesia es terrible, hermano. Porque no quieren someterse. Porque tú entras a dos por aquí, se van cuatro por el otro lado. Y tú quisieras que todo el mundo esté ahí. Es más, y sin decirte lo otro es que hay hermanos que se pelean en la iglesia, se enojan con los hermanos. Y después le dicen al pastor, mientras ese hermano esté aquí, yo no voy a venir a presentar iglesia.
1: Aleluya.
0: A mí me han dicho eso. Pastor, mientras esa hermana esté aquí, yo no vengo a pisar esta iglesia. Ah, pues allá usted vaya, usted no es Dios, ni yo tampoco. Yo no le puedo prohibir el paso a nadie, como usted también. Porque puede ser que venga allí y me diga, mientras este hermano esté aquí, yo no voy a ir a la iglesia. Pues entonces yo también le voy a decir lo mismo. Si tú eres absolutista, ¿sabes qué te voy a decir? Que te metan debajo del jabo de la vaca. Nadie te va a ver ahí, no va a tener problema. Gloria a Dios, porque debajo del jabo de la vaca hay una cueva por ahí para adentro. que va a llegar al estómago de la vaca por ahí para abajo, el mondongo. Gloria a Dios, aleluya. Y nadie te va a hacer daño. Pero hay gente que no lo puede mirar, no le puede. Óigame, si Dios reprenda al diablo, que son absolutistas, quisieran una iglesia para ellos solos, un pastor para ellos solos. Así hay hermanos también, que se llama, que te llama, y hay que pastorearlos aparte. Nunca oyen el mensaje. Y si el mensaje a Dios le habla, aleluya, le dice las cosas, siempre llaman aparte para que Dios le dé otro mensaje. Yo a veces le digo, pero venga, tú no estabas en el templo. Sí, yo estaba. Yo no estaba hablando eso mismo en la iglesia. ¿Qué pasó? Oh, verdad, ¿eh? Mentira, no estaba escuchando nada. Porque estaba pensando en qué vas a hacer. Algunos mirando el altar, pensando que ellos son los que van a predicar. Hay gente que tú los traes. Mire, si yo soy pastor y yo he dirigido devocional siendo pastor. Aleluya. Sí. Me ponen a dirigir un devocional, yo me voy a gozar. Porque me encanta alabar a Dios. Si me ponen a predicar, igual. Si no me ponen, me gusta huir. Mejor todavía, porque no tengo ningún compromiso. Estoy escuchando y me estoy gozando. Pero hay gente que llegan a los templos y quisieran ser los pastores. Sacar a los pastores del altar para ser ellos pastores. Quisiera que los pongan a predicar todos los días. Aleluya. Y cuando no los ponen a predicar, a jugar la cara. Aleluya. ¿Qué clase de ministros son esos? ¿Qué clase de evangelistas? ¿Qué clase de cristianos son? Aleluya. Cuando tú vas a jugar la cara porque te ponen a hacer algo en la iglesia. Porque te dan parte. Porque la única parte que tú quieres es la predicación. Pero vete afuera y predica en las cárceles y no vas. Vete a la calle, a las esquinas, vete a los hogares y no vas. Lo que quieres son púlpitos. Aleluya, púlpitos ocupados. Mi alma te adora y te glorifica.
1: Gloria a Dios.
0: Aprende, gloria a Dios, aleluya. Que sin Cristo no puedes hacer nada. La Biblia dice, sin mí, ¿qué dice la Biblia? Nada podéis hacer. Entonces tiene que ser con Cristo. Yo me muevo en Cristo. Aleluya. No me muevo en la mente humana, sino en Cristo.
1: Aleluya.
0: Y cuando Dios me habla, que tengo campaña en El Salvador, en Puerto Rico, en cualquier lado, yo me pongo a orar. Y le pido a Dios, Señor, úsame con poder y gloria. Yo no quiero ir allí para nada. Porque si voy a caminar para allá, salva las almas, sana las almas, aconseja a la iglesia. Ayúdame, Señor, dame fuerza. Y Dios lo hace. Mi alma te alaba. Imagínese usted que la pastora me preguntó de la iglesia donde voy a predicar. Que si cuánto yo cobro. Porque hay mucha gente que cobran, hermano, por predicar. Señor, lo que aprenda. Aleluya.
1: Aleluya.
0: Que cobran por predicar. Que cobran por cantar. Que cobran por todo, hermano. Entonces, ¿quién te dio ese talento a ti? ¿Quién te llamó a ti? No vendas el mensaje.
1: Aleluya.
0: Gloria a Dios. No, hermana. Si usted me quiere dar una ofrenda, amén. Y si no, amén también. Porque nosotros no estamos detrás de ofrenda. Yo sé que yo he ido a sitio y no me han dado ofrenda. Pues nada, ¿qué voy a hacer? A lo mejor se la robó a alguien, pero no me preocupa eso. A mí lo que me preocupa es que las almas se salven.
1: Aleluya.
0: Que Dios toque las vidas. Que oigan el mensaje y haya un cambio radical en su vida. Aleluya. Por eso, amados, tenemos que aprender que esa batalla que tenemos los pastores con la iglesia, para acondicionarla, para llevarla a pastos verdes aguas cristalinas, para guiarla en la búsqueda incesante de Dios, no es una lucha fácil. El apóstol Pablo lo decía aquí. Quiero que sepáis que cuán gran lucha sostengo por vosotros. Es una lucha grande, gran lucha. Mi alma te alaba. Pero nosotros tenemos que seguir hacia adelante, haciendo su santa y divina voluntad. Así que voy a dejar por aquí, voy a ver si hay algún mensaje por ahí. Si alguien por ahí escribió algo. Amén. Dime, Dios.
1: Como se fue, se llevó.
0: Cuando se van los nombres que no están apuntaditos, si no están apuntados.
1: Pero
0: se van los mensajes. Amén, se fueron algunos. Pero aquí está evangelista Moisés Alicea. Bendiciones, Pastor Marrero. Eso es la verdad, Pastor. Muchos que lo que están es buscando posiciones. Si no se las da, las posiciones se van donde ellos puedan hacer lo que les dé la gana. Y no se someten a nada. Aleluya. Amén. Por ahí hay más.
1: Sí,
0: yo. Sí, Simón. ¿Él no salió?
1: Pues sí.
0: Amén. Bendiciones, Pastor Mahasai. Dice, lo que les da la gana. Y no se someten a nadie. Y una persona que no se somete a un pastor, no va para el cielo. Porque si al pastor que tú ves, tú no lo obedeces, ¿cómo tú vas a decir que obedeces a Dios? ¿Y que amas a Dios que a veces mimbre? Si no lo estás viendo. Y el pastor que está viendo, demuéstrale a Dios que tú lo amas. ¿Cómo? Amando a tu hermano, amando a tu pastor. Aleluya. Y haciendo la voluntad de Dios. Y cuando tú vayas a un lugar, aleluya, ve, porque tú amas a Dios y quieres salvarte. Mire, lo más importante para nosotros es la salvación de nuestra alma. Lo demás va a venir por añadidura. Porque lo dice la Biblia. Aleluya. Buscad primeramente el reino de Dios y su justicia. Y las demás cosas serán añadidas. Amén. Dios bendiga al pastor Moisés Alicea. Ese pone evangelista, porque es evangelista también. Pero está como pastor, es el pastor de la iglesia de que pastoreaba a mi amado hermano y amigo, Félix Juan Alicea, aquí en Bethlehem, Pensilvania, al lado de nosotros aquí. Gloria a Dios. Así que mi amado hermano, aleluya, eso es lo que dice la palabra. Y nosotros tenemos que vivir de acuerdo a esa palabra. Y cuando usted llega a un lugar, tranquilo, espere ahí. Como decían en el campo, calma, piojo, que el peine llega. Aleluya. Aleluya. Tranquilo. Tranquilo. Que nadie, como dice el credo del pensador positivo, no, los 10 mandamientos del vago. Amén. Tranquilo, que nadie se murió por descansar. ¿Y sabe lo que dice los 10 mandamientos del vago? Mire cómo dice. Número 1, ama a tu cama como a ti mismo. Número 2, si ves a alguien descansando, ayúdalo. Número 3, aleluya, tranquilo, que alguien se murió por descansar. Número 4, si el trabajo es salud, que trabajen los enfermos.
1: Aleluya.
0: Número 5, aleluya, no hagas hoy lo que puedes hacer mañana. Número 6, aleluya, si ves a alguien descansando, ayúdalo. Yo creo que ese ya lo dije. Gloria a Dios. Pues me quedan tres, diez, cuatro, tres. Aleluya. ¿Ah? No me acuerdo cuáles son los otros. Pero son los 10 mandamientos del vago. El vago tiene sus mandamientos también. Aleluya. Si el trabajo es salud, que trabajen los enfermos, decía. Aleluya. Bueno, pero amados hermanos, cada quien tiene que aprender a servirle a Dios como Dios manda. Cuando lo hagamos, tenemos la victoria de Dios. Porque usted y yo no queremos tener victoria de Dios. No queremos ver su gloria. No queremos que esté con nosotros. No queremos ver cómo Él funciona. Pues hagamos su voluntad. Dejemos la mezquindad espiritual. Dejemos, mire, cuánta gente no hay por ahí, amado, que cuando le toca dar el diezmo, dice, espérate, este diezmo es de 500 pesos, es mucho para esa iglesia. Déjame darle 100 y siempre dan $100, no importa lo que ganen. Y siempre están en la bancajota ganando porquería. No le suben los sueldos nunca, porque nunca cumplen con Dios.
1: Aleluya.
0: Pero sí exigen. No diezman, no ofrendan, no ayudan, pero están exigiendo. Aleluya. Llegan al templo y si ven un papel, mira para allá, papeles en el piso, recógelos tú, cabeza mimbre. Tú no eres miembro de la iglesia. No perteneces al núcleo llamado iglesia. ¿Qué te pasa? Gloria a Dios, aleluya. Pues no, tiene que haber alguien que le sirva, porque ellos son los acomplejados, ellos son los adinerados, ellos son los mejores del mundo. O sea, yo reprendo al diablo. Dios nos manda a ser humildes. No se te olvide nunca. Jesús dijo, aprender de mí que soy manso y humilde. Gloria a Dios, aleluya. La humildad caracterizaba a Cristo. Y Él dijo bien claro, sed imitadores de mí, como yo soy de mi Padre. Así que mis amados hermanos, vamos a leer la lista de los hermanos que estaban en la sintonía. Dios bendiga a todos los que estaban por ahí con nosotros y escribieron mensajes que se bojaron porque se fue por ahí el internet en un momento dado. Aleluya, pero estamos aquí.
1: No, el Facebook.
0: El Facebook fue el que se fue. El Facebook
1: tumbó.
0: Fue.
1: Sí, que tumbó de momento.
0: Tumbó de momento el Facebook. Bueno.
1: Pero ya entró para acá.
0: Pero ya entró para de nuevo. Vamos a ver entonces, mi amada esposa me va a leer los nombres de los que estaban en la sintonía.
1: Amén. Estuvieron con nosotros la pastora Ani José.
0: Amén. Dios le bendiga.
1: La hermana Rosa Vega.
0: Dios le bendiga.
1: Cuyita Solano.
0: Dios le bendiga.
1: Miguelina Martínez.
0: Dios le bendiga.
1: Yemilí Melgar.
0: Dios le bendiga.
1: Maribel Quintero.
0: Dios le bendiga.
1: Ceceri Dominíquez.
0: Dios te bendiga.
1: Virginia Andino.
0: Dios le bendiga a nuestra pastora de Yonkers, Nueva York. Amén. Y Pedro, su esposo.
1: Carmen Vergara.
0: Dios le bendiga, hermana Carmen Lucha. Dios le bendiga y le cuide.
1: José Luis Rivera.
0: José Luis Rivera del barrio Cibuco de Corozal. Dios te bendiga.
1: Maribel Vélez.
0: Dios te bendiga, hermana Maribel Vélez, de Las Marías, Puerto Rico, programadora de este ministerio, los sábados a las 8 de la noche en el programa Tiempos Finales. Alaba, gloria.
1: Esteban Mierre.
0: Dios bendiga a nuestro hermano y amigo Esteban Mierre desde Venezuela, que nos está sintonizando y está dándonos una coyuntura, una unión, un enlace a través de Radio Estéreo Vida en Venezuela. Dios me los bendiga a todos, amén, en esta hora.
1: Evangelista Fernando Soto.
0: Dios bendiga a nuestro, amén, amigo y hermano Fernando Soto, desde Orlando, Florida. Dios te bendiga, varón de Dios. Amén.
1: Maribel Vélez.
0: Dios bendiga a nuestra hermana Maribel, ya te lo dijiste, Maribel Vélez, okay. María.
1: Shelly Barahona.
0: Shelly Barahona, Dios te bendiga.
1: Sonia Zamorra.
0: Dios le bendiga.
1: María y Samuel.
0: Dios le bendiga.
1: Kathy Estrada.
0: Dios te bendiga.
1: Luz M. Lara.
0: Dios te bendiga.
1: Estrella Altamirano.
0: Dios te bendiga, Estrella. Amén.
1: Que ella está pidiendo oración por el nietecito de ella. Amén. Que tiene hernia. Que lo van a operar.
0: Vamos a orar por eso, sí. Gloria a Dios. Final,
1: Beatriz Adriana.
0: Dios le bendiga.
1: Baraje.
0: Amén.
1: Patricia Alejandra Zapata.
0: Dios le bendiga.
1: Evangelista Moisés Alicea.
0: Dios le bendiga, varón de Dios, pastor y evangelista. Dios te guarde.
1: Vistal Gina.
0: Vista Gina. Vistal Gina, Dios te bendiga.
1: Ángel Ojeda.
0: Dios te bendiga.
1: Ya yo dije Margarita Cruz, ¿verdad?
0: No, Margarita Cruz. Margarita Cruz. Es nuestra, mi concuñada y cuñada de mi esposa. Amén. La esposa de mi cuñado Jaime Bou. Dios me los bendiga a los dos y a toda la familia. Amén.
1: Esos son todos.
0: Vive Dios, Dios los cuide. Bien, amados, Dios bendiga a todos los hermanos que estuvieron en la sintonía. Vamos a orar por todos ustedes, recordándoles que Cristo viene y hay que seguir buscando su presencia.
1: Señor,
0: aleluya, aleluya, para así podernos ir en el arrebatamiento. Cuando venga a buscar su iglesia. Pero si te queda, no tiene chance.
1: Santo.
0: Para los que se queden no hay break, porque son tibios.
1: Aleluya.
0: Son tibios. Son tibios. Capítulo 3, verso 15. Cuando Dios le habló a la iglesia de la Odisea, le dice, aleluya, ojalá fuera frío o caliente, pero por cuanto eres tibio, será vomitado de mi boca. Tibio, no van para el cielo, te quedas. Y te queda, va a ser un vómito. ¿Y qué dice la Biblia? Segunda de Pedro, capítulo 2, verso 22. Vuelve el perro a su vómito. El que vuelve a comerse su vómito es el perro, no más nadie.
1: Aleluya.
0: Así que te vas a quedar, no hay chance. Aunque por ahí te diga la gente a ti que después que se lleva a la iglesia hay un second chance. No hay. Prepárate para irte ahora. Porque si te quedas, te quedaste. Bueno, vamos a orar. Padre, en el nombre de Jesús de Nazaret, la gloria es tuya, Padre bueno. Tú eres el poderoso de Israel, el Rey grande, el Dios supremo. Aleluya, bendice a cada vida que está en la sintonía. Mira el nieto o hijo de la hermana Estrella. Nieto, Señor amado, que tiene una genia ahí. Señor, como tú has hecho muchas veces, desde este foro, yo te pido, Jehová, no yo, yo no hago nada. La gloria es tuya. Pon tu mano ahí, papá. Y llama, guíaba. Lleva, cabanzaya. Llévate esa etnia, Padre. En el nombre de Jesús. Para tu gloria y para tu honra. Porque lo hiciste hace 2018 años por él. Por tu llaga él fue curado, papá. Lo declaro sano. Cualquier otro hermano que esté enfermo, Padre. Bendice a los hermanos que estuvieron con nosotros en la sintonía. Cada uno por nombre y apellido. Bendícelos, Padre Santo. Cuídalos, protégelos. Llévalos de tu poder, de tu presencia y dale vida. Y vida en abundancia, como tú sabes darlo, Señor amado. En el nombre poderoso de Jesucristo, recibe la gloria, Señor, y la honra. En su totalidad, porque es tuya, no de los hombres.
1: Gracias,
0: Señor. Amén. Bien, mis amados hermanos, Dios te bendiga y te cuide. No te olvides. Hoy es jueves. Hoy estaremos, aleluya, a las 5 de la tarde repitiendo este programa.

cántaselo. Oh, no ha llegado el momento todavía, juvenil. No ha llegado el momento, joven. No ha llegado el momento, dama. No ha llegado el momento, caballero, músico, diácono, pastores. No ha llegado el momento. Solamente esperemos un poco más. Solamente un poco más. Me toca. Así bajito. Con tu Santo Espíritu. Cántaselo.

tú me tocas todo, yo todo lo olvido, Señor. Yo no pienso en mi dolor ni en mi prueba, porque es que yo solamente tengo que llorar, cantar y temblar, porque tu presencia es lo que hace que yo me pueda desahogar, aleluya. Lo que hace que yo me pueda libertar,

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Jesús. Así que le damos gracias al Señor por todas las cosas que Él hace y seguirá haciendo. Aleluya, gloria a Jesús. Bendito sea tu nombre, Señor, aleluya. Tenemos que darle gracias a Dios por todas las cosas que nos suceden, aleluya. Porque por más cosas que nos sucedan, Dios no va a permitir nada fuera que te vaya a perjudicar, que te vaya a perder, aleluya, gloria a Jesús, aleluya, porque Dios está en control de todas las cosas de nuestras vidas, gloria a Jesús, aleluya. Solamente que nosotros tenemos que confiar en Él, creerle a Él, que Él es nuestro Dios todopoderoso, aleluya, que Él puede, aleluya, ayudarnos en toda situación que tengamos, gloria a Jesús, porque para el Señor no hay nada imposible, gloria a Jesús, aleluya. Y nosotros tenemos que tener esa confianza plena en el Señor, gloria a Jesús. Y le damos gracias al Señor porque Él está obrando en todo, aleluya. Gloria a Jesús, le damos gracias al Señor porque Él siempre está ahí, aleluya. Y cuando hay algún peligro para nosotros, Él nos habla, gloria a Jesús. Y nos dice, gloria a Jesús, aleluya, que no temamos porque Él está con nosotros, gloria a Jesús. Él tiene control de nuestras vidas y de vuestras almas. Gloria a Jesús, aleluya. Bendito sea tu nombre, Señor, aleluya. Gloria a Jesús, santo eres. Vamos a orar, Padre. Te damos gracias, Señor, por este privilegio, Padre Santo, que tú me das para exponer tu palabra, Señor amado. Te pido que en el nombre de Jesús, que tu ser que te glorifique en todas las cosas, Padre Santo. Tú eres nuestro Dios grande y poderoso, aleluya, y que pelea nuestras batallas, gloria a Jesús, aleluya. Que no nos deja solos, Señor amado, está pendiente de nuestro caminar, de nuestro hablar, de nuestro mirar, de nuestro actuar, de todas las cosas. Él está pendiente, gloria a Jesús, aleluya. Te damos gracias, Señor, porque tú escudriñas los corazones. Si hemos pecado, perdónanos, Señor, limpia nuestro corazón, nuestras mentes, nuestras vidas, Padre Santo. Tú que escudriñas los corazones, Señor, si hay algo que está impidiendo la bendición, Señor, te pedimos en el nombre de Jesús que tú lo eches fuera, Padre Celestial, aleluya. Que tú eches fuera todo lo que no sea tuyo, Señor amado, aleluya. Porque tú eres nuestro Dios santo, aleluya. Tú eres un Dios santo, Dios puro, aleluya. Un Dios justo, un Dios fuerte, aleluya. Un Dios que pelea las batallas de cada uno de nosotros. Gloria a Jesús, aleluya. Bendito sea tu nombre, Señor, aleluya. Bendice la iglesia de los cuatro confines de la tierra, Padre Santo. Derrama de tu Espíritu Santo sobre la iglesia, Padre, para que la iglesia pueda vencer en los días difíciles, aleluya, que vienen pronto por ahí, Padre Santo, aleluya. Que no tengamos temor, aleluya, que no tengamos, aleluya, miedo a nada, gloria a Jesús, que confiemos en ti. Porque tú nos tienes para cada uno de nosotros, aleluya, una corona, aleluya, la salvación de vuestras almas, aleluya, gloria a Jesús, aleluya. Te damos gracias porque tú eres un Dios que perdona, aleluya, que liberta al hombre, aleluya, que tiene misericordia, gloria a Jesús, aleluya, con el que tú quieras tener misericordia, Padre Santo, aleluya. Bendice cada vida, los hogares, los matrimonios, Señor. Siga añadiendo a la iglesia lo que han de ser salvos, Padre Santo, aleluya. Liberta al cautivo, Padre Santo. Fortalece al débil, Señor amado. Glorifícate en cada vida, Señor amado, los que andan sin fe, sin Dios, sin esperanza, Padre Santo. Ayuda a tu iglesia a mantenerse firme, Señor, aleluya. Suple la finanza de tu iglesia, Padre. El enemigo se ha levantado en contra de la iglesia, tocando la finanza, Padre Santo, a ver qué nosotros hacemos, gloria a Jesús. Pero el Señor, tú nos dices en tu palabra, busca primeramente el reino de Dios y su justicia, que las demás cosas vendrán por añadidura. Y nuestra confianza
la tenemos que tener plena en ti, creer, Padre Celestial, que tú todo lo puedes, creer, aleluya, que tú has de hacer el milagro, aleluya. Sabemos que tú ni te tardas ni te adelantas, que tú estás siempre ahí, Padre Celestial, pendiente de nuestras situaciones, Señor. Te damos gracias, Señor, sigue bendiciendo y derramando de tu Espíritu Santo sobre la iglesia, llenando, Padre, engendrando en nosotros la nueva criatura, Padre Santo, y que seamos llenos con tu Espíritu Santo y con tu poder, con tu unción, Padre, porque tu palabra dice que por causa de la unción el yugo se romperá, aleluya. Cuando tenemos la unción tuya, Señor amado, aleluya, el yugo se tiene que romper, aleluya. Ante tu presencia no hay nada, no hay cadena, no hay nada que resista tu presencia. Aún la tierra tiembla ante tu presencia, Señor, aleluya. Aún el mar, aleluya, teme, Señor, aleluya. Las montañas, Señor, se abren, aleluya, porque el Rey de Reyes viene pronto y caminará, aleluya. Bendito sea tu nombre, Señor, aleluya. Gloria a Dios Santo, aleluya. Y ese pasea, aleluya, en nuestros hogares, en nuestros, aleluya, en todo lugar donde se encuentra tu presencia, ahí estás tú, aleluya. Gloria a Jesús, aleluya. Bendice cada vida, Señor amado. Guarda a los niños en el mundo entero, Señor. Los niños están en peligro, Padre Santo. Tú lo has dicho de muchos años atrás, Padre Santo, que los niños corren peligro. Bendito sea Dios. Cúbrelos con tu preciosa sangre, los niños, los jóvenes, juveniles. Padre Celestial, ayúdalos, Señor. Guárdalos, cúbrelos con tu manto, Señor amado. Defiende los ancianitos, Padre Celestial. Ellos están como los niños, Señor, que no se pueden defender. Padre Santo, defiéndelos tú también, Padre Santo. Aún la mujer maltratada, el hombre maltratado, Señor, aleluya, haz justicia, Padre Santo, porque tú eres el Dios justo, el Dios verdadero, Padre Celestial. Manifiesta tu poder, tu unción, Padre Santo. Vemos, Padre Santo, aleluya, que tú nos muestras que cada oración, que cada clamor que hacemos ante tu presencia, tú estás contestando y estás escuchando, aleluya, nuestra oración, Padre Celestial. Te damos gracias, gracias por las cosas lindas que tú haces y seguirás haciendo, Señor. Amén, gloria a Jesús, aleluya. Vamos a leer, gloria a Jesús, Isaías 39, gloria a Jesús, aleluya. Bendito sea Dios, aleluya. Bendito sea tu nombre, Señor, aleluya. Tenemos que tener mucho cuidado, aleluya, de lo que nosotros hablamos. Gloria a Jesús, aleluya. No podemos manifestar todas las cosas. Gloria a Jesús, aleluya. No podemos decir todo, aleluya, porque esas cosas que tú usas, aleluya, van a estar en contra de ti. Bendito sea el Señor, aleluya. Te va a hacer, aleluya, como un boomerang, aleluya. Tú tiras para allá y el boomerang vuelve para atrás. Bendito sea Dios, aleluya. Puede venir libre, puede venir cargado, puede venir de diferentes formas. Bendito sea el Señor, aleluya. Bendito sea Dios, aleluya. Así que nosotros siempre tenemos que tener mucho cuidado, ¿verdad? Tenemos que testificar de la grandeza del Señor, sí. Tenemos que testificar al Señor lo que Dios ha hecho con nosotros, aleluya, que nos ha sanado, aleluya, que somos nueva criatura, gloria a Jesús, aleluya. Bendito sea Dios, aleluya. Y tenemos que seguir hacia adelante, gloria a Jesús, aleluya. Aquí vemos, gloria a Jesús, aleluya, el rey Ezequías, gloria a Jesús, aleluya, donde él se enferma, gloria a Jesús, aleluya, y Dios lo sana. Bendito sea Dios, el Señor lo sanó, gloria a Jesús, aleluya. Pero, aleluya, vinieron unos reyes, aleluya, a visitarlo, gloria a Jesús, aleluya. Y mientras que esos reyes lo visitaron, gloria a Jesús, aleluya, gloria a Jesús, ellos le trajeron presente, bendito sea Dios, aleluya, al rey Ezequías, bendito sea el Señor, le llevaban presente, aleluya. Tú sabes que el diablo te lleva flores, aleluya, te lleva cosas bellas para que tú,
aleluya, te ¿cómo se dice? Te enfoque en eso, lo que está haciendo, bendito sea el Señor. Pero el enemigo, cuando te da algo, aleluya, es con dos propósitos, gloria a Jesús. El propósito del enemigo es sacarte del camino, desviarte, aleluya, y después luego decirte, aleluya, que el Dios que tú le sirves, aleluya, no está contigo, que el Dios que tú le sirves te ha dejado, gloria a Jesús, aleluya. Y él usa a quien se deje usar, bendito sea el Señor, aleluya. Y entonces aquí, gloria a Jesús, aleluya, vinieron unos reyes de otro lugar, gloria a Jesús, aleluya, de Babilonia, gloria a Jesús, rey de Babilonia, envió carta, Isaías 39, del 1 al 8, por ahí, gloria a Jesús, dice, en aquel tiempo Merodac Baladán, hijo de Baladán, rey de Babilonia, envió carta y presentes a Ezequías, ¿vieron? Le mandó carta y presentes, porque supo que había estado enfermo y que había convalecido, gloria a Jesús, aleluya, que él estuvo enfermo, gloria a Jesús, aleluya, y pensaba que se iba a morir, bendito sea el Señor, gloria a Jesús, aleluya. Muchas personas, bendito sea el Señor, toman decisiones a la ligera, bendito sea el Señor, aleluya. En estos últimos tiempos, gloria a Jesús, ahora están usando eso de eutanasia, algo así, bendito sea el Señor, aleluya, porque digo, ya yo no quiero vivir, yo quiero que le quiten la vida a mi mamá, a mi papá, ya está bueno, ya no quiero seguir con ellos, bendito sea Dios, es una carga muy fuerte para mí, aleluya. Pero tu papá y tu mamá no dijeron eso cuando tú naciste, aleluya, porque cuando tú naciste, ellos tuvieron que criar a ti, gloria a Jesús, 18 años, 20, 27, a veces hasta 40 años, bendito sea Dios, soportarte, aleluya, cuidarte, bendito sea Dios. Y ellos son bien cuidadosos con la necesidad tuya, bendito sea el Señor. Pero cuando las personas ya están mayores, bendito sea el Señor, aleluya, lo echan hacia el lado. No, ellos son una carga para mí, aleluya, yo no puedo atenderlo porque ya ellos una carga para mí, bendito sea el Señor, porque yo tengo mi familia, yo tengo mis hijos, gloria a Jesús, aleluya. Pero si tú le enseñas a tus hijos que tú cuidas a tus padres hasta lo último, bendito sea el Señor, aleluya, pues así mismo van a ser tus hijos contigo, bendito sea el Señor. Pero si tú le estás sembrando a tus hijos desde pequeño, aleluya, el desprecio a tu padre, al desprecio a tu familia, bendito sea el Señor, no esperes que esos jóvenes cuando crezcan, esos niños cuando crezcan, y los jóvenes, gloria a Jesús, aleluya, tengan amor por su familia, bendito sea el Señor. ¿Por qué? Porque tú le sembraste cosas negativas, tú no le, aleluya, tú no le enseñaste cosas positivas, bendito sea el Señor, aleluya. Y en estos días, gloria a Jesús, aleluya, muchas personas, ¿verdad?, toman esas decisiones y otros hacen decisiones terribles, bendito sea el Señor, aleluya, porque ya no quiero vivir, ya yo estoy cansado, yo quiero que mis hijos estén a mi lado en mis últimos días, bendito sea el Señor. Mira, si tus hijos van a estar a tu lado, lo van a estar en salud y en enfermedad, gloria a Jesús, van a estar a tu lado. Pero nunca hagas cosas, aleluya, para chantajear a tus hijos o chantajear a tu familia o tu esposo o tu esposa, bendito sea el Señor, aleluya. Porque muchas personas, bendito sea el Señor, aleluya, sabemos que están enfermos, aleluya, pero la enfermedad no es para tanto, bendito sea el Señor. La gente hace las enfermedades, aleluya, una cosa tan grande cuando es ni siquiera la punta del dedo chiquito, gloria a Jesús, aleluya, pero lo hacen grande, aleluya, para que la familia tenga, ¿cómo se dice?, lástima, aleluya, para que, aleluya, digan, espérate, tengo que atender a mami y a papi porque ya está en lo último, bendito sea el Señor. Y cada día ellos hacen carga a las personas. No, nosotros no podemos ser así porque nosotros somos de Cristo, aleluya. El Señor quiere su soldado firme, aleluya, aunque esté herido, aunque esté, aleluya, que tenga una muleta, pero te quiere marchando, aleluya. El Señor no quiere a cada uno de nosotros marchando, no importando las circunstancias, no importando el problema, el dolor, aleluya, la tristeza, bendito sea el Señor,
Aleluya, Señor nos quiere caminando, bendito sea Dios, y siguiendo hacia adelante, aleluya. Y que no quitemos la mirada del Maestro, bendito sea el Señor, aleluya. Tú eres el grande. Entonces, Ezequías, gloria a Jesús, cuando él se enfermó, bendito sea el Señor, aleluya. Isaías fue, gloria a Jesús, y le dio el mensaje a él, gloria a Jesús, aleluya. Y también le aplicaron, gloria a Jesús, una cataplasma, gloria a Jesús, aleluya, en el lugar, aleluya, donde Ezequías tenía esa enfermedad. En Isaías 38, 21, dice así: y había dicho Isaías, tomen masa de higo y póngala en la llaga y sanará. Gloria a Jesús. ¿Qué hizo el Señor, verdad? Le habló a su siervo Isaías, aleluya. Entonces Isaías le dijo qué tenían que hacer con el siervo del Señor. Entonces dice, y había asimismo dicho Ezequías, ¿qué señal tendré de que subiré a la casa de Jehová? Bendito sea Dios, aleluya. ¿Qué señal iba a tener él? Gloria a Jesús, que iba a subir a la casa de Jehová. Gloria a Jesús, cuando el Señor te sana, gloria a Jesús, aleluya. Pero, aleluya, acuérdese que el Señor sana en el caminar, gloria a Jesús, aleluya. Nosotros nos esforzamos y hacemos la voluntad del Señor y vamos a ser sanos, bendito sea el Señor. No importando las circunstancias, no importa, aleluya, si tus hijos, si tus hijas, tu madre, tu padre están a tu lado. Tú tienes que seguir hacia adelante, joven, dama, caballero, bendito sea el Señor. Tú tienes que permanecer firme, aleluya, porque Jehová es que te va a dar la salvación. No te la va a dar los hijos, la mamá, ni el papá. Nadie te va a dar la salvación, sino solamente Jesucristo es que salva. Bendito sea el Señor, aleluya. Y así que cuando Ezequías fue sano, gloria a Jesús, aleluya, bendito sea el Señor, aleluya. En el versículo 30, el capítulo 39, verso 2 dice: y se regocijó con Ezequías y le mostró la casa de su tesoro, plata, oro, especias, ungüento precioso, y toda su casa de armas, y todo lo que se hallaba, gloria a Jesús, aleluya, en su tesoro. Y no hubo cosa en su casa y en todos sus dominios que Ezequías no le mostrase. Bendito sea el Señor. Pues Ezequías estaba contento con ese rey. Bendito sea el Señor, aleluya. Y él le mostró todo lo que él tenía, aleluya. No dejó nada, aleluya, que no le mostrara. Bendito sea el Señor. Y nosotros no podemos hacer eso. Nosotros no podemos hablar todo. Nosotros no podemos mostrar todo. Nosotros no podemos ser así, porque luego vienen unas circunstancias, después luego vienen otras situaciones. Aleluya. Entonces el profeta Isaías, gloria a Jesús, aleluya, dice: entonces el profeta Isaías vino al rey Ezequías y le dijo: ¿qué dice estos hombres y de dónde han venido a ti? Ezequías respondió: de tierra muy lejana han venido a mí, de Babilonia. Gloria a Jesús, aleluya. Muchas veces la gente te dicen a ti: oh, yo vengo de tierra lejana, aleluya. Bendito sea Dios. Eso fue como cuando Josué, bendito sea el Señor, que fueron una gente, aleluya, y se vistieron con ropa andrajosa, se vistieron, aleluya, consiguieron pan viejo, consiguieron, aleluya, cosas viejas, ¿verdad?, para mostrarle a ellos, aleluya, a Josué y aleluya, que ellos venían de lejos, aleluya, y eran mentiras, eran reyes cerca de ellos, gloria a Jesús, aleluya. Se vistieron como forasteros. Por eso uno tiene que tener cuidado, porque muchos vienen diciendo: no, yo soy cristiano, yo le sirvo a Dios, yo llevo 30 años, 50 años, 100 años sirviendo al Señor. Imposible 100 años, ¿verdad? Bendito sea el Señor, bendito sea Dios, llevamos tanto tiempo sirviendo al Señor. Sí, yo soy un siervo del Señor, y aleluya, hoy en día tú puedes hacer copia de ¿cómo se llama? De aleluya,
de identificaciones, aleluya, de que tú eres ministro ordenado, de que tú eres esto, que eres lo otro. Hoy en día se puede hacer cualquier cosa, bendito sea el Señor, para engañar a los demás, bendito sea el Señor. Por eso que tenemos que orar al Señor, pedirle al Señor, Señor, ¿ese es tuyo o no es tuyo, Señor? Aleluya, porque Él dice que es tu siervo, bendito sea el Señor, pero según su forma de ser, no demuestra que es tu siervo. Gloria a Jesús, aleluya, bendito sea el Señor. Pero Ezequías, aleluya, estaba tan contento por el milagro que Dios había hecho con él, aleluya, con la fuerza, con la salud, aleluya. Y ya Ezequías podía, tuvo más hijos después de, aleluya, le dio el Señor 15 años más, porque él iba a morir. Y el Señor le añadió 15 años más, porque cuando él lloró ante la presencia del Señor, él viró su rostro, aleluya, él puso su cara hacia la pared, bendito sea el Señor, aleluya, y le dijo al Señor: Señor, yo he caminado contigo, he hecho lo recto delante de ti, aleluya. Él estaba, aleluya, preguntándole al Señor: Señor, ¿en qué te he fallado, Señor, para que yo tenga esta enfermedad, para que me esté pasando esto, Señor? Pero ¿por qué? ¿Qué hice yo, Señor? Aleluya. Pero uno se pregunta, no, porque es que Dios quiere glorificarse. Hay cosas que nosotros no entendemos, aleluya, y Dios tiene un plan. Tú ves las cosas negativas ahora, pero Dios tiene un plan. Todo es un propósito que Dios tiene, aleluya, para cada uno de nosotros. Gloria a Jesús, aleluya. Nosotros no podemos, aleluya, a la primera, aleluya, renegar de Dios. No, al contrario, busca más de Dios, apóyate en el Señor, aleluya, y tú vas a ver cómo Dios abre puertas, aleluya, y bendice a su iglesia, y bendice a los hijos, y bendice todo aquel que clama al Señor. Gloria a Jesús, aleluya. Acuérdate que el Señor, un corazón contrito y humillado, Él no lo desprecia. Bendito sea el Señor, aleluya, porque Dios va obrando en las vidas, bendito sea Dios, en sus corazones, bendito sea Dios, aleluya, para libertarlo, gloria a Jesús, y hacer de ellos nueva criatura. Bendito sea el Señor, aleluya. Pues Ezequías, gloria a Jesús, aleluya, estaba tan contento, gloria a Jesús, que Él le enseñó todo lo que Él tenía en el palacio, aleluya, le enseñó todo, todo, no dejó nada, le enseñó el oro, la plata, aleluya, los utensilios, gloria a Jesús, aleluya. Pero no sabía, gloria a Jesús, que ese hombre venía hacia él con otro plan. Él vino, le trajo un ejemplo, ¿verdad? Le regaló, vamos a decir, ¿verdad? Acá así, le regaló un carro, o le regaló una casa, le regaló cosas caras, cosas que uno dice, wow, verdaderamente viene él contento conmigo, bendito sea Dios. Aleluya, pero todo era un plan, gloria a Jesús, aleluya, porque Él traía a su mente otro pensamiento, gloria a Jesús, aleluya, bendito sea el Señor. Pero Isaías, gloria a Jesús, aleluya, le preguntó a Ezequías, aleluya, gloria a Jesús, aleluya, que quién eran ellos, aleluya, y de dónde venían, gloria a Jesús. Y Él le dijo que venían de Babilonia, gloria a Jesús, de una tierra lejana, bendito sea Dios. Entonces dice así, el verso 4 dice: dijo entonces, ¿qué has visto? Aleluya, dijo entonces, ¿qué has visto en tu casa? O sea, le está preguntando, aleluya, Isaías, Ezequías, gloria a Jesús, ¿qué vieron en tu casa? Aleluya. Y dijo Ezequías: todo lo que hay en mi casa han visto, aleluya, y ninguna cosa hay en mi tesoro que no le haya mostrado, gloria a Jesús. ¿Quién le dijo a él que mostrara las cosas que él tenía y todas esas cosas? Nadie le dijo que hiciera eso, bendito sea el Señor, aleluya. Pero dirán, ay, pero porque estaba contento, porque él vino, aleluya, en son de paz, vino con regalo, vino de una forma. No, tenemos que cuidarnos, gloria a Jesús, aleluya. Bendito sea el Señor, y Él le mostró todo lo que tenía, bendito sea el Señor. Tenemos que ser cuidadosos, aleluya, de lo que tú tienes, gloria a Jesús, aleluya, porque el enemigo está rabioso, el enemigo tiene envidia, el enemigo tiene celo en contra de nosotros, aleluya, en contra de la humanidad, aleluya. Acuérdense que el enemigo, Dios,
aleluya, lo tiró del cielo, lo tiró acá, esta tierra. Bendito sea el Señor, porque se levantó en contra de Dios. Gloria a Jesús, aleluya, porque él quería ser Dios, aleluya. Bendito sea el Señor, y él se levantó en contra de Dios, aleluya. En contra de Dios no se puede levantar. Bendito sea el Señor, aleluya. Bendito sea Dios, pero el enemigo siempre trae algo, aleluya, te trae, aleluya, vamos a decir un dulce, aleluya, pero ese dulce al principio es dulce, pero luego cuando sigues comiendo otro es amargo. Bendito sea el Señor, aleluya. Por eso tenemos que cuidarnos, iglesia, tenemos que cuidarnos, tenemos que tener mucho cuidado de lo que hablamos, de lo que decimos. Bendito sea el Señor, porque nosotros no podemos manifestar todas las cosas, aleluya, todas las bendiciones que Dios te ha dado, todo, aleluya, vamos a decir, ¿verdad?, lo que tú tienes en tu hogar, aleluya, lo que tú tienes en tu familia, en tus hijos. Bendito sea el Señor, porque el enemigo, como tiene celo, tiene envidia, aleluya, se levanta con odio, con rencores, aleluya, pone a la gente en contienda uno con otro. Bendito sea Dios, porque eso es lo que quiere el enemigo, que haya contienda, odio, separación. Bendito sea el Señor, y no puede ser así, aleluya. La iglesia de Cristo tenemos que estar unida, la iglesia de Cristo tenemos que estar unida. Bendito sea Dios, orando uno por los otros. Gloria a Jesús, aleluya. Y en el verso 5 dice, de Isaías 39, verso 5 dice: entonces dijo Isaías a Ezequías: oye palabra de Jehová de los ejércitos, he aquí vienen días en que será llevado a Babilonia, y todo lo que hay en tu casa y lo que tus padres han atesorado hasta hoy, ninguna cosa quedará, dice Jehová. Aleluya, gloria a Jesús. Vieron, gloria a Jesús, aleluya, como él mostró todo lo que tenía, ok, pero se lo llevaron a él para Babilonia. Gloria a Jesús, aleluya, se llevaron los tesoros, se llevaron todo lo que habían atesorado, aleluya, los padres en los tiempos de antes. Gloria a Jesús, ellos se llevaron todo, no dejaron nada. Bendito sea el Señor, aleluya. Y también, aleluya, le dijeron también: de tus hijos saldrán de ti, los hijos que saldrán de ti, que habrán engendrado, tomarán y serán eunuco en el palacio del rey de Babilonia. ¿Vio? Aleluya, aún tus hijos, bendito sea Dios, van a ser también, aleluya, se lo van a llevar para Babilonia. Gloria a Jesús, aleluya, para allí van a esclavizarlo, van a hacer los eunucos, aleluya, van a hacer cosas con ellos. Bendito sea el Señor, aleluya. ¿Por qué? Por estar manifestando todo lo que tenía. Bendito sea Dios, todo lo que Dios habla contigo no es para que lo hables, aleluya, eso es entre tú y Dios, aleluya, no entre tú, Dios y todo el mundo, no, entre tú y Dios, porque las bendiciones que Dios te da es para ti. Gloria a Jesús, aleluya. No podemos hablar todo, tenemos que tener cuidado cuando hablamos. Bendito sea el Señor, aleluya, gloria a Jesús, porque las palabras que tú usas, aleluya, sean buenas, sean malas, van a estar en contra de ti, aleluya, gloria a Jesús, la van a usar para favor de ti o para en contra de ti. Gloria a Jesús, aleluya. Depende, ¿verdad? Porque mira, hoy en día hay personas, bendito sea el Señor, que están en el Evangelio, aleluya. Hay vidas, ¿verdad? Que hay hermanitos, hermanitas, ¿verdad? Que tienen el hermano fulano. Mira, ese hermano, yo lo amo con todo mi corazón. Yo le cuento todo a mi hermano porque él ora mucho por mí y qué sé yo qué. Pero ¿qué sabes tú si mañana ese hermano se va a apartar? Aleluya, lo que tú le hablaste a ese hermano, le manifestaste todo eso, aleluya, él lo va a divulgar, él lo va a hablar con Raimundo y todo el mundo. Bendito sea Dios, nosotros tenemos que tener mucho cuidado de lo que hablamos. Bendito sea el Señor, aleluya, porque ahora mismo Ezequías estaba contento, mostró todas las cosas, aleluya, porque estaba feliz, estaba contento. Ay, tengo vida, tengo hijos, mira, me están naciendo más hijos, aleluya, bendito sea el Señor, gloria a Jesús, porque Dios le añadió 15 años más, aleluya, gloria a Jesús. Pero él agarró y se puso a demostrar todo lo que tenía, bendito sea Dios, en el palacio, bendito sea el Señor, aleluya. Y no sabía que ese rey
aleluya, venía con otros planes. Bendito sea el Señor, aleluya. Tú no sabes cuando el enemigo trae otro plan. Gloria a Jesús, aleluya. Así que tenemos que cuidar las cosas. Gloria a Jesús, aleluya. En el verso 8 dice: y dijo Ezequías a Isaías: la palabra de Jehová que has hablado es buena. Y añadió: a lo menos haya paz y seguridad en mis días. ¿Ve? Él se preocupó por los días de él. Gloria a Jesús. No se preocupó por los días de sus hijos, de sus nietos, de sus bisnietos. Bendito sea el Señor. Hay gente que son así. Piensa en ellos, no piensa en sus hijos. Aleluya, en sus nietos. Bendito sea el Señor. Muchas vidas están en los caminos del Señor y se apartan. No saben que los hijos de ellos se van a apartar. No saben que los hijos de los hijos, aleluya, no van a conocer al Señor. ¿Por qué? Porque le van a demostrar al conocer al Señor. ¿Por qué? Porque

tú le abras la puerta, aleluya, o que le abra una milésima, no le abra la puerta al enemigo, ciérrala, dile al Señor, Señor, pon cerrojo ahí, aleluya, pon ángeles, aleluya, en mi corazón, en mi mente, en mi vida, en mi alma, en mi ser, Señor, aleluya, no permita que el enemigo tome ventaja de mi vida, bendito sea el Señor, aleluya, porque tú se lo pides al Señor y Dios lo va a hacer, gloria a Jesús, aleluya, por eso que es el rey Ezequías, gloria a Jesús, aleluya. Él habló todo lo que tenía, bendito sea el Señor, aleluya. Y luego fue, se lo llevaron para Babilonia, gloria a Jesús, aleluya. Cuando lo llevaron para Babilonia, él lo iban a tratar como un rey, lo iban a tratar bien, lo iban a tratar como se debería un siervo del Señor. Acuérdate que el enemigo no te va a tratar bien a ti, aleluya. Después que te saca de los caminos del Señor, gloria a Jesús, al principio tú dices, wow, yo me salí de la iglesia y a mí me va todo bien. Tengo un ejemplo, ¿verdad? Tengo riqueza, tengo carro, tengo casa, tengo hijos, tengo tantas cosas, yo soy feliz, aleluya. De eso que dicen los evangélicos, que el que se aparta, aleluya, va a ser peor, bendito sea el Señor, el estado de la persona va a ser peor, eso lo dice la Biblia, aleluya. Es mejor, aleluya, o sea, que si tú conoces al Señor, de no haberlo conocido, era mejor que no lo conociera y te volviera atrás, aleluya, porque te va a venir las cosas peores, aleluya, pero si lo conociste, lo estás sirviéndole, sigue hacia adelante, no te detenga por nada ni por nadie, solo vence. Vence, es tiempo de vencer, no es tiempo de retroceder, aleluya, no hay tiempo, bendito sea el Señor, ya el deseado de las naciones está a las puertas, Él viene pronto, aleluya, a buscar una iglesia sin mancha y sin arruga, aleluya, entrégale tu vida a Cristo, aleluya, tú que estás apartado, tú que necesitas un cambio en tu vida, bendito sea el Señor, dobla rodilla, humíllate ante el Señor, dile Señor, entra en mi corazón, transforma mi vida, aleluya, crea en mí, oh Dios, un corazón limpio, un espíritu recto dentro de mí, como decía el salmista, bendito sea Dios, en el Salmo 51, bendito sea el Señor, donde él estaba humillado ante la presencia del Señor, aleluya, ¿por qué? Porque él había cometido, aleluya, aleluya, él había cometido pecado, pero se humilló hasta lo último, bendito sea el Señor, aleluya, pero la espada no se quedó, aleluya, fuera del reino, aleluya, la espada estaba ahí, gloria a Jesús, aleluya, haciendo, aleluya, que cada vida, bendito sea el Señor, aleluya, ellos pagaran, aleluya, todo lo que habían hecho, bendito sea el Señor, Dios te perdona, aleluya, pero la naturaleza no te perdona, aleluya, viene que la retribución, aleluya, por el pecado, viene la retribución, Dios te perdona, pero la retribución, gloria a Jesús, aleluya, te llega un día, sea ahora, sea mañana, sea tarde o temprano, bendito sea el Señor, aleluya, porque no hay nada, aleluya, que se quede sin cumplirse, como dice la palabra del Señor, aleluya, por eso es que es mejor, aleluya, seguir de la mano del Señor y no tornarnos atrás para nada, bendito sea Dios, aleluya, siempre pidiendo el auxilio a Dios, porque si no le pedimos auxilio al Señor, gloria a Jesús, aleluya, pereceríamos, bendito sea el Señor, aleluya, gloria a tu nombre, Señor, aleluya, así que tenemos que seguir peleando, bendito sea el Señor, aleluya, gloria a Dios, aleluya, bendito sea tu nombre, Jesús, gloria a Dios, aleluya, bendito sea tu nombre, Señor, tú eres el grande y el poderoso, aleluya, así que nosotros tenemos que seguir venciendo, haciendo siempre la voluntad del Señor, viviendo para Él, aleluya, haciéndole fiel al Señor en todo, no es una cosita hoy, mañana o en otra, no, tenemos que hacerlo en todo, gloria a Jesús, aleluya, para cuando, aleluya, el deseado de las naciones venga a buscar su iglesia, que nosotros nos podamos levantar, aleluya, que estemos preparados, aleluya, que no nos falte aceite en vuestra lámpara, aleluya, tenemos que hacer como la, aleluya, como las vírgenes, aleluya, prudente, bendito sea el Señor, ellos llevaron aceite extra en su lámpara, aleluya, porque ellos dijeron, espérate, para que no me falte aceite, aleluya, voy a llevar aceite de más, gloria a Jesús, aleluya, y cómo nosotros hacemos eso, gloria a Jesús, cuando nosotros buscamos más del Señor, vivimos más para el Señor, aleluya, así es que

vas a tener más aceite en tu lámpara, gloria a Jesús, entre el ayuno, la oración, la búsqueda al Señor, gloria a Jesús, aleluya, bendito sea Dios, y si Él le fía a Dios en todo, bendito sea el Señor, y ahí es que Dios se va a glorificar, aleluya. Así que nosotros tenemos que seguir peleando, no te rindas, por favor, no es tiempo de rendirte, sigue hacia adelante. Ay, pero es que me siento sola, me siento cansada, aleluya, gloria a Jesús, aleluya. Cánsate del mundo, cánsate de la maldad, cánsate de esas cosas, aleluya, y busca a Cristo, refúgiate en el Señor, gloria a Jesús, aleluya. Él es el que te va a dar la fuerza para que tú sigas hacia adelante, aleluya. Muchas madres en estos días, bendito sea el Señor, están sufriendo mucho por sus hijos, porque muchos de sus hijos le servían al Señor y se tornaron atrás, aleluya. Pero, ¿qué puedes hacer tú? Tú no puedes hacer nada. Lo único que tú puedes hacer por tus hijos, vamos a decir que podemos hacer por nuestros hijos, porque también nuestros hijos están iguales, aleluya, es orar por ellos. Orar por ellos, dejarle esa carga en las manos del Señor y que Dios haga como Él quiera hacer. Porque Dios sabe lo que hace, aleluya. No podemos preguntarle, Señor, ¿por qué hiciste esto? Señor, ¿pero por qué? ¿Por qué? ¿Por qué? ¿Por qué? No, di gracias, Señor, por todo. Gracias, Señor, porque tú te glorificaste. Un ejemplo, ¿verdad? Si el Señor se lleva un hijo de uno, bendito sea el Señor, y Dios dice, me lo llevé. Aleluya, porque no quería que se me perdiera. Gloria a Jesús, ¿qué tenemos que hacer nosotros? Decir, gracias, Señor. Es un dolor, porque es un hijo o una hija, bendito sea Dios, de tu corazón, aleluya. Pero para que se pierda, mejor que se salve, aleluya, que Dios se la haya llevado con él, gloria a Jesús, aleluya, a descansar, bendito sea el Señor, aleluya, que su alma y su espíritu esté ante la presencia del Señor, aleluya, y su cuerpo esté descansando ahí, gloria a Jesús, para el día de la redención, aleluya, cuando el Señor venga a buscar su iglesia, aleluya, porque nosotros vamos a ser transformados, gloria a Jesús, aleluya, los muertos en Cristo resucitarán primero, y nosotros, los que hayamos quedado, seremos arrebatados juntamente con ellos, gloria a Jesús, aleluya, bendito sea Dios, aleluya, vamos a ser arrebatados, aleluya, bendito sea Dios, aleluya, gloria a Jesús, juntamente con ellos, ellos ni se van a adelantar y nosotros tampoco, gloria a Jesús, aleluya, y nos vamos ahí con el Señor, aleluya, nos vamos a gozar en la boda del Cordero, gloria a Jesús, aleluya, aleluya, si a ti te dejaron plantado, plantada, aleluya, en la boda, gloria a Jesús, aleluya, el deseado de las naciones no te va a dejar plantado, aleluya, se va a quedar, ¿verdad?, todo aquel que no ha hecho la voluntad del Señor, todo aquel que no haya vivido para el Señor, aleluya, bendito sea Dios, aleluya, pero todo aquel siervo y sierva que viva para el Señor, eso sí que van a ver, aleluya, el rostro del Señor, gloria a Jesús, aleluya, tenemos que esforzarnos a irnos con el Señor, tenemos que esforzarnos y servirle al Señor, acuérdate, tú eres que tienes que buscar tu bendición. Cada uno de nosotros tenemos que buscar nuestra bendición. Nosotros somos los que tenemos que orar, los que tenemos que ayudar, buscar el rostro del Señor, aleluya. Cuando lleguemos al templo, orar, clamar, aleluya, derramar tu corazón, tu vida ante la presencia del Señor, aleluya. Y tú vas a ver el resultado, aleluya. Cuando menos tú te lo esperas, tú vas a

levántate e inténtalo otra vez. ¿Cuántas veces has experimentado esas caídas, caídas emocionales, y no te has permitido levantarte porque ha pasado un momento de dificultad? La Biblia dice que 7 veces cae el justo y vuelve a levantarse. Hoy Dios marca un tiempo para que tú te levantes y entres en una nueva temporada. Recuerda, eres un vencedor.

entender que caer está permitido, pero levantarse es obligatorio. Levántate, toma tu lecho, toma lo que Dios ha depositado sobre ti, toma la vida que Dios ha depositado y comienza a avanzar un round más.

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0: Aleluya, gloria al que vive y reina por los siglos de los siglos. Dios le bendiga a mis amados hermanos, hermanas, amigos y amigas que están en la sintonía. Aleluya, de Radio Unción, Fe y Poder, en esta hermosa tarde. Estamos trayendo a ustedes el programa Aleluya de Todo Un Poco, programa que sale al aire todos los días, de lunes a viernes, aleluya, a través, aleluya, de Radio Unción, Fe y Poder. Esta es la emisora del amor del Señor que Dios nos ha puesto en nuestras manos para llevarle con amor, con dedicación, con alegría, con gozo sustentable, aleluya, la palabra de nuestro bendito Salvador Jesucristo. Quizá usted se encuentre en situaciones difíciles, pero no ha aprendido que cuando hay situaciones difíciles, tenemos que poner esas situaciones en las manos de Jesús. Aleluya. En las manos del Maestro, aleluya, que es el que tiene la capacidad para quitarte y ayudarte en todas tus pruebas. La Biblia lo dice, yo no lo digo. El Señor cuando habla dijo, venid a mí los que estéis trabajados y cargados, porque yo os haré descansar. Y eso es lo que va usted a lograr cuando usted viene con toda su problemática a los pies de Cristo, que le quita la situación, lo echa para el lado y lo hace descansar. Aleluya. Así que le damos la gloria a Dios y les invitamos en esta hermosa tarde a escuchar este programa de Todo Un Poco. 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Así que Dios te bendiga y te cuide. Pasa aviso por ahí a tus familiares de que ya estamos en el aire en este programa. Le voy a pedir a mi amada esposa, además de traerme un poquito de agua ahorita, ¿verdad? Que me salude por ahí. Amén. Aleluya.
1: Amén. Gloria a Dios. Que el Señor me los bendiga a todos en esta hermosa tarde. Gloria a Jesús.
0: Amén.
1: Dios bendiga.
0: Amén. Dios bendiga a mi amada esposa, que como siempre, pues está aquí colaborando con este ministerio radial.
1: Aleluya.
0: Trayendo, aleluya, pues sí, haciendo trabajo tecnológico y logístico. Aleluya, para que así usted pueda disfrutarlo en su hogar a través de Radio Unción Fe y Poder.com. 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Y orando estamos porque queremos poner una tercera emisora radial en Brownsville, Texas. Amén. Así que estamos en esos planes, orando a Dios que nos provea. Y si usted se siente tocado por el Señor y si este ministerio radial le ha ayudado a usted, aleluya, de una manera extraordinaria, como siempre Dios lo hace, para que usted pueda recibir bendición de Dios, aleluya, y quiera aportar algo para que nosotros podamos conseguir esa tercera emisora y estación de radio, o sea, tercera estación, y ponerla allí. Ayúdanos, hermano, Dios lo va a bendecir. Nosotros no pedimos aquí dinero como otras emisoras que se dedican más a pedir que a predicar, pero nosotros lo que sabemos es que si usted se deja usar por el Señor, Dios lo va a bendecir. A Él le damos toda la gloria y toda la honra. Y hoy estaremos hablando sobre el tema, aleluya, grandes transiciones. Aleluya, vamos a buscarnos Juan 5:24. Mi amada esposa lo tiene por ahí, por favor, adelante con la lectura, mi amor. Amén.
1: Amén, gloria a Dios, que el Señor me los bendiga a todos. La palabra se lee así, en el nombre del Padre, del Hijo y del Espíritu Santo. Amén, Juan 5:24.
0: Aleluya.
1: Dice así, de cierto os digo, el que oye mi palabra y cree al que me envió, tiene vida eterna. Uh-huh. Y no vendrá a condenación, mas ha pasado de muerte a vida.
0: Aleluya, ahí está. Esa es la palabra divina de Dios, que te habla y te dice, de cierto te os digo. ¿Quién está hablando ahí? Nada más y nada menos que el deseado de las naciones, Jesús de Nazaret. Y lo dice bien claro. Aleluya, el que oye mi palabra,
1: aleluya,
0: y cree al que me envió. O sea, no solamente es oír la palabra ni leerla, es oírla y creer en el que envió a Jesús a esta tierra. ¿Quién fue? El Padre.
1: Aleluya.
0: Jehová de los ejércitos.
1: Sí, sí.
0: Envió a su Hijo unigénito, al único. Aleluya, para que todo aquel que en él crea no se pierda, mas tenga la vida eterna.
1: Cree.
0: Así que vamos a seguir aquí. Dice que el que oye mi palabra y cree al que me envió, tiene vida eterna. Y no vendrá condenación, mas ha pasado de muerte a vida. Uh-huh. Si usted quiere estar libre de condenación y quiere pasar en una transición rápida, de fracción de segundo, de muerte, usted se encuentra, porque las personas que están en pecado, aleluya, están en muerte. Porque lo dice la Biblia, no es porque lo digo yo. Dice la Biblia que la paga del pecado es muerte. Mas la dádiva de Dios, el regalo de Dios, es vida eterna en Cristo Jesús, Señor nuestro. Vale la pena tener una vida eterna, pero tenerla en Cristo. Pues si usted no tiene una vida eterna en Cristo, aleluya, usted la va a tener en el infierno. ¿Y dónde va a estar ahí? Sufriendo, aleluya, per secula seculorum.
1: Aleluya.
0: Toda la vida, en cada momento, en cada instante, gloria a Dios, aleluya, el juicio que hay ahí en ese infierno. Infierno ardiente, donde hay juicio de fuego. El bor, aleluya, de fuego. Aleluya, y ahí está la muerte también. Así que usted no puede decir, pues yo me voy a matar, me voy a pegar un tiro, me voy a agarrar una soga y me voy a guindar, como hace la gente cobarde. Aleluya, que no pueden afrontar la problemática de sus vidas y terminan quitándose la vida. Aleluya, porque cerrando los ojos piensan que ya no pueden ver más situaciones difíciles ni más tenerlas. Son como el avestruz. Que el avestruz, cuando viene el peligro, agarra su cabeza y la mete en un jote en la tierra.
1: Bendito sea Dios.
0: Y sabe, entonces se cumple lo que dice por ahí un dicho del campo: ojos que no ven, corazón que no sienten.
1: Bendito
0: y
1: Dios.
0: Aunque no ven, aleluya, quizás el coyote, el león, quizás el ser humano que vaya, porque los seres humanos también les gustan matar animales. No lo ven, pero van a sentir la muerte. Ahí viene la muerte y se murieron.
1: Aleluya.
0: Es como una persona que lo están operando, ¿verdad? Y cuando a una persona lo operan, le van a hacer una operación, si es general o si es una operación parcial, siempre hay una anestesia. Hay anestesia general, donde te duermen,
1: aleluya,
0: completamente. Y hay una anestesia parcial, donde duermen el área donde te van a operar. Sea la parte que sea, pero la principal es la anestesia general. Yo nunca en mi vida había pasado por una anestesia general, pero en un momento dado me encontraron unos pólipos en la garganta, gloria a Dios, aleluya, y tuvieron que operarme, gloria a Dios, de la garganta. Y ahí pasé por esa, aleluya, anestesia general. Me durmieron, y yo que nunca había cedido, y aún cuando estaban aplicando la anestesia, yo no me dormía, aleluya, y la que estaba haciendo el trabajo me decía, ponga la mente en blanco, no piense en nada y déjese dormir, como cuando usted se acuesta a dormir. Y yo le hice caso, me acosté en mi cama a dormir y ahí me quedé, gloria a Dios, hasta que después desperté, después de la operación ya realizada,
1: gracias a Dios,
0: aleluya. Y la convalecencia, que no fue muy que digamos, muy difícil, pero tenía que cuidarme, no podía desarreglarme, no podía moverme bruscamente la cabeza, no podía montar en el avión, que por cierto, en ese tiempo mi padrastro en Puerto Rico pues falleció, ¿verdad? Y yo tenía que ir allá, pero yo no sabía que iba a fallecer en ese tiempo. Yo me dejé llevar por... ¿Qué, mi amor?
1: Eso fue el ojo.
0: ¿Es qué? Cuando el ojo, sí, el ojo. Cuando el ojo. A mí. Y claro, el ojo no podía montarme en un avión, pero también...
1: La garganta fueron otras cosas.
0: Cuando la garganta fueron otras situaciones, otros viajes y otras cosas que no pude hacer. Uh-huh. Pero cuando el ojo, pues fue que mi padrastro pues falleció en Puerto Rico. Uh-huh. Y yo lo había visto unos meses antes, vivo. Y me había despedido de él y hoy todo, aleluya, como siempre. Y estuve con él, compartimos, gloria a Dios, aleluya. Pero ya llegó el momento que no pude ir cuando llegó la muerte. Me pasó como con mi abuelita también, que era mi adoración. Yo quería mucho a mi abuelita, hermano, porque ella me había criado, me había cuidado. Mi mamá trabajaba y ella nos cuidaba y nos alimentaba también. Yo me enteré, y ella siempre, pues mi mamá me lo dijo, que cuando yo era bebé, ella me compraba la lata de leche clean para que mi mamá me hiciera el bibí de leche a mí siempre. Nunca me faltó, porque ella siempre estuvo ahí. Y aleluya, y por eso cuando ella partió, pues a mí me dolió mucho en mi corazón, pero sí yo sé que ella aceptó a Cristo como Salvador antes de partir. Yo sé que la voy a encontrar cuando estemos allá arriba, aleluya, cuando estemos acá abajo, porque los muertos en Cristo van a resucitar primero, y luego aquí, juntitito. Aleluya, subiremos al cielo con Jesús, gloria al encuentro con Jesús. Porque lo dice la Biblia. La Biblia dice, 1 Tesalonicenses capítulo 4, verso 16. Y los muertos en Cristo resucitarán primero. Y luego nosotros los que hayamos quedado seremos arrebatados juntamente con ellos.
1: Aleluya.
0: Al encuentro con Jesús en las nubes del cielo. Ahí vamos. Qué lindo, hermano. Así que vamos a ver, yo voy a ver a mi mamá ahí, juntos vamos a subir al encuentro.
1: Aleluya.
0: Con Jesús, a mi abuelita, a todos mis seres queridos, a mi tía, que era la pastora de Staten Island, que también era como mi mamá, porque nosotros somos una familia bien unida.
1: Gloria
0: y
1: a Dios.
0: Siempre, aleluya, pues yo he amado mucho a mis tías, mis tíos, aleluya. Gloria ellos igual a mi mamá, gloria a Dios, aleluya, y mi mamá también, yo la amaba entrañablemente, gloria a Dios, aleluya. Y así hemos sido una familia unida. Y la gloria se la damos al Señor, pues cuando hay una partida de alguien, uno sufre. Porque alguien que ama, que tú amas, si de momento ya tú sabes que no va a estar contigo, tú vas a sufrir. Y le digo aquí, se lo digo aquí ante la presencia de Dios, que mucha falta me ha hecho mi madre, gloria a Dios, aleluya.
1: Aleluya.
0: Una falta, aleluya, especial. Una falta extraordinaria, me ha hecho falta. Pero sabemos que estas cosas van a acontecer. Al igual que nosotros estamos aquí hoy, mañana no sabemos. Uh-huh. Aleluya. Y así mismo viene la vida. ¿No? Esto no es para seguir unidos todos. Porque si todo el mundo que nació se quedara viviendo juntos siempre, no cabíamos aquí en el planeta.
1: Bendito
0: y bueno, a tener que adoptar a Marte, a miércoles, a jueves, digo, el planeta Marte, al Júpiter, Venus, Urano, Neptuno y Plutón. Aleluya. Cualquier planeta. Aleluya. Para poder vivir, porque no íbamos a caber aquí. Uh-huh. Y Dios ha entendido, hermano. Uh-huh. Dios cuando hace las cosas, las hace bien. Y por eso es que viene esa situación. Por eso dice la Biblia que está escrito que mueran una vez y luego de eso el juicio.
1: Aleluya.
0: Porque todos compareceremos ante el tribunal de Cristo, ante la presencia del juez de jueces, Jehová de los ejércitos. Todos. Unos para bendición y otros para maldición y castigo. Los que van a ir para maldición y castigo son aquellos que no han hecho la voluntad de Dios. Han podido hacerlo, pero no les ha dado la gana de hacerlo.
1: Aleluya.
0: Entonces, cuando venga ese momento difícil donde van a ir directito al infierno, van a gemir, van a gritar, van a llorar, van a brincar, a saltar, buscando la forma, aleluya, de ser salvo. Y el momento es ahora, no es luego que muera, tiene que ser en vida. Aleluya, vivos. Aceptar a Cristo como Salvador, honrarlo, servirle y amarlo. Por eso estamos hablando aquí, aleluya, de que en cada uno de nosotros como creyentes hay unas transiciones.
1: Aleluya.
0: Esas transiciones son cambios de un lugar a otro. Y hoy le vamos a hablar, y si no terminamos hoy, mañana, de 7 grandes transiciones que existen dentro del ser humano. Y vamos a buscar la primera. Aleluya. La de nuestra vida. la transición de nuestra vida. Vamos a buscar Juan 5:24, que ya mi esposa me lo buscó.
1: Y lo leímos
0: también, donde dice que de cierto os digo, el que oye mi palabra y cree el que me envió, tiene vida eterna. Y no vendrá a condenación, mas ha pasado de muerte a vida. Esa es una transición, salir de la muerte a la vida.
1: Aleluya.
0: Aleluya, cuando la otra transición es de la vida a la muerte. Hay personas que mueren. Pero la primera transición es esa. Aleluya, y está en la Biblia. La segunda, aleluya, de las tinieblas a la luz. Primera de Pedro 2:9. Así que mi esposa me va a buscar Primera de Pedro 2:9, donde habla la Biblia de esa segunda transición, que es de las tinieblas a la luz.
1: Aleluya.
0: Ahí el apóstol Pedro la está narrando. Gloria a Jesús. Amén. Adelante, mi amor.
1: Dice así, Primera de Pedro 2:9, dice: mas vosotros sois linaje escogido, real sacerdocio, nación santa, pueblo adquirido por Dios, para que anunciéis las virtudes de aquel que os llamó de las tinieblas a la luz admirable.
0: Amén. Y quiero decirle algo. Una transición significa un cambio. Y ahora yo voy a hablar lo que siempre yo he dicho. Que usted y yo no somos pueblo de Dios.
1: Aleluya.
0: Porque no somos judíos. Usted y yo somos la iglesia de Cristo. La que entró, como dice el apóstol Pedro, en una transición, en un cambio.
1: Aleluya.
0: Y Él nos cambió. Aleluya. Y nos cambió para bien. Y nos sacó de las tinieblas a la luz. ¿Qué es eso? Una transición.
1: Aleluya.
0: Andábamos en tinieblas, ahora andamos en luz. Ahora, es cierto que algunas personas todavía siguen en tinieblas.
1: Bendito sea Dios.
0: Pero manifestando con su boca que andan en luz. Pero siempre caminando en tinieblas. Y por eso, como están en tinieblas, no pueden ver la luz de Cristo. No pueden ver la salvación de sus almas. Y menos pueden entender la santa y poderosa palabra de Dios, que nos habla y nos dice cómo tenemos que hacer y qué tenemos que hacer y cómo tenemos que vivir para alcanzar el reino de los cielos. Que no es a lo loco, que no es porque tú vayas y le confiesas los pecados a un hombre. Que no es porque tú vengas y camines, aleluya, 2 o 3 millas, descalzo y a pie.
1: Aleluya.
0: Porque la Biblia dice que no es a través de los sacrificios que el hombre haga, sino a través de un solo sacrificio que ofreció Jesús en la cruz del Calvario. Y si nosotros hacemos otro sacrificio pensando que nos pueden libertar, estamos, aleluya, haciendo nula la sangre de Cristo y el sacrificio de Cristo. Porque Él ofreció una vez y por todas un solo sacrificio, que es el único sacrificio que nos puede quitar el pecado. Si usted no entiende eso, hermano, va a tener que irse a estudiar. Va a tener que irse para la escuela. Y si es grande, ya es una persona adulta, pues se puede matricular en kinder grande. A ver si aprende algo.
1: Aleluya.
0: Porque hay gente, amado, que no aprende nunca. Y por más que aprende, se le olvida. Porque la palabra de hoy hay que vivirla. Cuando tú estás viviendo la palabra, no se te va a olvidar nunca. Porque la vivencia que tú tienes no se te olvida nunca. Eso está en tu mente, en tu corazón y en tu alma. Pero cuando tú no pasas por esa vivencia, solamente de labios y de oído, honras a Dios. Solamente de boca. Sí, yo soy cristiano. Pero los frutos que tú estás dejando por ahí no son de cristiano.
1: Bendito Dios.
0: Son de mundano. Porque si tú buscas un árbol de mango, va a dar mango.
1: Aleluya.
0: Si buscas un árbol de, como hay aquí uno, de que las hojas son buenas para sanidades y cosas. De higuera, un árbol de higuera, de higos. Aleluya, pues son de higos. Ese árbol de higos no echa panapenes ni pana. Aleluya, echa higos.
1: Aleluya.
0: Gloria a Dios. Y ahora mismo tiene, está cargadito ya.
1: Chiquito.
0: Está, claro. Pero, ¿y cómo empieza uno?
1: Sí,
0: pequeño, así es, porque nada empieza grande. Yo nunca he visto un higo que llega al palo ya maduro, porque
1: de
0: entonces
1: grande,
0: ya algo jalo ahí.
1: Grande,
0: sí. Primero tiene que ser pequeño. Así expresamos nosotros también.
1: Aleluya.
0: Estamos en el vientre de nuestra madre 9 meses. Son 10. Lo que pasa es que hay un mes que no lo cuentan y el primer mes debe contarse igual. Pero la gente no, que saben mucho, que se cree que saben, no lo hacen. Por más que uno le explique y le diga, no lo van a entender. Pues yo sigo entendiendo lo que yo sé, lo que yo me he mostrado, y el que no quiere entender, ese es su problema. Amén. Así que estamos hablando, amados hermanos, de cambiamos de muerte a vida a través de Jesucristo.
1: Aleluya.
0: Y también de las tinieblas a la luz. Tú leíste primera de Pedro 2:9.
1: Sí.
0: Amén.
1: Uh-huh.
0: Y luego, aleluya, de la esclavitud a la libertad. Gálatas 5:13 me lee. 13.
1: Aleluya, santo eres Señor Jesús. Gloria a Dios.
0: Gálatas 5, 13. Sea el nombre de Jehová bendito. Gracias. Y los que están por ahí que entraron tarde, pues están en la sintonía de Radio Unción Fuego y Poder, en el programa de todos los días, de todo un poco. Amén.
1: Aleluya.
0: Gálatas 5, aleluya. ¿Lo encontraste? No, yo lo busco, mi amor.
1: Gloria a Dios.
0: Gloria a Jesús. Vamos a ir más arribita, por aquí. Gloria a Dios.
1: Aleluya.
0: Gálatas 5:13. Mi alma te adora, Jesús. ¿Lo encontraste?
1: No. Ahora.
0: Ah, dale.
1: Sí, 5:13 dice así. Porque vosotros, hermanos, a libertad fuisteis llamados. Solamente que no use la libertad como ocasión para la carne, sino servíos por amor los unos a los otros.
0: A los otros, qué bueno. Así que, amados hermanos, gloria a Dios, aleluya. Es importante que usted entienda esta transición. Aleluya. De Gálatas 5:13. Que salimos de la esclavitud a la libertad. Y lo dice la palabra, aquí está expreso. Dice, porque vosotros, hermanos, a libertad fuisteis llamados. Solamente que no uséis la libertad como ocasión para la carne, sino servíos por amor los unos a los otros. Pero, aleluya, fuimos llamados, aleluya, para una libertad. Una libertad en Cristo. Por eso, amados hermanos, una de las siete transiciones es una transición de la esclavitud a la libertad. Éramos esclavos del pecado, del diablo, Señor los reprenda.
1: Aleluya.
0: Y de la carne y del mundo. Pero Cristo vino y nos sacó de ahí y nos dio libertad.
1: Gloria a Dios.
0: Ahora somos libres. No con un libertinaje como algunos por ahí que viven la vida en libertinaje, sino en libertad, porque nos hizo libres del pecado, de la maldad y de todas aquellas acechanzas del enemigo, que lo que han hecho con nosotros a través de los tiempos es hacernos daño. Pero cuando Cristo vino, sacó todo eso de nuestras vidas y ahora nos hace bien.
1: Aleluya.
0: Ahora podemos ser felices. Ahora podemos tener gozo. Aleluya.
1: Gloria.
0: Y claro, cuando usted es feliz y tiene gozo, el diablo siempre va a buscar la forma de quitárselo. Pero no deje que el diablo te quite el gozo.
1: Aleluya.
0: No lo deje. Mantente firme y entiendes que es un proceso que va a venir, pero el enemigo tiene una debilidad.
1: Aleluya.
0: Que no es todopoderoso como Dios. Y tampoco puede estar en todo lugar, porque no es omnisciente, ni omnipotente, ni omnipresente. Al no poder estar en todos los lugares a la vez como Dios, aleluya, que lo puede hacer, pues entonces está en unos lugares. Y ahí, mientras esté ahí, está haciendo daño. Pero en otros lugares, Dios está haciendo la obra.
1: Aleluya.
0: Y Él se mueve de ahí para otro lado y deja ese lugar libre. Y entonces esa persona puede buscar de Cristo y ser salvo. Y cuando el enemigo se va, dice en la Biblia, no lo digo yo, la Escritura lo dice, que hay un demonio que está dentro del ser humano. Que usted, cuando viene a los pies de Cristo, acepta a Cristo como Salvador, ese demonio se va de usted y usted queda libre, completamente libre.
1: Aleluya.

0: Aleluya.
1: Pero él viene y se va buscando un lugar seco donde habitar. Y no encontrándolo, vira hacia el lugar antiguo.
0: Aleluya.
1: Pero cuando regresa, lo ve limpio y barrido. Porque donde el enemigo de las almas está, no hay libertad, no hay limpieza. Por eso que usted ve gente, amados hermanos, que son desordenados. Están atados de demonios. Una persona que tira la ropa aquí, la tira allá, y los zapatos por allá, y come y deja los platos bajo la cama, bajo la mesa, por allá tirado, y no recoge ni hace nada, hermano, está atado de demonios. Porque los que amamos la limpieza somos de Dios, porque Dios ama la limpieza. Por eso nos libertó a nosotros del pecado. Cuando regresa ese demonio, ve que la casa está limpia y vacía, y dice, espérate, yo no puedo entrar ahí, porque está demasiado resplandeciente.
0: Aleluya.
1: Dice que se va y busca 7 demonios peor que el primero, peor que él. Y entran, y la situación de aquel es peor que la primera. Ya no es un demonio, ya son 8. Wow. Aleluya, peores que el primero. Por eso que usted tiene que, cuando viene a los pies de Cristo, cuidarse. Entonces ayunar y a orar y a buscar a Dios y a obedecer la palabra. Para que así, hermano, aleluya, usted tenga un salvaguarda en usted, que es el Espíritu Santo, porque está con usted. Porque el Espíritu Santo no habita en templo hecho de manos de hombre, en templo sucio. Como usted está libre, ahora el Espíritu Santo está allí. Pero cuando la parte humana, el cuerpo humano, el alma, el corazón, está lleno de malicia y de porquería, el enemigo no entra, se va. Perdón, el Dios no entra, se va. Y ahí se queda el enemigo. Pero cuando viene Dios y lo liberta, porque él quiere ser libre, los demonios tienen que irse.
0: Aleluya.
1: Y luego eso es libre, limpio. Y tiene que buscar refuerzo el diablo para poder entrar. El Señor lo reprenda.
0: Gloria a Dios.
1: Pero si usted le da la oportunidad, va a entrar. ¿Y cuál es la oportunidad? Que usted deje de orar. Que usted deje de ayunar. Que usted deje de estudiar la palabra, escudriñarla, y que deje de congregarse, y que deje de cumplir con los compromisos que tiene la iglesia, aleluya, que es soberana, la iglesia de Cristo.
0: Aleluya.
1: Ahí viene la ofrenda, los diezmos, la obediencia, la lectura bíblica, el sometimiento a la palabra, todo eso incluye eso.
0: Aleluya.
1: Aleluya. Y dimensionó los diezmos, porque hay mucha gente que se creen que ya vinieron a los pies de Cristo y no hay que hacer más nada. Así que, bueno, como estaban en Joma, mi hermano, se mataban pagando misa y pagando, aleluya, ofrendas para que las cosas de ellos le fueran hechas.
0: Aleluya.
1: Porque ahí siempre hay, aleluya, personas que le quieren quitar el dinero a usted, y esa es la forma clásica de quitárselo, robárselo, pero
0: aleluya,
1: ellos tienen eso, amados. Le venden libros, le venden cosas. Aleluya, y sobre todo la salvación, que ya fue pagada a precio de sangre a través de Cristo Jesús. Entonces ellos cobran por la salvación. Si usted quiere ser salvo, tiene que pagar. Mire, cuando bautizan niños, que los niños no se pueden bautizar, son pequeños, no creen. Cuando la Biblia claramente lo que dice es, el que creyera y fuera bautizado será salvo, ¿y cómo va a caer un niño? ¿Cómo engañan a la gente? Y ellos tienen que pagar ahí. Y algunos dan ofrendas grandes, porque ellos quieren que el niño pues sea feliz, y se creen que Joma va a ser feliz a alguien. No, mi hermano, Joma es feliz, el Papa que está allá, aleluya, con corona de oro, le sirven y tiene todo. Y algunos sacerdotes que viven, que están en las parroquias, que tienen cocinera, tienen, le compran los alimentos y lo tienen todo ahí, la carne, no tienen que trabajar. Bueno, están haciendo lo que ellos hacen normalmente.
0: Bendito Dios.
1: Dando una misa. Aleluya, ese es su trabajo. Es un trabajo que no es secular, sino es eclesiástico, porque tampoco es espiritual, ¿sabes?
0: Aleluya.
1: Por eso yo lo mencioné claro, eclesiástico, de iglesia. Gloria a Dios, aleluya. Así que seguimos, amados, y los grandes transiciones que han habido, de las tinieblas a la luz, de la esclavitud a la libertad, Gálatas 5, y de Satanás a Dios, Hechos 26, 18. Hechos 26, 18, mi amada esposa me lo busca.
0: Aleluya.
1: Aleluya. De Satanás a Dios. Eso es una transición tremenda, hermano. Es la mejor de todas. Gloria a Dios, aleluya. Porque cambiamos del enemigo de las almas, que nos tenía atado por siempre, a Cristo, que nos dio una libertad especial y que no nos ata, sino que nos libera. Y no te obliga. Él te exhorta, te habla, pero deja que tú tomes decisiones. Y la decisión solta, te habla, pero deja que tú tomes decisiones. Y la decisión que tú tomes, él te la va a respetar. Y tú

0: De las santificados, entre los santificados.
1: Entre los santificados. Una herencia entre los santificados significa que somos iguales, vale, de herederos que ellos del reino de los cielos.
0: Gloria a Dios.
1: Y que a través de la búsqueda de Cristo vamos a alcanzar el reino de los cielos.
0: Gloria.
1: Que es lo que todo el mundo busca, un mejor lugar. Por eso era que los hinduistas buscaban el nirvana, que eso era el cielo de ellos, se llama nirvana. Aleluya.
0: Aleluya.
1: Y cada una de las religiones del mundo, que son, aleluya, 10, porque la 11 es el cristianismo, que es la de
0: aleluya.
1: Nosotros. Y el judaísmo viene siendo la número 10, y las otras 9, pues son de otro lado. Que yo se las he mencionado muchas veces aquí.
0: Bendito sea Dios.
1: Shintoísmo, jainismo, sikhismo, zoroastrismo, aleluya. Y todas esas falsas, que son muchas.
0: Aleluya.
1: Le mencioné unas cuantas nada más. Y que cada uno tiene unas creencias. Tienen los libros sagrados, como nosotros tenemos la Biblia, ellos tienen sus libros sagrados.
0: Gloria a Dios.
1: Aleluya. Hay uno que se llama los Tripitakas. Esos son de del hinduismo. Gloria a Dios. Aleluya.
0: Gloria a Dios.
1: Mi alma te alaba. Y otros son los Vedas, otros libros también. Aleluya, de otras religiones del mundo. Le mencionaba algunos porque no nos interesa saber eso, porque usted
0: bendito
1: y yo somos
0: Dios.
1: De Cristo y sabemos cuál es nuestro libro sagrado, que es la Biblia. Que significa libros, que son 66 libros canónicos que Dios nos ha dado para poder guiarnos por ellos, ya que ahí están las enseñanzas bíblicas de Dios.
0: Aleluya.
1: Y las instrucciones para seguir hacia adelante en cualquier lugar que estemos, sea el nombre de Jehová bendito.
0: Gloria a Dios.
1: Así que estamos hablando de 7 grandes transiciones, y la primera fue de la muerte a la vida, la segunda de las tinieblas a la luz, la tercera de la esclavitud a la libertad, y la cuarta de Satanás a Dios. Y buscamos Hechos 26:18, lo hemos leído.
0: Sí,
1: la quinta de alejados a cercanos. ¿Ve? Antes estábamos alejados de Dios y ahora estamos cercanos. Vamos a buscar la palabra. Aleluya. Efesios 2:12-13. El libro de los Efesios, capítulo 2, verso 12 y 13. Amén.
0: Bendito sea Dios, santo eres Jehová, aleluya. Efesios 12 y 13. Dice así: en aquel tiempo estabais sin Cristo, alejado de la ciudadanía de Israel, alejado a los pactos de las promesas, sin esperanza y sin Dios en el mundo.
1: Amén.
0: Pero ahora en Cristo Jesús, vosotros que en otros tiempos estabais lejos, habéis sido hechos cercanos por la sangre de Cristo.
1: Amén. Amén. Andábamos sin fe y sin esperanza, sin Dios y sin salvación. Ahora fuimos hechos ¿qué? Por Dios.
0: Aleluya.
1: Aleluya.
0: Ciudadanos. Espérate. Por Dios.
1: Santo.
0: Dice, en aquel tiempo estabais sin Cristo.
1: Amén.
0: Alejado de la ciudadanía.
1: Aleluya.
0: De Israel.
1: Amén.
0: Alejado del pacto de la promesa, sin esperanza y sin Dios.
1: Amén.
0: En el mundo.
1: Sin esperanza y sin Dios. Así camina la gente que no tiene a Cristo. No tiene esperanza porque no tiene a Cristo. No tiene a Dios porque no tiene a Cristo.
0: Aleluya.
1: Pero una vez que tú tienes a Cristo, tú tienes esperanza, tienes fe y tienes a Dios. Porque
0: aleluya.
1: Jesús es el camino que nos conduce a la vida eterna en Dios.
0: Gloria.
1: Y es el camino que nos va a llevar al Padre, a Dios Padre. Es Jesús ese camino. Porque Él lo dijo, no lo estoy diciendo yo. Él dijo, yo soy el camino, la verdad y la vida. Y nadie va al Padre sino a través de mí, sino
0: gloria
1: por mí.
0: Gloria a Dios, qué lindo es.
1: No dice a través, pero dice por mí, que es lo mismo. Significa a través
0: santo,
1: de mí.
0: Aleluya.
1: Por eso que usted tiene que tener a Cristo para poder llegar al cielo. Porque ese es el camino. Y Él lo dijo claramente, yo soy el camino, la verdad y la vida.
0: Aleluya.
1: Y después te dice, nadie puede ir al Padre sino por mí, nadie. Por lo tanto, usted tiene que aprenderse eso y metérselo en su cabecita.
0: Gloria a Dios.
1: Usted no puede solo. Porque hay personas, amados hermanos, que son casasoles, ancho aparte, que se creen que solito van a poder salvarse.
0: Bendito Dios.
1: Mi alma te alaba. Y usted no puede solo. Usted tiene que pelear la batalla. Y para pelear la batalla le hace falta el general de generales.
0: Aleluya.
1: El todopoderoso Dios. que a través de Jesucristo alcanzamos esa salvación.

0: tan grande, tan poderosa, tan majestuosa y tan valuable y tan cara, hermano, que nadie la puede pagar. Si hubiese sido a través del dinero, nadie podría pagarla.
1: Aleluya.
0: Pero por eso fue que vino Jesús y derramó su sangre, porque la sangre fue derramada en precio por nuestros pecados. Y cuando usted acepta a Cristo como Salvador, aleluya, automáticamente esa sangre lo reivindica a usted. Esa sangre lo liberta para que usted le sirva al Señor y lo ame. Aleluya. Por eso tiene que estar seguro de eso. Esa transición que viene a través de Jesucristo, del pecado a la salvación verdadera y genuina. Aleluya. Viene a través de Jesús. Amén. Y seguimos. Aleluya. Grandes transiciones. La otra transición, aleluya, es de extranjeros a ciudadanos.
1: Aleluya.
0: Efesios 2:19. De extranjeros a ciudadanos. Ahora somos ciudadanos del reino de los cielos. Antes éramos extranjeros. Éxodo.
1: No.
0: Digo.
1: Efesios
0: 2:19. Adelante.
1: Así que ya no soy extranjero ni advenedizo, sino ciudadanos de los santos y miembro de la familia de Dios.
0: Aleluya. Somos ciudadanos del reino de los cielos. Y hermoso, porque somos miembros de una familia. ¿Cuál es la familia de Dios?
1: Aleluya.
0: De la cual yo pertenezco, mi esposa pertenece, todos pertenecemos. Llámese ministro, llámese evangelista, llámese diácono, llámese diaconisa, un miembro de una congregación, todos pertenecemos a una misma familia.
1: Aleluya.
0: La familia cristiana, la familia de Dios, por la cual Él derramó en la cruz del Calvario, aleluya, santo su sangre, para que usted y yo fuéramos limpios y salvos.
1: Aleluya.
0: Porque la sangre es un lavacro santo, hermano, que nos va a librar y nos va a lavar del pecado. Si usted tiene la mano sucia, se ensució con tierra, aleluya, con cualquier tipo de suciedad, usted se lava en el agua y queda libre, queda limpio. Pero en cuanto al pecado, lo único que lo puede limpiar es la sangre de Cristo. El lavacro santo de la sangre de Cristo, que es la que nos liberta, la que nos proporciona una salvación eterna, que no la pueden dar los hombres, sino solamente Dios. Porque Él es el Todopoderoso y el único que pudo enviar a su Hijo Jesús a morir por nosotros, nadie más. Usted puede matar a alguien o mandar a morir a alguien, a su hijo, por los demás, pero eso no funciona.
1: Aleluya.
0: Eso funciona aquí porque eso estaba profetizado. Desde que el hombre cayó de la gracia de Dios y la mujer también, primero la mujer y luego el hombre, engañado por Satanás, como siempre lo sigue engañando todavía, para que no busquen a Cristo. Entonces el Señor envió, aleluya, esa redención a través de un hombre.
1: Aleluya.
0: Porque por un hombre entró el pecado a la humanidad y por un hombre viene la salvación de ese pecado. El hombre que trajo el pecado, Adán. El hombre que sana del pecado a la humanidad, Jesús de Nazaret. Aleluya. Dice la Biblia que Él vino a esta tierra como hombre. No vino como un ángel. No vino disfrazado. No vino encubierto. Aleluya.
1: Bendito Dios.
0: Vino con claridad, naciendo en un pesebre apestoso, hediondo, donde habían vacas, ovejas, gloria a Dios, aleluya, y diferentes tipos de animales. Ahí nació Jesús.
1: Dios.
0: Y mucha gente con ese lujo, aleluya, que quiere servir a Cristo. Pero es porque aprendieron mal, porque quien le enseñó eso a ellos no fue un hombre humilde, ni es humilde, ni es de Dios. Porque tuve el Papa de Roma con una corona de oro, una copa de oro. ¿En qué imitan a Cristo ahí? ¿En qué? En nada.
1: Jesús fue humilde.
0: Uh-huh. Él decía que no tenía dónde recostar su cabeza.
1: Uh-huh.
0: Y claro, el primado decía, lo primero, las aves tienen su nido. Aleluya. Y el asno, el pesebre de su Señor.
1: Aleluya.
0: mas yo no tengo ni una piedra donde recostar mi cabeza. Aleluya. Ni una roca. Aleluya. Porque no trajo nada a esta tierra.
1: Bendito Dios.
0: Al igual que nada trajo y nada se llevó. Uh-huh. Pero sí nos dejó a nosotros, a través de su sangre derramada en esa cruz cruenta del Calvario, la salvación, y a través de sus llagas, como dice Isaías 53:5, que por sus heridas nosotros fuimos curados.
1: Aleluya.
0: Nos dio la sanidad. Y si usted no quiere ser sanado porque no quiere creer eso, es su problema. Pero la Biblia lo dice. Fuimos sanados por sus llagas, por sus heridas. Aleluya. Quiere decir que ya somos sanos.
1: Gloria a Dios.
0: No vamos a ser sanados, ya fuimos sanos. Uh-huh. O sea, cuando venga la enfermedad a su cuerpo, dígale, no, párate. Ya yo fui sanado. Lo dijo Jesús. Por sus llagas yo fui curado. Así que a otro sitio, con otro cuento. Aleluya. A otro lado, con otro guiso. Aleluya. Aquí no vienes a guisar conmigo. Porque yo soy de Cristo y Él me libertó y yo siento la libertad. Aleluya. Con que me hizo libre.
1: Gloria a Dios.
0: Y puede ser que usted tenga un achaque de enfermedad y que lo tenga a través de los años y no se vaya, pero denle la gloria a Dios.
1: Aleluya.
0: Aleluya. Porque el Señor ya lo hizo y usted tiene que entenderlo.
1: Aleluya.
0: Y como le dijo el Señor, bástate mi gracia, le dijo. Aleluya. Porque mi poder se perfecciona en las debilidades.
1: Aleluya.
0: Y una de las debilidades de nosotros, las enfermedades.
1: Bendito Dios.
0: Y cuando esas enfermedades vienen, el poder de Dios se va a perfeccionar en tu debilidad. ¿Por qué? Porque te va a sanar.
1: Aleluya.
0: Y tú vas a haber manifestado ese poder en tu vida. Y el testimonio vivo de lo que pasó ahí, Él te lo va a demostrar a través de que ya puede caminar si antes no caminaba. Ya puede hablar si antes no hablaba. Ya puedes oír si antes no oía.
1: Aleluya.
0: Como aquella hermanita allá en El Salvador, que cuando yo le pregunté qué tenía, dijo que no podía hablar. Lo dijo bien duro.
1: Aleluya.
0: Nunca se me olvida esa mujer, cómo testificó.
1: Aleluya.
0: Era muda, hermano. Ya había tenido un problema, aleluya, de un stroke que le dio y quedó muda. Perdió la noción del habla, no hablaba.
1: Bendito Dios.
0: Hasta ese día que llegó el Señor, llegó Jesús.
1: Aleluya.
0: Cuando Jesús llega, todo cambia. Sí, y Jesús estaba ahí, pero ella no lo había conocido, parece.
1: Qué lindo eres.
0: No había creído, pero ese día, aleluya, cuando yo hice un llamado, ella creyó. Gloria y pasó, y Dios hizo el milagro.
1: Aleluya.
0: Y hoy día ella habla más que una cotoja. Gloria a Dios, aleluya. Mi alma te alaba.
1: Dios, santo eres Jehová.
0: ¿Y quién lo hizo? Cristo. Y a su nombre le damos la gloria, porque nadie puede hacer nada sin Jesús. ¿Acaso Él no lo dijo? Sin mí nada podéis hacer.
1: Aleluya.
0: Entonces la gente piensa que pueden. Y hay gente por ahí que se convierten en magos. Otros hacen trampa. Aleluya, ministro de pacotilla.
1: Bendito Dios.
0: Esos ministros de pacotilla que están por ahí predicando a las grandes cantidades de personas que en muchas ocasiones, aleluya, no viven ni en santidad. Andan enchivados, gloria a Dios, aleluya.
1: Aleluya.
0: Hasta peludos, gloria a Dios, aleluya. Si están calvos, no hay problema. Se cayó el pelo, porque vamos a hacer.
1: Gloria a Dios.
0: No le va a poner una peluca. Pero andan, gloria a Dios, aleluya, mundanos. Y tú los ves que hablan a la gente y los llaman. Si yo me acuerdo, la película que yo le conté a ustedes que yo vi, que más claro que eso, no canta un gallo, eso pasa.
1: Aleluya.
0: Había una persona que estaba atrás, dos o tres personas, con un walkie-talkie. Se sentaban al lado de la persona bien atrás y le decía, mira, aquí hay una persona, una mujer, está vestida así, tiene una cartera, y cuando ella abre para sacar la ofrenda, rápido miran a ver qué había.
1: Bendito Dios.
0: Y varias cosas se quedan en la cabeza y tiene tal cosa ahí. La señora abre para que usted vea la cartera. Santo, tiene eso, porque ya el hombre eso se lo dijo, pero no fue Dios. Pobrecitos.
1: Aleluya.
0: Porque Dios que yo le sirvo habla. Y siempre he testificado a ustedes las veces que hemos estado en lugares.
1: Aleluya.
0: Donde yo me he mostrado a mí las enfermedades de las personas. Yo los he llamado por enfermedades. A Dios sea la gloria.
1: Dios.
0: Pero también han habido algunos que han dicho, como esa hermanita allá en Brownsville, Texas, que estaba con nosotros hace muchos años. Cuando dijo, bueno, estaba en la iglesia del hermano del pastor Sí, Rodríguez.
1: Sí.
0: Sí, del hermano ahí en Magosito. Roberto Rodríguez. El hermano Roberto era nuestro amigo. Yo para los nombres soy más flojo. Roberto Hernández. Hernández, no Rodríguez. Aleluya. Roberto Hernández. Entonces, ¿qué pasa? Que estando allí, yo estaba llamando a la gente por enfermedades.
1: Bendito Dios.
0: Y eso no vino a mi mente. Si viene a mi mente, a lo mejor no lo digo. Sí, sí, así yo se lo digo, claro. Pero vino a mi boca. Aquí hay una hermana, así mismo, a la boca llegó. Que está diciendo que si yo soy de Dios, que la llame a ella que tiene migraña. Así mismo le dije. Y entonces yo decía, la persona que está aquí. Y ella bien valiente levantó su mano.
1: Aleluya.
0: Yo dije, venga. Y vino al frente. Y ella dijo, sí, hermano. Como yo lo veía a usted que estaba llamando a las personas, yo dije, si es de Dios él, que me llame a mí que tengo migraña.
1: Aleluya.
0: Y yo lo pensé así. Y lo pensé, no lo dije. Ni lo hablé bajito, ni se lo dije a nadie. Lo pensé. Pero a Dios sabe todo.
1: Aleluya.
0: Y si tú eres de Dios, él te va a hablar. Esa es la diferencia entre la gente que somos de Dios y los que no son de Dios. Que Dios nos habla, porque Dios no es mudo. Él habla. Mi alma te alaba. Y te dice las cosas. Por eso es que cuando vamos a los lugares, el Señor me muestra las enfermedades de la gente. Inclusive si viene uno equivocado. Aleluya. Yo se lo he dicho, mi esposa Rosales que está aquí. Yo estaba llamando aquí a mujeres que tuvieran problemas con su matriz.
1: Aleluya.
0: Y usted no tiene problema con su matriz. ¿Es cierto o no es cierto? Sí, hermano. Pero tengo un dolor en el pecho, como si fuera el corazón, y yo quiero que usted ore. Ok. Pero yo llamé a las personas que tuvieran problemas con su matriz. Quédese aquí, no se me vaya, porque yo voy a orar por usted también. Porque va a venir un momento dado que Dios me va a decir a mí, todos aquellos que sienten taquicardia, que tienen problemas con el corazón, que les duele el pecho, que tienen situaciones, aleluya, pasen también y bajan pasar.
1: Aleluya.
0: Inclusive pasó un hombre que era mudo, ¿verdad?
1: Sí, es en otro lugar, sí.
0: Ese fue en otro sitio. Creo que fue en El Salvador, me parece. Sí, en El Salvador. ¿Y qué pasó con ese hombre?
1: Como él era sordo.
0: Él era sordo. Que no escuchaba.
1: Cuando vio que la gente pasaba, pues entonces pasó.
0: Él pasó y pasaban las mujeres, porque sí. Yo la primera que llamé fue para que vinieran porque tuvieran problemas con su matriz o ovario. Y él pasó y yo iba a decir a Dios, pero pasó un hermano, iba como a decir algo, pero Dios dijo que no. Es que Dios sabe todas las cosas.
1: Bendito
0: sabía Dios. Que no era que él quería pasar con las mujeres, sino que él no entendía.
1: Quería ser sano.
0: Quería ser sano. ¿Y qué pasó?
1: Él pasó también.
0: Él pasó, pero ¿qué pasó con él?
1: Dios obró.
0: Tenía una hernia, ¿verdad? Se fue de la hernia. Y se le fue la hernia.
1: Un montón de
0: personas. Bueno, muchas cosas pasaron.
1: Que Dios ha hecho allá.
0: Sí, son tantas enfermedades que Dios ha sanado, hermano, que yo las tengo, que yo ni me acuerdo cuántos miles de personas han sido sanadas.
1: Y de pie plano.
0: Y todos los que tengan pie plano, el Señor me dijo, llámalos que yo les voy a poner curva.
1: Problema de la espalda.
0: Pierna. Que muchas veces tienen una pierna más larga que otra. Y hemos visto cómo la pierna crece.
1: Los brazos, uno más corto que otro.
0: Y cómo han crecido. Gente que no ven, aleluya, bien. Y Dios le ha quitado la catarata de los ojos.
1: Amén.
0: Aleluya. Eso fue allá en Santiago de la Frontera, me parece que fue. Una hermana que tenía problemas con su visión, tenía catarata, los ojos, una tela que no la dejaba ver bien. ¿Y qué pasó ahí? Dios la sanó. Le operó la catarata. Dime.
1: También el señor que estábamos allá en donde se murió el pastor, Entonces ahí hubo un señor que estaba con problemas de la vista.
0: Ajá.
1: Y cuando usted oró por él, pues Dios lo sanó.
0: Sí, ese fue de los primeros, sí. Cuando fuimos al templo, porque después estábamos en el templo nuevo, que ellos tenían que parecía como un estadio.
1: En el templo viejito.
0: Viejito.
1: Sí, que estaban, no cabían, entonces quedaron bastante afuera.
0: Afuera, y yo estaba ministrando por la gente afuera, ¿de acuerdo? Orando por todos afuera, porque adentro no cabíamos, se llenó aquello. Ahí era donde nuestro hermano y amigo, el odontólogo
1: Noé
0: Montejo, aleluya, pues, está ahí, en esa congregación. Sí. Es un líder grande de esa congregación.
1: Yeah.
0: Que Dios lo bendiga mucho si está por ahí en sintonía. A él, a su esposa, y a su hija y a su hijo. Aleluya. Sí,
1: dos niñas y el varón.
0: Dos niñas y un varón. Así que son tres. Dos niñas y un varón.
1: Aleluya.
0: Que Dios lo bendiga y los cuide mucho ahí. Aleluya, en Santiago. No, él está en. Él está en el pueblito de.
1: De Peque.
0: De Texitepeque. Se llama el pueblito donde ellos viven. Texis, Texitepeque. Gloria a Dios, amén.
1: Más o menos.
0: Así es el nombre, ¿no? Tú te acordaste, mi amor.
1: Gloria a Dios.
0: Tienes buena memoria.
1: No.
0: Ajá, dime.
1: No, no.
0: Sí, también nos acordamos. Seguimos, hermano. También extranjeros. Aleluya. Y extranjeros. Aleluya. En ciudades. Y vamos a buscar el último. Aleluya. Que es de hijos de ira a hijos de Dios.
1: Aleluya.
0: Así éramos. Vamos a buscar Efesios 2:3. Y Romanos 8:16. Vamos a leerlo los dos porque nos da tiempo. Y los dos son muy importantes, esos dos textos.
1: Pues después tú me haces el otro.
0: Sí.
1: Voy a hacer Efesios. Efesios 2:3 dice: entre los cuales también todos nosotros vivimos en otro tiempo en los deseos de nuestra carne.
0: Amén.
1: Haciendo la voluntad de la carne y de los pensamientos.
0: Aleluya.
1: Y éramos por naturaleza hijos de ira, lo mismo que los demás.
0: Amén. Así éramos. Y de ahí nos sacó el Señor, nos cambió. Y hizo una transformación de hijos de ira a hijos de tranquilidad y de paz. De hijos desobedientes a hijos obedientes. ¿Amén? Y vamos a considerar el último texto. Y vamos a terminar. Romanos 8, 16.
1: Aleluya.
0: Romanos 8, 16. Adelante.
1: Dice así: el Espíritu mismo da testimonio a nuestro espíritu de que somos hijos de Dios.
0: Amén. Eso es importante. Porque el Espíritu mismo da testimonio a nuestro espíritu de que somos hijos de Dios. En otras palabras, el Espíritu nos indica a nosotros si somos o no somos. Así que ahí está claro.
1: Aleluya.
0: Y usted lo sabe cuando el Espíritu te da testimonio. A mi espíritu, el Señor le da testimonio, aleluya, del Espíritu de Dios al mío, de que soy de Dios, de que soy hijo de Dios. Y así cada uno de los que están en la sintonía hoy, de los que le sirven al Señor, tienen que tener testimonio de que son de Dios. No vaya a ser que usted esté buscando de Dios y no sienta a Dios y no crea que es de Dios y se va a perder. Y está perdiendo el tiempo. Pues no, hay que aclarar esto. El Espíritu te va a dar testimonio a ti de que tú eres de Dios. El Espíritu Santo a tu espíritu. Si no eres, también.
1: Aleluya.
0: Te lo va a decir, pero la gente no lo van a decir. Pero sí puedes entonces. Si recibes la revelación de que no eres, pues tienes que buscar a Dios para pa ser entonces.
1: Aleluya.
0: Para que así tu espíritu, que está dentro de ti, le dé testimonio al Espíritu de Dios de que somos de Dios. Amén. ¿Algo más por ahí?
1: Uh-huh.
0: Vamos a ver si los hermanos que estaban en sintonía, si hay algún comentario. Aleluya, para entonces entrar en ello. Bueno, pues si no es así, pues como dije, digo siempre, las manecillas del Geló se han interpuesto y hay que ponerle punto final a este programa. Y vamos entonces a ver los hermanos que estuvieron en la sintonía. Si hay algún comentario, adelante. Amén.
1: Amén. Estuvieron con nosotros la hermana María Esther y Eddie Varela.
0: Dios bendiga a nuestros evangelistas del ministerio. Aleluya. Ministerio de Evangelismo Sin Fronteras de Fe y Poder, Eli William Varela y María Esther Varela. Que Dios me los bendiga y me los cuide. Ellos son también programadores de este ministerio radial todos los miércoles a las 11 de la mañana, de 11 a 12 de la mañana. Así que Dios me los bendiga y Dios me los cuide. ¿Ah?
1: El poder transformador.
0: El poder transformador de la palabra. Gloria a Dios. Amén.
1: También estaba la hermana Mary Ochoa.
0: Dios bendiga a nuestra hermana de Cali, Colombia, Mary Ochoa Bellos. Así que Dios le bendiga, sierva del Señor. Dios la cuide y una vez más agradeciéndole la gentileza de estar con nosotros. Que Dios lo bendiga a usted y a toda su distinguida familia. Amén. Gloria a Dios.
1: La hermana Julia Monclova.
0: Dios bendiga a la hermana Julita, como le conocemos cariñosamente, hermana Julia Monclova. Que bendiga a su esposo y a todos sus familiares, a toda su parentela en esta hora. Y qué bueno que está por ahí con nosotros, aunque sea pues, no está congregando con nosotros porque está un poquito lejos, pero por lo menos está escuchando la emisora Radio Unción Fe y Poder. Sí, sí. Adelante. ¿Ah?
1: Ella está en otro tema.
0: Ah, ya está buscando de ahí en otro lugar. Amén.
1: Está perseverando.
0: Está perseverando, qué bueno.
1: Eso es lo que nos escucha.
0: Y nos escucha a nosotros también. Amén.
1: También estaba la hermana Maribel Vélez.
0: Dios bendiga a nuestra hermana y amiga, la evangelista Maribel Vélez, también programadora de este ministerio radial todos los sábados a las 8 de la noche en el programa Tiempos Finales. Que Dios bendiga a su papá, nuestro amigo y hermano Federico, a su mamá, también nuestra amiga y hermana, aleluya, Margarita, y también a su hijo, nuestro amigo y hermano Adiel Gabriel. Ellos están allá, aleluya, en Las Marías, una montaña hermosa, que usted va ahí y tiene un panorama bien bonito. Y cuando uno va de camino, aleluya, pues es un poquito lejos cuando uno va por primera vez, pero cuando uno va ya otras veces, pues se va haciendo más cerquita. Y hay que pasar un puente bien grande, un giro abajo, y sigue uno por ahí y ya está llegando. Pasa el puente y ya está llegando a la casa. Así que a Dios le damos la gloria. Amén. Y es más,
1: también estaba la hermana Ana Ortega.
0: Dios bendiga a nuestra hermana Ana Ortega, de Jacksonville, Florida. Ella estaba antes allá en Filadelfia, pero ahora se mudaron para Jacksonville. Que Dios la bendiga a ella y a toda su familia. Aleluya. Y también a su nieta,
1: Alondra,
0: que está por ahí también. Que Dios la bendiga mucho, esa jovencita. Omar, talentosa de Dios. Amén.
1: Y Omaris.
0: La hija. Y Héctor. Uh-huh. Amén, hija de Omaris. Y Héctor. Uh-huh. Alan. Que Dios me los bendiga y me los cuide siempre. Ellos son puertorriqueños, pero viven en Jacksonville, Florida. Aleluya. Amén.
1: También estaba la pastora Virginia Andino.
0: Dios bendiga a nuestra pastora Virgi, como le conocemos cariñosamente, Virginia Andino y Pedro Andino.
1: Aleluya.
0: Que Dios me los bendiga y me los cuide, y bendiga también a todos sus hijos, hijas, nietos y nietas. Y bendiga, aleluya, también a María Cristina. Aleluya, que nosotros la adoptamos como si fuera una nieta de nosotros. Aleluya. Aunque ella es más vieja que yo, pero como si fuera. Gloria a Dios. Y a su hijo y a su esposo. Que Dios me los bendiga y me los cuide.
1: Aleluya.
0: Y diciéndole a la hermana, ¿verdad?, que ya estrenamos la máquina de pan y comimos pan de ahí.
1: Otra vez.
0: Uh-huh. Ahora sí. Otra vez. Y bueno que quedó ese pan. Uh-huh. Ahora estaba yo hoy ahí tomándome, porque yo no desayuno, pero hoy mi esposa le dio con que desayunar y me preparó, que si dos huevos y uno, dame uno solo, dame uno. Y un pedacito de pan que lo piqué en rebanadas. Y está delicioso ese pan.
1: Aleluya.
0: Buenísimo quedó. Ahora el próximo que haga lo voy a hacer con aní.
1: Bueno,
0: y le voy a hacer sofrito también.
1: Ah,
0: no, aní. Lo voy a hacer pronto otra vez, porque no es difícil hacerlo. Mira. Uh-huh. Ya aprendí. Eso lo hace la misma máquina. Uh-huh. Ella muele la masa y la cocina.
1: Hace todo.
0: Y lo que tú tienes que sacarle el pan y jerry.
1: Aleluya.
0: Así que eso fue una buena inversión y un buen regalo que hicieron, aleluya, nuestros pastores de Yonkers, Virginia y Pedro Landino, y sus hijos. Aleluya, que Dios me los bendiga mucho. Ellos siempre están buscando la forma de colaborar con nosotros.
1: Aleluya.
0: En muchas cosas que nos han obsequiado. Uh-huh. Que Dios me los bendiga y que Dios les multiplique mucho. Uh-huh. Aleluya, en bienes y en salvación para sus almas. Amén. ¿Quién más?
1: El hermano Javier Avilés.
0: Javierito, Dios te bendiga. Javier Avilés, mi amigo. Aleluya, de años, desde que nos conocimos aquí, cuando yo vine a Pensilvania y empecé a vivir aquí. Así que Dios te bendiga, Javier, Dios te cuide. Y esperando verte un día, que vengas por aquí y me llames.
1: Aleluya.
0: Para invitarte a almorzar o a cenar y que vengas con nosotros por ahí. Y vamos a dar un viaje a un Yonkers de eso, como lo hacíamos antes. Aunque el carro mío es nuevo, ahora no necesitas piezas de Yonkers, pero uno va y lo visita para acordarse de los viejos tiempos. Amén. No podemos olvidar de dónde nos sacó el Señor.
1: Aleluya.
0: Y de cómo nos ha mejorado cada día. Porque eso lo hace Dios. Él pone tu vida en justa perspectiva y te va ayudando diariamente. Y el que le sirve a Dios de verdad va a ir subiendo de categoría y de rango. Porque Él lo hace, Él es Dios. A Él le damos la gloria. Amén.
1: También está la hermana Claribel Nieves.
0: Dios bendiga a nuestra hermana Clara, como le conocemos cariñosamente. El nombre es Claribel Nieves. Apellido Nieves por su esposo, que es Ángel Nieves, que Dios lo bendiga también. Pero el apellido de ella original de soltera es Claribel Sánchez. Aleluya. Sánchez González.
1: Ya yo iba a decir González.
0: No, Sánchez González. Y Dios bendiga también a sus dos hijas, Clarían y Clarimar. Clarían es pastora asociada de nuestra congregación con su esposo Ángel Ortiz Morales.
1: Y Samarita,
0: que es la predicadora, alaba a Dios. Ella se goza, ella, aleluya, viene al culto a gozarse de verdad.
1: Aleluya.
0: Mi alma te alaba. Se subió al altar. Yo dije, si se sube, lo voy a poner a predicar.
1: Aleluya.
0: Pero se subió, tuvo un ratitito y se bajó rápido. Dice, no, espérate, usted tiene mala idea, me voy a poner a predicar. No, buena idea. Esa niña va a ser una sierva de Dios tremenda, temprana edad. Que Dios me la bendiga y me la cuide, hermosa bebé. Amén.
1: Y Clarimal y Alía.
0: Y Clarimal y la otra bebé de Clarimal, que es Alía. Alía es la otra nieta de la hermana Claribel Nieves. Hermosa también. Aleluya. Así que Dios me los bendiga y me los cuide toda esa familia allá en Allentown, Pensilvania. Amén.
1: También estaba Noel Rosario.
0: Dios te bendiga. Noel Rosario es mi sobrino, hijo de mi hermanita Wanda Sánchez. Que Dios la bendiga, la cuide a ella y bendiga a Noel, y Dios bendiga a su esposa Naidín Colón, y Dios bendiga también a Gloria, a sus hijos y a su bebé, porque tiene una bebecita pequeña.
1: Amén.
0: Una niña, no tenía niña, eran todos varones, pero ahora nació la que los va a poner en orden a ellos. Esa es la que va a partir el fuerte en la casa. Gloria a Dios. Mi alma te alaba. Amén.
1: De hermana Chuyita Solano.
0: Dios bendiga a nuestra hermana Chuyita Solano. Aleluya, de Tijuana, México, Baja California. Que Dios la bendiga a ella y bendiga a su esposo Rosario Lomeli y bendiga a todos sus hijos, hijas, nietos y nietas. Aleluya. Amén.
1: También estaba la hermana Rosa Vega.
0: Dios bendiga a nuestra hermana Rosa Aide Jiménez Vega. Que Dios la bendiga y la cuide en Silver Creek, Nueva York. Y que bendiga a su esposo Juan, a sus hijos Darren y Kio y a sus hijas a Lady Solmar, Gigi, Solmarí y Heidi, ¿verdad? Gigi, Solmarí y Heidi. Y Heidi tiene una pequeña bebé que se llama
1: Keiliani.
0: Aleluya, que esa es la muñeca de todos allá. Todos juegan con ella.
1: Ajá.
0: Allá en Silver Creek. Dios los bendiga y los cuide a toditos. Amén.
1: También estaba Pastor Pedro Jiménez.
0: Dios bendiga a nuestros compañeros de milicia, amigos. Aleluya, pastores Pedro y Wanda Jiménez. Que Dios me los bendiga a ellos, a toda su descendencia. Y esperando, amén, ellos están mudando.
1: Ya están
0: en la casa nueva, qué bueno. Aleluya, nos gozamos de eso porque, hermana, aleluya, y hermano, esa escalera que ustedes subían todos los días no era fácil. Y había que subirla, porque eran dos opciones, subirlo o quedarse abajo. Y abajo no había cama para dormir ni cuarto para reposar, para protegerse de la lluvia. Pero Dios le dio esa bendición y lo va a seguir bendiciendo. Sigan hacia adelante, siervos del Señor, y aquí como siempre lo esperamos. Y cuando vayan a venir para acá, pues nos avisan, para siempre pues tenerla, aunque sea un poquito de café por ahí, bueno. Gloria a eso. Así que Dios me los bendiga, Dios me los cuide. Felicidades por todas las bendiciones que Dios les ha dado y adelante en Cristo. Amén. Gloria a Dios.
1: La familia Mendoza.
0: Dios bendiga también a la familia Mendoza de Brownsville, Texas. Aleluya, nuestra hermana Mendoza, que también estuvo quebrantada de salud. Espero que esté mejorcita ya. Yo sé que Dios del cielo tiene un plan con ella hermoso. Ella es una mujer que canta para Cristo. La familia completa son los músicos de la iglesia de allá de Brownsville, Texas, que pastorea nuestro amado hermano y amigo José I. Rodríguez Jr. Chilo y su amada esposa Gracie, que van a estar con nosotros este fin de semana. Ya van a estar aquí. Y el día domingo vamos a estar, aleluya, en Yonker, Nueva York, predicando la poderosa y santa palabra del Señor. Así que Dios me los bendiga y Dios me los cuide a toditos, y que tengan un feliz viaje. Ya ellos están casi en camino ya. El miércoles se ponen en camino, el miércoles, porque vienen en carro. Así que le pido a todos los hermanos que están escuchando la oración por ellos, para que Dios los traiga con bien. Amén.
1: Hermana Wanda Janet Negrón.
0: También hermana Wanda Janet Negrón. Dios te bendiga, Dios te cuide. Y agradecidos por tu comparecencia a este programa. Amén.
1: El hermano Ricardo Ureña.
0: Dios bendiga a nuestro hermano y amigo Ricardo Ureña. Dios te bendiga, hermano Richard. Dios te guarde y bendiga a toda tu parentela, a toda tu familia. Y te siga ayudando el Señor a ti y siga buscándolo. Nos sigue escuchando, pues en cada programa estamos predicando. Así que para que Dios te bendiga y te cuide mucho. Dios te guarde. Amén.
1: ¿Y María y Samuel?
0: Y nuestros vecinos, María y Samuel, vecinos y amigos también. María y Samuel, que Dios me los bendiga, que Dios me los cuide y les dé fuerza espiritual y material para seguir hacia adelante. Así que vamos entonces a orar, mis amados hermanos.
1: Gracias, Jesús.
0: Aleluya, y dar por finalizado este programa en esta hermosa tarde. Padre, en el nombre poderoso de Jesucristo, recibe, Padre bueno, toda la gloria y toda la honra por todo lo que nos has hablado hoy. Y por todo lo que has hecho con las vidas, Padre, tú eres el poderoso y el grande. En ti confiamos, en ti creemos, sí, y nos movemos en tu nombre, Bendice a cada uno en esta hora de una manera especial y poderosa. Bendice a mi amada esposa, cuídame a mí también, cuídanos y protégenos, porque después de aquí tenemos que salir afuera, y afuera la cosa no está fácil, pero tú nos vas a cuidar, nos vas a proteger y nos vas a traer con bien. También te pido, Padre, que te glorifique a las 5 de la tarde, cuando presentemos este programa en horario diferido, y todas esas vidas que van a estar escuchando, bendícelas también igualmente a ellos y a toda su distinguida familia. Gracias te doy, Padre mío, porque la gloria siempre es tuya. En el nombre del Padre, del Hijo y del Espíritu Santo. Amén. Bien, mis amados hermanos, Dios me los bendiga, Dios me los cuide. No te olvides, una vez más te explico, a las 5 de la tarde, este programa en horario diferido. Y esta noche abrimos cámaras y micrófonos a las 7:50, donde vamos a hacer un clamor, se va a leer la palabra, a lo mejor cantamos una alabanza, y luego de ahí viene la sección de preguntas que tenemos todos los lunes. Así que Dios te bendiga, Dios te cuide, no te olvides mantenerte en la sintonía de Radio Unción Fe y Poder, para que te sigas edificando a través de la música cristiana, verdadera y genuina. Aquí no hay música chabacana, ni de salsa, ni de bachata, ni de basura.
1: Ni de merenguito.
0: Ni de merenguito, eso que la gente cuando lo oyen no danzan, bailan. Gloria a Dios. Y aquí entonces, pues, estamos para ti, para servirte. Dios te bendiga, Dios te cuide. Señora técnica, mi amada esposa, disponga de las cámaras y de los micrófonos. Amén. Aleluya.

después de haber recibido lo que estamos esperando. Pero el Espíritu Santo te invita a que tú le des gracias a Dios antes de tú haber recibido lo que tú estás esperando como un acto de fe. Muéstrale a Dios que tú le crees. Busca tus vasijas, aunque no haya aceite. Prepara la leña, aunque no haya cordero. Y dale gracias a Dios de antemano, comprobando que tú conoces al Dios a quien tú le sirves.

Señor, desde el día en que te conocí, realmente he sido el hombre más feliz. Por eso viajo por el mundo diciéndole a la gente que tú eres un Dios maravilloso.

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Con amor eterno, Señor, tú nos has amado. Y nosotros, Señor, confesamos hoy que tú harás cualquier cosa por nosotros, porque nos amas.

Probablemente esta noche tú te sientes sin salida. Quizá todas las cosas parece que están en contra de ti. Sientes un peso encima de ti. Pero Dios es especialista.

0: sustentable, aleluya, la palabra de nuestro bendito Salvador Jesucristo. Quizá usted se encuentre en situaciones difíciles, pero no ha aprendido que cuando hay situaciones difíciles, tenemos que poner esas situaciones en las manos de Jesús, aleluya, en las manos del Maestro, aleluya, que es el que tiene la capacidad para quitarte y ayudarte en todas tus pruebas. La Biblia lo dice, yo no lo digo. El Señor cuando habla dijo, venid a mí los que estéis trabajados y cargados, porque yo os haré descansar. Y eso es lo que va usted a lograr cuando usted viene con toda su problemática a los pies de Cristo. Que le quita la situación, lo echa para el lado y lo hace descansar. Así que le damos la gloria a Dios y les invitamos en esta hermosa tarde a escuchar este programa. Aleluya, grandes transiciones. Aleluya, vamos a buscarnos Juan 5, 24. Mi amada esposa lo tiene por ahí, por favor, adelante con la lectura, mi amor. Amén.
1: Amén, gloria a Dios, que el Señor me los bendiga a todos. La palabra se lee así, en el nombre del Padre, del Hijo y del Espíritu Santo. Amén, Juan 5, 24.
0: Aleluya.
1: Dice así, de cierto os digo, el que oye mi palabra y cree al que me envió, tiene vida eterna. Uh-huh. Y no vendrá a condenación, mas ha pasado de muerte a vida.
0: Aleluya, ahí está. Esa es la palabra divina de Dios, que te habla y te dice, de cierto te os digo. ¿Quién está hablando ahí? Nada más y nada menos que el deseado de las naciones, Jesús de Nazaret. Y lo dice bien claro. Aleluya, el que oye mi palabra,
1: aleluya,
0: y cree al que me envió. No solamente es oír la palabra ni leerla, es oírla y creer en el que envió a Jesús a esta tierra. ¿Quién fue? El Padre.
1: Aleluya.
0: Jehová de los ejércitos.
1: Sí, sí.
0: Envió a su Hijo unigénito, al único. Uh-huh. Aleluya, para que todo aquel que en él crea no se pierda, mas tenga la vida eterna.
1: Cree.
0: Así que vamos a seguir aquí. Dice que el que oye mi palabra y cree al que me envió, tiene vida eterna. Y no vendrá condenación, mas ha pasado de muerte a vida. Uh-huh. Si usted quiere estar libre de condenación y quiere pasar en una transición rápida, de fracción de segundo, de muerte, usted se encuentra, porque las personas que están en pecado, aleluya, están en muerte. Porque lo dice la Biblia, no es porque lo digo yo. Dice la Biblia que la paga del pecado es muerte. Mas la dádiva de Dios, el regalo de Dios, es vida eterna en Cristo Jesús, Señor nuestro. Vale la pena tener una vida eterna, pero tenerla en Cristo. Pues si usted no tiene una vida eterna en Cristo, aleluya, usted la va a tener en el infierno. ¿Y dónde va a estar ahí? Sufriendo, aleluya, per secula seculorum.
1: Aleluya.
0: Toda la vida, en cada momento, en cada instante, gloria a Dios, aleluya, el juicio que hay ahí en ese infierno. Infierno ardiente, donde hay juicio de fuego. El bor, aleluya, de fuego. Aleluya, y ahí está la muerte también, así que usted no puede decir, pues yo me voy a matar, me voy a pegar un tiro, me voy a agarrar una soga y me voy a guindar, como hace la gente cobarde. Aleluya, que no pueden afrontar la problemática de sus vidas y terminan quitándose la vida. Aleluya, porque cerrando los ojos piensan que ya no pueden ver más situaciones difíciles ni más tenerlas. Son como el avestruz. Que el avestruz cuando viene el peligro, agarra su cabeza y la mete en un joto en la tierra.
1: Bendito sea Dios.
0: Y sabe, entonces se cumple lo que dice por ahí un dicho del campo, ojos que no ven, corazón que no sienten.
1: Bendito
0: y
1: Dios.
0: Aunque no ven, aleluya, quizá el coyote, el león, quizás el ser humano que vaya, porque los seres humanos también les gustan matar animales. No lo ven, pero van a sentir la muerte. Ahí viene la muerte y se murieron.
1: Aleluya.
0: Es como una persona que lo están operando, ¿verdad? Y cuando a una persona lo operan, le van a hacer una operación, si es general o si es una operación parcial, siempre hay una anestesia. Hay anestesia general, donde te duermen, aleluya, completamente. Y hay una anestesia parcial, donde duermen el área donde te van a operar. Sea la parte que sea, pero la principal es la anestesia general. Yo nunca en mi vida había pasado por una anestesia general, pero en un momento dado me encontraron unos pólipos en la garganta, gloria a Dios, aleluya, y tuvieron que operarme, gloria a Dios, de la garganta. Y ahí pasé por esa, aleluya, anestesia general. Me durmieron, y yo que nunca había cedido, y aún cuando estaban aplicándome la anestesia, yo no me dormía, aleluya, y la que estaba haciendo el trabajo, le decía, ponga la mente en blanco, no piense en nada. Y déjese dormir, como cuando usted se acuesta a dormir. Y yo le hice caso, me acosté en mi cama a dormir y ahí me quedé. Gloria a Dios. Hasta que después desperté, después de la operación ya realizada.
1: Bendito sea Dios.
0: Aleluya. Y la convalecencia, que no fue muy, muy difícil, pero tenía que cuidarme, no podía desarreglarme, no podía moverme bruscamente la cabeza, no podía montar en el avión, que por cierto, en ese tiempo mi padrastro en Puerto Rico pues falleció, ¿verdad? Y yo tenía que ir allá, pero yo no sabía que iba a fallecer en ese tiempo. Yo me dejé llevar por... ¿Qué, mi amor?
1: Cuando el ojo.
0: A mí. Y claro, el ojo no podía montarme en un avión, pero también... Cuando la garganta fueron otras situaciones, otros viajes y otras cosas que no pude hacer. Pero cuando el ojo, pues fue que mi padrastro pues falleció en Puerto Rico. Y yo lo había visto unos meses antes, vivo, y me había despedido de él y todo, aleluya, como siempre. Y estuve con él, compartimos, gloria a Dios, aleluya. Pero ya llegó el momento que no pude ir cuando llegó la muerte. Me pasó como con mi abuelita también, que era mi adoración. Yo quería mucho a mi abuelita, hermano, porque ella me había criado, me había cuidado. Mi mamá trabajaba y ella nos cuidaba y nos alimentaba también. Yo me enteré, y ella siempre, pues mi mamá me lo dijo, que cuando yo era bebé, ella me compraba la lata de leche, clean, para que mi mamá me hiciera el bibí de leche a mí siempre. Nunca me faltó, porque ella siempre estuvo ahí. Y aleluya, y por eso cuando ella partió, pues a mí me dolió mucho en mi corazón, pero sí yo sé que ella aceptó a Cristo como Salvador antes de partir. Yo sé que la voy a encontrar cuando estemos allá arriba. Aleluya, cuando estemos acá abajo, porque los muertos en Cristo van a resucitar el primero, luego aquí, juntitito, aleluya, subiremos al cielo con Jesús,
1: gloria
0: al encuentro
1: a Dios
0: con Jesús. Porque lo dice la Biblia dice, 1 Tesalonicense capítulo 4, verso 16, y los muertos en Cristo resucitarán primero, y luego nosotros los que hayamos quedado seremos arrebatados juntamente con ellos,
1: aleluya,
0: al encuentro con Jesús en las nubes del cielo. Ahí vamos. Qué lindo, hermano. Así que vamos a ver, yo voy a ver a mi mamá ahí. Juntos vamos a subir al encuentro con Jesús. A mi abuelita, a todos mis seres queridos, a mi tía, que era la pastora de Staten Island, que también era como mi mamá. Porque nosotros somos una familia bien unida.
1: Gloria
0: y
1: a Dios.
0: Siempre, aleluya, pues yo he amado mucho a mis tías, mis tíos, aleluya. Ellos igual a mi mamá, gloria a Dios, aleluya. Y mi mamá también, yo la amaba entrañablemente, gloria a Dios, aleluya. Y así hemos sido una familia unida. Y la gloria se la damos al Señor, pues cuando hay una partida de alguien, uno sufre. Porque alguien que ama, que tú amas, si de momento ya tú sabes que no va a estar contigo, tú vas a sufrir. Y le digo aquí, se lo digo aquí ante la presencia de Dios, que mucha falta me ha hecho mi madre, gloria a Dios, aleluya.
1: Aleluya.
0: Una falta, aleluya, especial. Una falta extraordinaria, me ha hecho falta. Pero sabemos que estas cosas van a acontecer. Al igual que nosotros estamos aquí hoy, mañana no sabemos. Uh-huh. Aleluya. Y así mismo viene la vida. No, esto no es para seguir unidos todos. Porque si todo el mundo que nació se quedara viviendo juntos siempre, no cabíamos aquí en el planeta.
1: Bendito
0: y bueno, a tener que adoptar a Marte, a miércoles, el planeta Marte, al Júpiter, Venus, Urano, Neptuno y Plutón. Aleluya. Cualquier planeta.
1: Aleluya.
0: Para poder vivir, porque no íbamos a caber aquí. Uh-huh. Y Dios ha entendido, hermano.
1: Uh-huh.
0: Dios cuando hace las cosas, las hace bien. Y por eso es que viene esa situación. Por eso dice la Biblia que está escrito que mueran una vez y luego de eso el juicio.
1: Aleluya.
0: Porque todos compareceremos ante el tribunal de Cristo, ante la presencia del juez de jueces, Jehová de los ejércitos. Todos. Unos para bendición y otros para maldición y castigo. Los que van a ir para maldición y castigo son aquellos que no han hecho la voluntad de Dios. Han podido hacerlo, pero no les ha dado la gana de hacerlo.
1: Aleluya.
0: Entonces, cuando venga ese momento difícil donde van a ir directito al infierno, van a gemir, van a gritar, van a llorar, van a brincar, a saltar, buscando la forma, aleluya, de ser salvo. Y el momento es ahora, no es luego que muera, tiene que ser en vida. Aleluya, vivos. Aceptar a Cristo como Salvador, honrarlo, servirle y amarlo. Por eso estamos hablando aquí, aleluya, de que en cada uno de nosotros como creyentes hay unas transiciones, aleluya, Esas transiciones son cambios de un lugar a otro. Y hoy le vamos a hablar, y si no terminamos hoy, mañana, de siete grandes transiciones que existen dentro del ser humano. Y vamos a buscar la primera, aleluya, la de nuestra vida. La transición de nuestra vida. Vamos a buscar Juan 5:24, que ya mi esposa me lo buscó.
1: Y lo leímos
0: también, donde dice que de cierto os digo, el que oye mi palabra y cree en el que me envió, tiene vida eterna. Y no vendrá a condenación, mas ha pasado de muerte a vida. Esa es una transición, salir de la muerte a la vida.
1: Aleluya.
0: Aleluya, cuando la otra transición es de la vida a la muerte. Hay personas que mueren. Pero la primera transición es esa. Aleluya, está en la Biblia. La segunda, aleluya, de las tinieblas a la luz. Primera de Pedro 2:9. Así que mi esposa me va a buscar Primera de Pedro 2:9, donde habla la Biblia de esa segunda transición, que es de las tinieblas a la luz.
1: Aleluya.
0: Ahí el apóstol Pedro la está narrando. Gloria a Jesús. Amén. Adelante, mi amor.
1: Dice así, Primera Pedro 2:9, dice: mas vosotros sois linaje escogido, real sacerdocio, nación santa, pueblo adquirido por Dios, para que anunciéis las virtudes de aquel que os llamó de las tinieblas a la luz admirable.
0: Amén. Y quiero decirle algo. Una transición significa un cambio. Y ahora yo voy a hablar lo que siempre yo he dicho. Que usted y yo no somos pueblo de Dios.
1: Aleluya.
0: Porque no somos judíos. Usted y yo somos la iglesia de Cristo. La que entró, como dice el apóstol Pedro, en una transición, en un cambio.
1: Aleluya.
0: Y él nos cambió. Aleluya. Y nos cambió para bien. Y nos sacó de las tinieblas a la luz. ¿Qué es eso? Una transición.
1: Aleluya.
0: Andábamos en tinieblas, ahora andamos en luz. Ahora, es cierto que algunas personas todavía siguen en tinieblas.
1: Bendito sea Dios.
0: Pero manifestando con su boca que andan en luz. Pero siempre caminando en tinieblas. Y por eso, como están en tinieblas, no pueden ver la luz de Cristo. No pueden ver la salvación de sus almas. Y menos pueden entender la santa y poderosa palabra de Dios, que nos habla y nos dice cómo tenemos que hacer y qué tenemos que hacer y cómo tenemos que vivir para alcanzar el reino de los cielos. Que no es a lo loco, que no es porque tú vayas y le confiesas los pecados a un hombre. Que no es porque tú vengas y camines, aleluya, 2 o 3 millas, descalzo y a pie.
1: Aleluya.
0: Porque la Biblia dice que no es a través de los sacrificios que el hombre haga, sino a través de un solo sacrificio que ofreció Jesús en la cruz del Calvario. Y si nosotros hacemos otro sacrificio pensando que nos pueden libertar, estamos, aleluya, haciendo nula la sangre de Cristo y el sacrificio de Cristo. Porque Él ofreció una vez y por todas un solo sacrificio, que es el único sacrificio que nos puede quitar el pecado. Si usted no entiende eso, hermano, va a tener que irse a estudiar. Va a tener que irse para la escuela, y si es grande, ya es una persona adulta, pues se puede matricular en kinder grande. A ver si aprende algo.
1: Aleluya.
0: Porque hay gente, amado, que no aprende nunca. Y por más que aprenden, se le olvida. Porque la palabra de hoy hay que vivirla. Cuando tú estás viviendo la palabra, no se te va a olvidar nunca. Porque la vivencia que tú tienes no se te olvida nunca. Eso está en tu mente, en tu corazón y en tu alma. Pero cuando tú no pasas por esa vivencia, solamente de labios y de oído, honras a Dios. Solamente de boca. Sí, yo soy cristiano. Pero los frutos que tú estás dejando por ahí no son de cristiano.
1: Bendito Dios.
0: Son de mundano. Porque si tú buscas un árbol de mango, va a dar mango.
1: Aleluya.
0: Si buscas un árbol de, como hay aquí uno, de que las hojas son buenas para sanidades y cosas. De higuera, un árbol de higuera, de higos. Aleluya, pues, son de higos. Ese árbol de higos no echa panapenes ni pana. Aleluya, echa higos.
1: Aleluya.
0: Gloria a Dios. Y ahora mismo tiene, está cargadito ya.
1: Chiquito.
0: Está, claro. Pero, ¿y cómo empieza uno?
1: Sí.
0: Pequeño, así es, porque nada empieza grande. Yo nunca he visto un higo que llega al palo ya maduro, porque
1: de
0: entonces grande. ya algo jalo ahí.
1: Sí.
0: Primero tiene que ser pequeño. Así expresamos nosotros también.
1: Aleluya.
0: Estamos en el vientre de nuestra madre 9 meses. Son 10. Lo que pasa es que hay un mes que no lo cuentan y el primer mes debe contarse igual. Pero la gente no, que saben mucho, que se cree que saben, no lo hacen. Por más que uno le explique y le diga, no lo van a entender. Pues yo sigo entendiendo lo que yo sé, lo que yo me he mostrado, y el que no quiere entender, ese es su problema. Amén. Así que estamos hablando, amados hermanos, de esas siete grandes transiciones. Cambiamos de muerte a vida a través de Jesucristo. Aleluya. Y también de las tinieblas a la luz. Tú leíste primera de Pedro 2:9. Sí. Amén. Uh-huh. Y luego, aleluya, de la esclavitud a la libertad. Gálatas 5:13 me lee.
1: ¿Qué?
0: ¿5
1: qué?
0: 13.
1: Aleluya, santo eres, Señor Jesús. Gloria a Dios.
0: Gálatas 5:13. Sea el nombre de Jehová bendito. Gracias. Y los que están por ahí que entraron tarde, pues están en la sintonía de Radio Unción Fuego y Poder, en el programa de todos los días, de todo un poco. Amén.
1: Aleluya.
0: Gálatas 5, aleluya. ¿Lo encontraste? Si no, yo lo busco, mi amor.
1: Gloria a Dios.
0: Gloria a Jesús. Vamos a ver. Vamos a ir más arribita, por aquí. Gloria a Dios.
1: Aleluya.
0: Gálatas 5:13. Mi alma te adora, Jesús. ¿Lo encontraste?
1: No. Ahora.
0: Ah, sí. Dale.
1: Sí, 5:13 dice así. Porque vosotros, hermanos, a libertad fuisteis llamados. Solamente que no use la libertad como ocasión para la carne, sino servíos por amor los unos a los otros.
0: A los otros, qué bueno. Así que, amados hermanos, gloria a Dios, aleluya. Es importante que usted entienda esta transición. Aleluya. De Gálatas 5:13. Que salimos de la esclavitud a la libertad. Y lo dice la palabra, aquí está expreso. Dice, porque vosotros, hermanos, a libertad fuisteis llamados. Solamente que no uséis la libertad como ocasión para la carne, sino servíos por amor los unos a los otros. Pero, aleluya, fuimos llamados, aleluya, para una libertad. Una libertad en Cristo. Por eso, amados hermanos, una de las siete transiciones es una transición de la esclavitud a la libertad. Éramos esclavos del pecado, del diablo, Señor los reprenda.
1: Aleluya.
0: Y de la carne y del mundo. Pero Cristo vino y nos sacó de ahí y nos dio libertad.
1: Gloria a Dios.
0: Ahora somos libres. No con un libertinaje como algunos por ahí que viven la vida en libertinaje, sino en libertad, porque nos hizo libres del pecado, de la maldad y de todas aquellas acechanzas del enemigo, que lo que han hecho con nosotros a través de los tiempos es hacernos daño. Pero cuando Cristo vino, sacó todo eso de nuestras vidas y ahora nos hace bien.
1: Aleluya.
0: Ahora podemos ser felices. Ahora podemos tener gozo. Aleluya.
1: Gloria.
0: Y claro, cuando usted es feliz y tiene gozo, el diablo siempre va a buscar la forma de quitárselo. Pero no deje que el diablo te quite el gozo.
1: Aleluya.
0: No lo deje. Mantente firme y entiendes que es un proceso que va a venir, pero el enemigo tiene una debilidad.
1: Aleluya.
0: Que no es todopoderoso como Dios. Y tampoco puede estar en todo lugar, porque no es omnisciente, ni omnipotente, ni omnipresente. Al no poder estar en todos los lugares a la vez como Dios, aleluya, que lo puede hacer, pues entonces está en unos lugares. Y ahí, mientras esté ahí, está haciendo daño. Pero en otros lugares, Dios está haciendo la obra.
1: Aleluya.
0: Y Él se mueve de ahí para otro lado y deja ese lugar libre. Y entonces esa persona puede buscar de Cristo y ser salvo. Uh-huh. Y cuando el enemigo se va, dice en la Biblia, no lo digo yo, la Escritura lo dice, que hay un demonio que está dentro del ser humano. Que usted, cuando viene a los pies de Cristo, acepta a Cristo como Salvador, ese demonio se va de usted y usted queda libre, completamente libre.
1: Aleluya.
0: Pero él viene y se va buscando un lugar seco donde habitar. Uh-huh. Y no encontrándolo, vira hacia el lugar antiguo.
1: Aleluya.
0: Pero cuando regresa, lo ve limpio y barrido. Porque donde el enemigo de las almas está, no hay libertad, no hay limpieza. Por eso que usted ve gente, amados hermanos, que son desordenados. Están atados de demonios. Una persona que tira la ropa aquí, la tira allá, y los zapatos por allá, y come y deja los platos bajo la cama, bajo la mesa, por allá tirado, y no recoge ni hace nada, hermano, está atado de demonios. Porque los que amamos la limpieza somos de Dios, porque Dios ama la limpieza. Por eso nos libertó a nosotros del pecado. Cuando regresa ese demonio, ve que la casa está limpia y vacía, y dice, espérate, yo no puedo entrar ahí, porque está demasiado resplandeciente.
1: Aleluya.
0: Dice que se va y busca siete demonios peor que el primero, peor que él. Y entran. Y la situación de aquel es peor que la primera. Ya no es un demonio, ya son ocho. Aleluya. Peor que el primero. Por eso que usted tiene que, cuando viene a los pies de Cristo, cuidarse. Entonces ayunar y a orar y a buscar a Dios y a obedecer la palabra. Para que así, hermano, aleluya, usted tenga un salvaguarda en usted, que es el Espíritu Santo, porque está con usted, porque el Espíritu Santo no habita en templo hecho de manos de hombre, en templo sucio. Como usted está libre, ahora el Espíritu Santo está allí. Pero cuando la parte humana, el cuerpo humano, el alma, el corazón, está lleno de malicia y de porquería, el enemigo no entra, se va. Perdón, el Dios no entra, se va. Y ahí se queda el enemigo. Pero cuando viene Dios y lo liberta, porque él quiere ser libre, los demonios tienen que irse.
1: Aleluya.
0: Y luego eso es libre, limpio. Y tiene que buscar refuerzo el diablo para poder entrar. El Señor lo reprenda.
1: Gloria a Dios.
0: Pero si usted le da la oportunidad, va a entrar. ¿Y cuál es la oportunidad? Que usted deje de orar. Que usted deje de ayunar. Que usted deje de estudiar la palabra, escudriñarla. Y que deje de congregarse. Y que deje de cumplir con los compromisos que tiene la iglesia, aleluya, que es soberana, la iglesia de Cristo.
1: Aleluya.
0: Ahí viene la ofrenda, los diezmos, la obediencia, la lectura bíblica, el sometimiento a la palabra, todo eso incluye eso.
1: Aleluya.
0: Aleluya. Y dimensionó los diezmos, porque hay mucha gente que se creen que ya vinieron a los pies de Cristo y no hay que hacer más nada. Así que, bueno, como estaban en Joma, mi hermano, se mataban pagando misa. Y pagando, aleluya,

0: cuando la Biblia claramente lo que dice es: el que creyere y fuere bautizado será salvo. ¿Y cómo va a caer un niño? ¿Cómo engañan a la gente? Y ellos tienen que pagar ahí. Y algunos dan ofrendas grandes, porque ellos quieren que el niño pues sea feliz, y se creen que Joma va a ser feliz a alguien. No, mi hermano, Joma es feliz, el Papa que está allá, aleluya, con corona de oro, le sirven y tiene de todo. Y algunos sacerdotes que viven, que están en las parroquias, que tienen cocinera, le compran los alimentos y lo tienen todo ahí, la carne, no tienen que trabajar. Bueno, están haciendo lo que ellos hacen normalmente.
1: Bendito Dios.
0: Dando una misa. Aleluya, ese es su trabajo. Es un trabajo que no es secular, sino es eclesiástico, porque tampoco es espiritual, ¿sabes?
1: Aleluya.
0: Por eso yo lo mencioné claro, eclesiástico, de iglesia. Gloria a Dios, aleluya. Así que seguimos, amados, y de los grandes transiciones que han habido, de las tinieblas a la luz, de la esclavitud a la libertad, Gálatas 5, y de Satanás a Dios, Hechos 26, 18. Hechos 26, 18, mi amada esposa me lo busca.
1: Aleluya.
0: Aleluya. De Satanás a Dios. Eso es una transición tremenda, hermano. Es la mejor de todas. Gloria a Dios, aleluya. Porque cambiamos del enemigo de las almas que nos tenía atado por siempre a Cristo, que nos dio una libertad especial y que no nos ata, sino que nos libera. Y no te obliga. Él te exhorta, te habla, pero deja que tú tomes decisiones. Y la decisión que tú tomes, Él te la va a respetar. Si tú quieres estar perdido, eso es tu problema. Si quieres buscar de Cristo, qué bueno, aleluya, qué bendición. Pero si quieres buscar del otro, pues ese es tu problema.
1: Aleluya.
0: Pero no te quejes. Adelante, mi amor.
1: Sí, Hechos 26, 18. Dice así: para que abra sus ojos, para que se conviertan de las tinieblas a la luz y de la potestad de Satanás a Dios.
0: Amén.
1: Para que reciban por la fe que es en mí perdón de pecado y herencia entre los santificados.
0: Amén. Los santificados. Entre los santificados. Una herencia entre los santificados significa que somos iguales. Aleluya. De herederos que ellos del reino de los cielos.
1: Gloria a Dios.
0: Y que a través de la búsqueda de Cristo vamos a alcanzar el reino de los cielos.
1: Gloria.
0: Que es lo que todo el mundo busca: un mejor lugar. Por eso era que los hinduistas buscaban el nirvana. Ese era el cielo de ellos. Se llama nirvana. Aleluya.
1: Aleluya.
0: Y cada una de las religiones del mundo, que son, aleluya, 10, porque la 11 es el cristianismo, que es la de
1: aleluya.
0: Nosotros. Y el judaísmo viene siendo la número 10, y las otras 9 pues son de otro lado. Que yo se las he mencionado muchas veces aquí.
1: Bendito sea Dios.
0: Shintoísmo, jainismo, sikhismo, zoroastrismo. Aleluya. Y todas esas falsas, que son muchas.
1: Aleluya.
0: Le mencioné unas cuantas nada más. Y que cada uno tiene unas creencias. Tiene unos libros sagrados. Como nosotros tenemos la Biblia, ellos tienen sus libros sagrados.
1: Gloria a Dios.
0: Aleluya. Hay uno que se llama los Tripitakas. Esos son del hinduismo. Gloria a Dios, aleluya.
1: Gloria a Dios.
0: Mi alma te alaba. Y otros son los Vedas. Otros libros también. Aleluya, de otras religiones del mundo. Le mencionaba algunos porque no nos interesa saber eso, porque usted
1: bendito
0: y yo somos
1: Dios.
0: De Cristo, y sabemos cuál es nuestro libro sagrado, que es la Biblia.
1: Amén.
0: Que significa libros, que son 66 libros canónicos que Dios nos ha dado para poder guiarnos por ellos, ya que ahí están las enseñanzas bíblicas de Dios.
1: Aleluya.
0: Y las instrucciones para seguir hacia adelante en cualquier lugar que estemos, sea el nombre de Jehová bendito.
1: Gloria a Dios.
0: Así que estamos hablando de 7 grandes transiciones, y la primera fue de la muerte a la vida, la segunda de las tinieblas a la luz, la tercera de la esclavitud a la libertad, y la cuarta de Satanás a Dios. Y buscamos Hechos 26, 18, lo hemos leído.
1: Sí,
0: la quinta, de alejados a cercanos. ¿Ve? Antes estábamos alejados de Dios y ahora estamos cercanos. Vamos a buscar la palabra. Aleluya. Efesios 2. 12 y 13. El libro de los Efesios, capítulo 2, verso 12 y 13. Amén.
1: Bendito sea Dios, santo eres Jehová, aleluya. Efesios 2,
0: 12
1: y 13.
0: Y 13.
1: Dice así: en aquel tiempo estabais sin Cristo, alejado de la ciudadanía de Israel.

0: Israel, alejado a los pactos de las promesas, sin esperanza y sin Dios en el mundo.
1: Amén.
0: Pero ahora en Cristo Jesús, vosotros que en otro tiempo estabais lejos, habéis sido hechos cercanos por la sangre de Cristo.
1: Amén. Amén. Andábamos sin fe y sin esperanza, sin Dios y sin salvación. Ahora fuimos hechos ¿qué? Por Dios.
0: Aleluya.
1: Aleluya.
0: Ciudadanos. Espérate. Por Dios.
1: Santo.
0: Dice, en aquel tiempo estabais sin Cristo.
1: Amén.
0: Alejado de la ciudadanía.
1: Aleluya.
0: De Israel.
1: Amén.
0: Alejado del pacto de la promesa. Sin esperanza y sin Dios.
1: Amén.
0: En el mundo.
1: Sin esperanza y sin Dios. Así camina la gente que no tiene a Cristo. No tiene esperanza porque no tiene a Cristo. No tiene a Dios porque no tiene a Cristo.
0: Aleluya.
1: Pero una vez que tú tienes a Cristo, tú tienes esperanza, tienes fe y tienes a Dios. Porque
0: Aleluya.
1: Jesús es el camino que nos conduce a la vida eterna en Dios.
0: Gloria
1: y es el camino que nos va a llevar al Padre, a Dios Padre. Es Jesús ese camino. Porque Él lo dijo, no lo estoy diciendo yo. Él dijo, yo soy el camino, la verdad y la vida. Y nadie va al Padre sino a través de mí, sino
0: gloria
1: por mí.
0: Gloria a Dios, qué lindo
1: es. No dice a través, pero dice por mí, que es lo mismo. Significa a través
0: Santo,
1: de mí.
0: Aleluya.
1: Por eso que usted tiene que tener a Cristo para poder llegar al cielo. Porque ese es el camino. Y Él lo dijo claramente, yo soy el camino, la verdad y la vida.
0: Aleluya.
1: Y después te dice, nadie puede ir al Padre sino por mí, nadie. Por lo tanto, usted tiene que aprenderse eso y metérselo en su cabecita.
0: Gloria a Dios.
1: Que usted no puede solo. Porque hay personas, amados hermanos, que son casasoles, ancho aparte, que se creen que solitos van a poder salvarse.
0: Bendito Dios.
1: Mi alma te alaba. Y usted no puede solo. Usted tiene que pelear la batalla.
0: Cristo,
1: y para pelear la batalla le hace falta el general de generales.
0: Aleluya.
1: El todopoderoso Dios. Que a través de Jesucristo alcanzamos esa salvación. Tan grande, tan poderosa, tan majestuosa. Y tan valuable y tan cara, hermano, que nadie la puede pagar. Si hubiese sido a través del dinero, nadie podría pagarla.
0: Aleluya.
1: Pero por eso fue que vino Jesús y derramó su sangre. Porque la sangre fue derramada en precio por nuestros pecados. Y cuando usted acepta a Cristo como Salvador, aleluya, automáticamente esa sangre lo reivindica a usted.
0: Aleluya.
1: Esa sangre lo liberta para que usted le sirva al Señor y lo ame. Aleluya, por eso tiene que estar seguro de eso. Esa transición que viene a través de Jesucristo, del pecado a la salvación verdadera y genuina. Aleluya, viene a través de Jesús. Amén.
0: Gloria
1: y seguimos.
0: Dios.
1: Aleluya. Grandes transiciones. La otra transición, aleluya, es de extranjeros a ciudadanos. Efesios 2:19. De extranjero a ciudadano. Ahora somos ciudadanos del reino de los cielos. Antes éramos extranjeros. Éxodo.
0: No.
1: Digo.
0: Efesios
1: 2:19. Adelante.
0: Así que ya no soy extranjero ni advenedizo, sino ciudadanos de los santos y miembro de la familia de Dios.
1: Aleluya.
0: Ya.
1: Somos ciudadanos del reino de los cielos. Y hermoso, porque somos miembros de una familia. ¿Cuál es la familia de Dios?
0: Aleluya.
1: De la cual yo pertenezco, mi esposa pertenece, todos pertenecemos. Llámese ministro, llámese evangelista, llámese diácono, llámese diaconista, un miembro de una congregación. Todos pertenecemos a una misma familia.
0: Aleluya.
1: La familia cristiana. La familia de Dios, por la cual Él derramó en la cruz del Calvario, aleluya, santo su sangre, para que usted y yo fuéramos limpios y salvos.
0: Aleluya.
1: Porque la sangre es un lavacro santo, hermano, que nos va a liberar y nos va a lavar del pecado. Si usted tiene la mano sucia, se ensució con tierra, aleluya, con cualquier tipo de suciedad, usted se lava en el agua y queda libre, queda limpio. Pero en cuanto al pecado, lo único que lo puede limpiar es la sangre de Cristo, el lavacro santo de la sangre de Cristo, que es la que nos liberta, la que nos proporciona una salvación eterna, que no la pueden dar los hombres, sino solamente Dios. Porque Él es el Todopoderoso y el único que pudo enviar a su Hijo Jesús a morir por nosotros, nadie más. Usted puede matar a alguien o mandar a morir a alguien, a su hijo, por los demás, pero eso no funciona.
0: Aleluya.
1: Eso funciona aquí porque eso estaba profetizado. Desde que el hombre cayó de la gracia de Dios y la mujer también, primero la mujer y luego el hombre, engañado por Satanás, como siempre lo sigue engañando todavía, para que no busquen a Cristo. Entonces el Señor envió, aleluya, esa redención a través de un hombre.
0: Aleluya.
1: Porque por un hombre entró el pecado a la humanidad y por un hombre viene la salvación de ese pecado. El hombre que trajo el pecado, Adán. El hombre que sana del pecado a la humanidad, Jesús de Nazaret. Aleluya. Dice la Biblia que Él vino a esta tierra como hombre. No vino como un ángel. No vino disfrazado. No vino encubierto. Aleluya.
0: Bendito Dios.
1: Vino con claridad. Naciendo en un pesebre apestoso, hediondo, donde habían vacas, ovejas. Gloria a Dios, aleluya. Y diferentes tipos de animales. Ahí nació Jesús.
0: Dios.
1: Y mucha gente con ese lujo, aleluya, que le quiere servir a Cristo. Pero es porque aprendieron mal, porque quien le enseñó eso a ellos no fue un hombre humilde, ni es humilde, ni es de Dios. Porque tuve el Papa de Roma con una corona de oro, una copa de oro. ¿En qué imitan a Cristo ahí? ¿En qué? En nada.
0: Jesús fue humilde.
1: Él decía que no tenía dónde recostar su cabeza. Uh-huh. Y claro, el primado decía, lo primero, las aves tienen su nido. Aleluya. Y el asno, el pesebre de su Señor.
0: Aleluya.
1: Mas yo no tengo ni una piedra donde recostar mi cabeza.
0: Aleluya.
1: Ni una roca. Aleluya. Porque no trajo nada a esta tierra.
0: Bendito Dios.
1: Al igual que nada trajo y nada se llevó. Pero sí nos dejó a nosotros, a través de su sangre derramada en esa cruz cruenta del Calvario, la salvación, y a través de sus llagas, como dice Isaías 53:5, que por sus heridas nosotros fuimos curados.
0: Aleluya.
1: Nos dio la sanidad. Y si usted no quiere ser sanado porque no quiere creer en eso, ese es su problema. Pero la Biblia lo dice: fuimos sanados por sus llagas, por sus heridas. Aleluya. Quiere decir que ya somos sanos.
0: Gloria a Dios.
1: No vamos a ser sanados, ya fuimos sanos. Uh-huh. Sí, cuando venga la enfermedad a su cuerpo, dígale: no, párate. Ya yo fui sanado. Lo dijo Jesús. Por sus llagas yo fui curado. Así que a otro sitio, con otro cuento. Aleluya. A otro lado, con otro guiso. Aleluya. Aquí no vienes a guisar conmigo, porque yo soy de Cristo y Él me libertó y yo siento la libertad.
0: Aleluya.
1: Con que me hizo libre.
0: Gloria a Dios.
1: Y puede ser que usted tenga un achaque de enfermedad y que lo tenga a través de los años y no se vaya, pero denle la gloria a Dios.
0: Aleluya.
1: Aleluya. Porque el Señor ya lo hizo y usted tiene que entenderlo.
0: Aleluya.
1: Y como le dijo el Señor, bástate mi gracia, le dijo. Aleluya. Porque mi poder se perfecciona en las debilidades.
0: Aleluya.
1: Y una de las debilidades de nosotros, las enfermedades.
0: Bendito Dios.
1: Y cuando esas enfermedades vienen, el poder de Dios se va a perfeccionar en tu debilidad. ¿Por qué? Porque te va a sanar.
0: Aleluya.
1: Y tú vas a haber manifestado ese poder en tu vida. Y el testimonio vivo de lo que pasó ahí, Él te lo va a demostrar a través de que ya puedes caminar si antes no caminaba. Ya puedes hablar si antes no hablaba. Ya puedes oír si antes no oía.
0: Aleluya.
1: Como aquella hermanita allá en El Salvador, que cuando yo le pregunté qué tenía, dijo que no podía hablar. Lo dijo bien duro.
0: Aleluya.
1: Nunca se me olvida esa mujer, cómo testificó.
0: Aleluya.
1: Era muda, hermano. Ya había tenido un problema, aleluya, de un stroke que le dio y quedó muda. Perdió la noción del habla, no hablaba.
0: Bendito Dios.
1: Hasta ese día que llegó el Señor, llegó Jesús.
0: Aleluya.
1: Cuando Jesús llega, todo cambia.
0: Sí,
1: y Jesús estaba ahí, pero ella no lo había conocido, parece.
0: Qué lindo eres.
1: No había creído, pero ese día Aleluya, cuando yo hice un llamado, ella creyó. Gloria y pasó, y Dios hizo el milagro.
0: Aleluya.
1: Y hoy día ella habla más que una cotoja. Gloria a Dios, aleluya. Mi alma te alaba.
0: Dios, santo eres Jehová.
1: ¿Y quién lo hizo? Cristo. Y a su nombre le damos la gloria, porque nadie puede hacer nada sin Jesús. ¿Acaso él no lo dijo? Sin mí, nada podéis hacer.
0: Aleluya.
1: Entonces la gente piensa que pueden. Y hay gente por ahí que se convierten en magos. Otros hacen trampa. Aleluya, ministro de pacotilla.
0: Bendito Dios.
1: Esos ministros de pacotilla que están por ahí predicando a las grandes cantidades de personas, que en muchas ocasiones, aleluya, no viven ni en santidad. Andan enchivados, gloria a Dios, aleluya.
0: Aleluya.
1: Hasta peludos, gloria a Dios, aleluya. Si están calvos, no hay problema. Se cayó el pelo, ¿por qué vamos a hacer?
0: Bendito Dios.
1: No le va a poner una peluca. Pero andan, gloria a Dios, aleluya, mundanos. Y tú los ves que hablan a la gente y los llaman. Si yo me acuerdo, yo la película que yo le conté a ustedes que yo vi, que más claro que eso, no canta un gallo, eso pasa.
0: Aleluya.
1: Había una persona que estaba atrás, dos o tres personas, con un walkie-talkie. Se sentaban al lado de la persona bien atrás y le decía, mira, aquí hay una persona, una mujer, está vestida así, así, así. Tiene una cartera y cuando ella abre para sacar la ofrenda, rápido miran a ver qué había.
0: Bendito Dios.
1: Y varias cosas se quedan en la cabeza. Y tiene tal cosa ahí. La señora abre para que usted vea la cartera. Santo, tiene eso porque ya el hombre eso se lo dijo. Pero no fue Dios. Pobrecitos.
0: Aleluya.
1: Porque Dios que yo le sirvo habla. Y siempre he testificado a ustedes las veces que hemos estado en lugares.
0: Aleluya.
1: Donde yo me he mostrado a mí las enfermedades de las personas. Yo los he llamado por enfermedades. A Dios sea la gloria.
0: Dios.
1: Pero también han habido algunos que han dicho, como esa hermanita allá en Brownsville, Texas, que estaba por nosotros hace muchos años, cuando dijo, bueno, estaba en la iglesia del hermano del pastor este...
0: Rodríguez.
1: Sí, del hermano este ahí, Roberto Rodríguez. El hermano Roberto era nuestro amigo. Yo para los nombres soy más flojo.
0: Roberto
1: Hernández. Hernández, no Rodríguez. Aleluya. Roberto Hernández. Entonces, ¿qué pasa? Que estando allí, yo estaba llamando a la gente por enfermedades.
0: Bendito Dios.
1: Y eso no vino a mi mente. Si viene a mi mente, a lo mejor no lo digo. Sí, sí, así yo se lo digo, claro. Pero debido a mi boca. Aquí hay una hermana, así mismo, a la boca llegó. Que está diciendo que si yo soy de Dios, que la llame a ella que tiene migraña. Así mismo le dije. Uh-huh. Y entonces yo decía, la persona que está aquí. Y ella bien valiente levantó su mano.
0: Aleluya.
1: Yo le dije, venga. Y vino al frente. Y ella dijo, sí, hermano. Como yo lo veía a usted que estaba llamando a las personas. Yo dije, si es de Dios él, que me llame a mí que tengo migraña.
0: Aleluya.
1: Y yo lo pensé así. Y lo pensé, no lo dije. Ni lo hablé bajito, ni se lo dije a nadie. Lo pensé. Pero a Dios sabe todo.
0: Aleluya.
1: Y si tú eres de Dios, Él te va a hablar. Esa es la diferencia entre la gente que somos de Dios y los que no son de Dios. Que Dios nos habla, porque Dios no es mudo. Él habla.
0: Gloria.
1: Mi alma te alaba. Y te dice las cosas. Por eso es que cuando vamos a los lugares, el Señor me muestra las enfermedades de la gente. Inclusive si viene uno equivocado. Aleluya. Yo se lo he dicho, mi esposa lo sabe que está aquí. Yo estaba llamando aquí a mujeres que tuvieran problemas con su matriz.
0: Aleluya.
1: Y usted no tiene problema con su matriz. ¿Es cierto o no es cierto? Sí, hermano. Pero tengo un dolor en el pecho, como si fuera el corazón, y yo quiero que usted ore. Ok. Pero yo llamé a las personas que tuvieran problemas con su matriz. Quédese aquí, no se me vaya, porque yo voy a orar por usted también. Porque va a venir un momento dado que Dios me va a decir a mí, todos aquellos que sienten taquicardia, que tienen problemas con el corazón, que les duele el pecho, que tienen situaciones... Aleluya, pasen también y bajan pasar.
0: Aleluya.
1: Inclusive pasó un hombre que era mudo, ¿verdad?
0: Sí, es en otro lugar. Sí.
1: Ese fue en otro sitio. Uh-huh. Creo que fue en El Salvador, me parece.
0: Sí, en El Salvador.
1: En El Salvador. ¿Y qué pasó con ese hombre?
0: Como él era sordo.
1: Él era sordo. Uh-huh. Que no escuchaba.
0: Cuando vio que la gente pasaba, pues entonces pasó.
1: Él pasó y pasaban las mujeres, porque sí. Yo la primera que llamé fue uh-huh. para que vinieran porque tuvieran problemas con su matriz o ovario. Y él pasó y yo iba a decir adiós, pero... Pasó un hermano, iba como a decir algo, pero Dios dijo que no. Uh-huh. Es que Dios sabe todas las cosas.
0: Bendito
1: sabía
0: Dios.
1: Que no era que él quería pasar con las mujeres, sino que él no entendía.
0: Quería ser sano.
1: Quería ser sano. ¿Y qué pasó?
0: Él pasó también.
1: Él pasó, pero ¿qué pasó con él?
0: Dios obró.
1: Dios obró. tenía una hernia, ¿verdad? Se fue de la hernia. Y se le fue la hernia.
0: Un montón de
1: personas. Bueno, muchas cosas pasaron.
0: Que Dios ha hecho allá.
1: Sí, son tantas enfermedades que Dios ha sanado, hermano, que yo las tengo. Yo ni me acuerdo cuántos miles de personas han sido sanadas.
0: Y de pie plano.
1: Y todos los que tengan pie plano, el Señor me dijo, llámalos que yo les voy a poner curva.
0: Problema de la espalda.
1: Problema de la espalda. Que muchas veces tienen una pierna más larga que otra, y hemos visto cómo la pierna crece.
0: Los brazos, uno más corto que otro.
1: Uno más corto que otro, y cómo han crecido. Gente que no ven, aleluya, bien, y Dios le ha quitado la catarata de los ojos.
0: Amén.
1: Aleluya, eso fue allá en Santiago de la Frontera, me parece que fue. Sí. Una hermana que tenía problemas con su visión, tenía catarata, los ojos, una tela, que no la dejaba ver bien. ¿Y qué pasó ahí? Dios la sanó. Le operó la catarata, dime.
0: También el señor que estábamos allá en donde se murió el pastor,
1: En...
0: Entonces, ahí hubo un señor que estaba con problemas de la vista.
1: Ajá.
0: Y cuando usted oró por él, pues Dios lo sanó.
1: Sí, ese fue de los primeros.
0: Sí.
1: Cuando fuimos al templo. Porque después estábamos en el templo nuevo. Ellos tenían que parecía como un estadio.
0: En el templo viejito.
1: Viejito, en el viejito.
0: Sí, que estaba, no cabían, entonces quedaron bastante afuera.
1: Afuera. Y yo estaba ministrando por la gente afuera.
0: Uh-huh.
1: ¿De acuerdo? Orando por todos afuera. Porque adentro no cabíamos, se llenó aquello. Ahí era.
0: Sí.
1: Donde nuestro hermano y amigo, el odontólogo
0: Noé
1: Montejo, aleluya, pues está ahí, en esa congregación.
0: Sí.
1: Es un líder grande de esa congregación.
0: Yeah.
1: Que Dios lo bendiga mucho, si está por ahí en sintonía. A él, a su esposa, y a su hija y a su hijo. Aleluya.
0: Sí, dos niñas y el varón.
1: Dos niñas y un varón. Así que son tres, dos niñas y un varón.
0: Aleluya.
1: Que Dios lo bendiga y los cuide mucho ahí. Aleluya, en Santiago. No, él está en el pueblito de Texitepeque, se llama el pueblito donde ellos viven. Texitepeque. Gloria a Dios, amén. Así es el nombre, ¿no? Tú te acordaste, mi amor.
0: Gloria a Dios.
1: Tienes buena memoria.
0: No.
1: Ajá, dime.
0: No.
1: Sí, también nos acordamos. Seguimos, hermano. También extranjeros. Aleluya. Y extranjeros. Aleluya, en ciudades. Y vamos a buscar el último. Aleluya, que es de hijos de ira a hijos de Dios.
0: Aleluya.
1: Así éramos. Vamos a buscar Efesios 2:3. Y Romanos 8:16. Vamos a leerlo los dos porque nos da tiempo.
0: Ah,
1: sí. Y los dos son muy importantes, esos dos textos.
0: Pues después tú me haces el otro.
1: Sí.
0: Voy a hacer Efesios. Efesios 2:3 dice: entre los cuales también todos nosotros vivimos en otro tiempo en los deseos de nuestra carne.
1: Amén.
0: Haciendo la voluntad de la carne y de los pensamientos.
1: Aleluya.
0: Y éramos por naturaleza hijos de ira, lo mismo que los demás.
1: Amén. Así éramos. Uh-huh. Y de ahí nos sacó el Señor, nos cambió. Uh-huh. Y hizo una transformación de hijos de ira a hijos de tranquilidad y de paz. De hijos desobedientes a hijos obedientes. ¿Amén?
0: Uh-huh.
1: Y vamos a considerar el último texto. Y vamos a terminar. Romanos 8:16.
0: Aleluya.
1: Romanos 8:16. Adelante.
0: Dice así: el Espíritu mismo da testimonio a nuestro espíritu de que somos hijos de Dios.
1: Amén. Eso es importante. Porque el Espíritu mismo da testimonio a nuestro espíritu de que somos hijos de Dios. En otras palabras, el Espíritu nos indica a nosotros si somos o no somos. Así que ahí está claro.
0: Aleluya.
1: Y usted lo sabe cuando el Espíritu te da testimonio. A mi espíritu, el Señor le da testimonio, aleluya, del Espíritu de Dios al mío. De que soy de Dios,
0: ya.
1: De que soy hijo de Dios. Y así cada uno de los que están en la sintonía hoy, de los que le sirven al Señor, tienen que tener testimonio de que son de Dios. No vaya a ser que usted esté buscando de Dios y no sienta a Dios y no crea que es de Dios y se va a perder. Y está perdiendo el tiempo. Pues no, hay que aclarar esto. El Espíritu te va a dar testimonio a ti de que tú eres de Dios. El Espíritu Santo a tu espíritu. Si no eres, también te lo va a decir. Pero la gente no lo van a decir. Pero sí puedes entonces. Si recibes la revelación de que no eres, pues tienes que buscar a Dios para pa ser entonces.
0: Aleluya.
1: Aleluya. Para que así tu espíritu que está dentro de ti le dé testimonio al Espíritu de Dios de que somos de Dios. Amén. ¿Algo más por ahí? Vamos a ver si los hermanos que estaban así. Toda la gloria y toda la honra por todo lo que nos has hablado hoy y por todo lo que has hecho con las vidas, Padre. Tú eres el poderoso y el grande. En ti confiamos, en ti creemos y nos movemos en tu nombre. Bendice a cada

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está nuevo, Dios está en este lugar. Dile, dile, Dios está en este lugar. Dile, adora. ¡Aleluya! A su nombre, gloria. Alma mía, alaba al Señor. Lo lindo de este asunto es que como Dios es aquí, alma mía, cosa que ahora va a salir. Dile, alma mía, ¿cuánto están esperando un milagro de parte de Dios? Adora. ¿Cuánto esperan un milagro de parte del Señor? Adora. Jesús está aquí, adora. Jesús está aquí. Alabado sea el

0: te adoramos, te adoramos. Te adoramos, Espíritu Santo. El salmista decía en el Salmo 34, versículo 1: bendecirá Jehová en todo tiempo, y su alabanza estará de continuo en mi boca. El salmista entendía, adora mi alma al Cordero. Lo que yo quisiera que tú entendieras en esta noche, alma mía, que la alabanza es continua. Aunque el diablo se levante, voy a adorar al Señor. Aunque el enemigo se levante, voy a adorar al Señor. Aunque venga la prueba, voy a adorar al Señor. Aunque mi nevera esté vacía, voy a adorar al Señor. Anda, no importa. Aunque llegue la enfermedad, voy a adorar al Señor. Aleluya, aleluya, aleluya, aleluya, aleluya. Oh, a su nombre gloria, a su nombre gloria, a su nombre gloria. A su nombre gloria, a su nombre gloria. A su nombre gloria, a su nombre gloria. Métele candela, adora mi alma al Señor. A su nombre gloria, a su nombre gloria, a su nombre gloria. Habrá alguien esta noche que diga: Señor, dame un corazón nuevo. Necesito que me deje un nuevo corazón, adora. A su nombre gloria. A su nombre gloria, a su nombre gloria, a su nombre gloria.
1: De Dios.
0: Aleluya, aleluya, aleluya, aleluya. Aleluya, aleluya, aleluya. Aleluya, aleluya, aleluya. Aleluya, aleluya, aleluya, aleluya. Oh, te adoramos, Señor, te adoramos, te adoramos, te adoramos. Oh, te adoramos, te adoramos, te adoramos, adora. Oh, te adoramos, te adoramos, te adoramos, te adoramos, te adoramos. Oh, Espíritu Santo, te adoramos, te adoramos. 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

noche, ahí mismo donde tú estás, simplemente levanta tus manos al cielo. Dile: Señor, yo quiero adorarte. Yo quiero agradarte con mi vida. Yo quiero serte fiel.

0: tuya, la gloria es tuya, Padre Santo. Padre amado, te damos toda la gloria, Jehová. Gracias, Señor, por un día más, Señor, de tu amor y tu misericordia para con nosotros, Jesús. Gracias porque tú nos guardas y nos cuidas, Señor Jesús. Nos alimenta espiritualmente y carnalmente. Gracias, Jehová, por todo tu amor, Jesús. Dios le bendiga, hermanos.
1: Amén.
0: Dios le bendiga más.
1: Amén.
0: Dios bendiga a los que están en sintonía a través de Radio Unción, Fe y Poder.
1: Amén.
0: Estamos en el culto de sesión de preguntas del lunes, aleluya, aquí en nuestro templo, en el 548 de la Broadway, en Pensilvania. Para la gloria y la honra de nuestro Señor Jesucristo, usted nos puede sintonizar a través de Radio Unción, Fe y Poder.com. 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Esto para que usted lo tome un momentito en su celular y luego podrá estar escuchándonos. Nadie le va a contestar, bendito Dios, solamente para escuchar, bendito Dios. Le damos toda la gloria, toda la honra a Jesús, aleluya. Vamos a orar para pensar este, aleluya, culto de hoy, bendito Dios. Padre Santo, Padre Amado, te damos toda la gloria y toda la honra a Jesús, porque tú te la mereces, Señor. La gloria es tuya, el poder es tuyo, Jesús. Siempre dándote las gracias, Señor, por tu amor y tu santa y bendita misericordia, Señor. Gracias, Dios, porque la noche de anoche nos guardaste, nos sustentaste, nos cuidaste, mi Dios. Y aquí estamos, Señor, en tu templo, alabándote, glorificando tu nombre, Jesús. Que tú nos hables, Señor, por medio de tu palabra, Señor, por medio de la predicación, Señor, por medio de todo lo que se haga en el día de hoy, Señor. Por medio de la alabanza, Señor, a nuestras vidas, Señor Jesús. Tú sabes que nosotros siempre venimos al templo a buscar palabra tuya, Señor Jesús, para que tú sigas caminándonos por ese camino estrecho, Jesús. Aleluya, siguiendo tus pisadas, Padre, agarrado de tu mano, Jesús. Aleluya, para así llegar, Señor Jesús, hacia ti, Señor Jehová. Aleluya, la gloria es tuya, Padre. Gracias, Señor, por nuestros pastores, Miguel Ángel Marrero, Señor, y Nisa de Marrero, Padre. Aleluya, guárdalo, cuídalo, Señor, sigue dándole vida, Padre. Cuida su cuerpo, Padre, aleluya, cuida su entrada, su salida, Señor. Cuídalo en la casa, aleluya, donde quiera que ellos estén, Señor Jesús. Cuida su familia, sus hijos, sus nietos, sus bisnietos, Señor Jesús. Que cada uno de ellos, Padre, vuelvan otra vez a redir, Padre, aleluya, bendito Dios. Que vengan a buscar la palabra del Señor, aleluya, bendito Dios. Bendice a cada uno de ellos, Señor, de una manera especial, mi Dios, aleluya. Bendice a Angelito, a Clarían, Padre, a Samara, Padre, aleluya, bendito Dios, a cada uno de ellos, Señor. De una manera muy especial, Padre Santo, tú sabes, Señor, son tus hijos, Señor, úsalos también para la gloria y honra tuya, Jehová, guárdalo donde quiera que ellos vayan, Señor, sea tú con ellos, al guía, Padre, aleluya, llevándolo a donde tú quieres, Señor, que sea, Padre, a mí te pedimos por Clara, Padre, aleluya, bendito Dios, y aleluya, su familia, su esposo, su hija, su nieta, Padre Santo, a cada uno de ellos, Señor, bendícelo, cuídalo, rópalo, Jehová, aleluya, con tus alas, Señor, guárdalo en hueco tu corazón, Jesús, aleluya, a mí guarda a mi esposa y a mí, Señor Jesús, cuídanos y protégenos, Señor, a cada uno de nosotros, aquí en tu templo, Señor Jesús, aleluya, bendito Dios, te voy a pedir, Señor, por las otras iglesias, Señor, bendito Dios, bendice a Mari y a Jonathan Rosado allá, en el pueblo de Corozal, Puerto Rico, aleluya, donde se encuentra la segunda emisora en el barrio Abras de Corozal, bendito Dios, para la gloria y la honra de nuestro Señor Jesucristo. Esto sigue extendiéndose, aleluya, la gloria es de Dios. Qué bueno cuando Dios abre puertas, bendito sea el Señor, se sigue extendiendo su palabra por el mundo entero, bendito sea el Señor, donde quiera están oyendo esta palabra de Dios, aleluya, en sus casas, en sus hogares. Bendito Dios, donde quiera que usted la ponga la emisora, ahí estará para que escuche palabra del Señor y oigas alabanza hacia Dios y también hacia ti, porque te bendicen. Las alabanzas bendicen también a uno. Uno se siente contento, aleluya, de oír una alabanza hacia el Señor. Si así es para nosotros, imagínate para el Señor, aleluya, gloria sea Dios, aleluya. Dios bendiga a los pastores Billy y Pedro Andino allá en Yonkers, en Nueva York, aleluya, la gloria es tuya, Jesús, porque tú eres Dios grande y todopoderoso, Señor, guarde a su familia, a sus hijos, a hija, nieto, nieta, padre, aleluya, sus sobrinos, sobrinas, aleluya, toda su familia, padre, cuídalos y protégelos, Señor, a su papá, aleluya, a su hija Cristina, Padre Santo, y a todos ellos, Señor, guárdalos, Padre, de una manera muy especial, Padre, Señor Jesús, aleluya, donde pronto estaremos en su hogar, Padre, dando un culto, la gloria es tuya, Jehová, aleluya, bendito Jesús, gloria, gloria al poderoso Jehová, Dios bendiga a nuestros pastores allá en Brownsville, Texas, aleluya, José y Rodríguez, y Gracie Rodríguez, aleluya, en Brownsville, Texas, aleluya, bendito Dios, Dios bendiga a ellos, Dios bendiga a sus hijos e hijas, nietos, nietas, aleluya, toda la congregación, aleluya, Dios bendiga a la familia Mendoza, bendito Dios, aleluya, bendito sea el Señor, todos aquellos que participan, aleluya, en la iglesia, Jehová, bendícelo de una manera especial, Jehová, aleluya, y sigue usando, Señor, a cada uno de ellos para la gloria y honra tuya, Jehová, aleluya. Te pedimos también, Señor, que tenga misericordia de todas estas naciones, Señor Jesús, donde se ha levantado, como dice tu palabra, Señor, nación contra nación, reino contra reino, bendito sea el Señor, hijo con padre, padre con hijo, bendito Dios, estamos viendo todo esto, como el mundo sigue siendo saqueado por el enemigo, bendito Dios, aleluya, lo dice tu palabra, que es principio de dolores, bendito Dios, iglesia, despierta, bendito Dios, tú que estás frío, despierta, bendito sea el Señor, tú que estás tibio, despierta, aleluya, porque Cristo ya está a la puerta, aleluya, estaba esperando ese sonido de la trompeta, bendito Dios, nadie la va a escuchar, solamente aquellos que alaban y glorifican al Señor y tienen sus oídos, aleluya, afinados, aleluya, para que puedan oír el sonido de la trompeta, aleluya, no todos lo oirán, bendito Dios, y la iglesia será levantada, bendito Dios, muchos dirán, se lo llevaron los marcianos, se perdieron, bendito Dios, se lo tragó la tierra, bendito sea el Señor, porque se van a hacer las preguntas del hombre que se quede aquí en la tierra, bendito Dios, hay que seguir buscando a Dios mientras pueda ser hallado, aleluya, tenemos que seguir con él, aleluya, no importa lo que pase, aleluya, tenemos que seguir pidiéndole, suplicando por cada vida, por cada uno de nosotros, por nuestros hijos, por nuestros nietos, bendito y nietas, aleluya, bendito sea el Señor, porque hoy en día hay tanto jueguito, bendito Dios, que tienen a los niños, bendito Dios, metidos en sus casas, aleluya, jugando en la televisión, todo es juego para ellos, ellos creen que esa es la diversión que vinimos a tener en el mundo, bendito sea el Señor, y eso está incorrecto, bendito Dios, tenemos la diversión del Señor, aleluya, el cual nos guarda, nos suple, aleluya, nos bendice, siempre está con nosotros, no estamos solos, bendito Dios, aleluya, instruye al niño para que cuando sea viejo no se aparte, aleluya, gloria a Dios y siga agarrado de la mano de Dios, aleluya, aleluya, te damos toda gloria, toda honra, Jesús, te pedimos también, Señor, por nuestros padres, nuestras madres, Jehová, aleluya, por nuestros abuelos, nuestras abuelas, Jehová, aleluya, gloria al Señor Jesús, aleluya, te pedimos por nuestros hermanos, nuestras hermanas, Padre, nuestros primos, nuestras primas, muchos de ellos, Señor, te han servido, Señor, y se han vuelto atrás, Padre, muchos de ellos se han vuelto una estatua de sal, bendito Dios, que no hay quien lo mueva ni para adelante ni para atrás, bendito Dios, se han quedado ahí como estatua, alabado sea Dios, aleluya, tienen oído y no quieren oír, aleluya, bendito Dios, no quieren oír la palabra del Señor, alabanza a tu nombre, Jesús, bendice también a nuestros tíos, nuestras tías, Padre, nuestros sobrinos, nuestras sobrinas, nuestros cuñados, nuestras cuñadas, nuestras hijas, nuestros hijos, Padre, nuestros nietos, nuestras nietas, aleluya, nuestros amigos, nuestras amigas, Padre, nuestros enemigos y nuestras enemigas también, Señor Jesús, por la cual oramos, Jehová, aleluya, para que tú tengas misericordia para cada uno de nosotros, Señor, sigamos por ese camino, Padre, llevando tu palabra, Señor Jesús, aleluya, la gloria es tuya, Padre. Te pedimos por cada matrimonio, Señor, que tú bendiga a todos los matrimonios, Señor Jesús, de las iglesias, Señor, todos aquellos matrimonios, Padre, que te siguen, Padre, buscando de ti, Señor Jesús, aleluya, todos los días de su vida, Padre, ayuda a cada uno de ellos, Jesús, aleluya, para que salgamos hacia adelante, Padre, te presentamos nuestros pastores, aleluya, los matrimonios de nuestros pastores, mi angelito, aleluya, bendito Dios, declara, bendito sea el Señor, aleluya, y de María Varela, aleluya, gloria sea el Señor, aleluya, la gloria es tuya, Padre, sigue bendiciendo aleluya, a José y Rodríguez Chilo y a Gracie, Padre, aleluya, a Billy, Pedro, Mari, Jonathan, Señor Jesús, y todos aquellos, Señor Jesús, aleluya, Pedro Jiménez, Wanda Jiménez, Padre, aleluya, a todos esos matrimonios, Jehová, aleluya, que te buscan, Señor, aleluya, bendícelos y cuídalos, Jehová, aleluya, sigue dándoles sabiduría del cielo, Jehová, aleluya, que sigan buscando, Padre, de ti, todos los días de la vida, Padre. Te pedimos también, Señor Jesús, aleluya, por aquellos que están enfermos, Padre, aquellos que tienen dolores de músculos, Padre Santo, aleluya, aquellos dolores de espalda, Jehová, dolores de rodilla, Padre, aleluya, esa enfermedad, Padre, de ontavirus, Padre, el ébola, Padre, aleluya, diabetes, Padre, aleluya, alergia, Padre, enfermedades del corazón, Padre, enfermedades